buenas tardes a toda la audiencia superestelar 92.9, la estación de la raza y para la raza, 7 de la tarde con 14 minutos, ya 7 con 14, en esta tardecita de jueves 4 de junio, pues andamos cubriendo las vacaciones del compañero Sergio. Así que bueno, vamos a tener este...

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8 de la noche con 11 minutos, ya 8 con 11, vámonos con algo a cargo de la senda norteña, esto que lleva por nombre ¿en qué idioma? Temperatura 30 grados centígrados. Es que ando como que un poquito ciega. Saludos allá para la señora Lupita Reyes.

en cabina 877-772-5844. Ahí para que se comunique. Y otras tantas formas que mejor no digo. Saludos allá para toda la racita que anda trabajando, todos los que andan en sintonía desde la comodidad de sus hogares, los que nos escuchan vía internet en distintos puntos de Estados Unidos, en distintos puntos de la República. Y ahora sí, vámonos con esta rolita.

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9: 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Agradece por tu familia, por ese respeto, esa alegría que sientes por la vida de ellos y ellos por la tuya. 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

Nada se compara con tener un camarada que te comprenda, que te entienda, que sea como tú. ¡Qué suertudote!

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10: 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Es el vínculo que te une. 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

9:30, ya 9:30, vámonos con algo a cargo de los Guardianes con los Askis, esto que lleva por nombre El Perro, El Gato y Yo. Saludos allá para la amiga Mari que anda en sintonía.

temperatura 27 grados centígrados en esta nochecita de jueves. De jueves. Se amerita, ¿eh? Se ameritan unas buenas frías.

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9:43, ya 9:43, vámonos con esto a cargo de Yahari, esto que lleva por nombre El Tren. Súbete en el tren. Tenemos audio por acá. Súbete en el tren. Porque si no, luego se quejan de que no los pongo.

de acá a nuestro pueblito Alpine, Texas. ¡Échale, mi Sandy! Quería comentarte que la tengas bien puesta la camisa. Este sábado jugamos la gran final de los Murciélagos contra Galácticos. Sandy, ¡échale, Sandy! Y este va a estar en vivo y a todo color en Facebook. Si te fijas que tenemos una nueva página de los Murciélagos, Real Murciélagos. Ahí van a transmitir el juego en vivo y a todo color. Y tu compañero lo va a transmitir, lo va a narrar. Tony Martínez. ¡Échale, Sandy! Y arriba los Real Murciélagos 92.9. Este sábado, por la noche.

0: Y ahí te cargamos la cancita, ¿no? De los Tigres, el primer lugar.
1: Ándele, pues, no, hombre, pues los murciélagos van con todo. Van con todos los murciélagos, qué barbaridad. No, hombre, mejor paso los audios porque si no, la gente piensa que mis compañeros son mis papás o no sé, pero me acusan con ellos. Ahora sí, vamos con este cargo de Yahari, esto que lleva por nombre El Tren. 9:45, ya 9:45. Temperatura 29 grados centígrados. Saludos allá para toda la raza que anda en sintonía, que anda trabajando allá para los amigos taxistas, guardias, diferentes maquiladoras que hoy pagaron, hoy pagaron aquí.

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1: Con 49 minutos, ya 9:49. Vámonos con algo a cargo de El Trono de México. Esto que lleva por nombre Almas Gemelas. Número de WhatsApp 877-131-2499.
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1: De la llanda del primo Olvera en Sin.

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17: Vámonos con algo aquí, algo de los Tigres del Norte, algo que nos estaban solicitando allá para el amigo Junior. Esto que lleva por nombre El Primer Lugar, número de WhatsApp 877-131-2499.

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1: Algo que nos estaban solicitando de Marisela y el Buki, la pareja ideal. Tenemos un mensajito por acá, dice: buenas noches, Sandy. Por favor, ¿me puedes poner la canción de Coco Rallado, pero con los alameños de la sierra? Se la pedí a Bruno y nunca me la puso. ¡Ay, ese! Se la han de haber olvidado, oiga. Es que luego se nos van las cabras al monte, no crea. A mí también, me pasa seguido, ¿eh? Por eso siempre digo: recuérdenme, recuérdenme, porque se me olvida. Pero ahorita la busco y si está en carpetas, claro que sí se la mando.

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1: Vámonos con Eva Gergo de Edén Muñoz con Cristian Castro. Que híjole, qué rolón, qué rolón se aventaron estos dos. Ahí para la personita que me pidió la de Coco Rallado, híjole, nada más la tengo con Yahari, con los Jilgueros y con Rubén Vela. No la tengo con los Alameños, oiga. Ahí dígame si quiere que se la ponga con alguno de ellos. Y mañana pido al compañero que la ponga en las carpetas. A lo mejor por eso no la puso, porque no está.
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1: 10 de la noche con 5 minutos, ya 10 con 5 en esta nochecita de jueves. Jueves 4 de junio. Temperatura 29 grados centígrados.
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1: Saludos allá para la señora Lupita Reyes, allá para la amiga Mari, allá para el primo Olvera. Anda muy callado el primo Olvera, ¿eh? ¿Lo habrán regañado o qué?
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1: Número en cabina 877-772-5844. Ahora sí, vámonos con esto. Cargo de Edén Muñoz y Cristian Castro, esto que lleva por nombre Osadía.

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1: Vámonos con algo a cargo de Bronco, esto que lleva por nombre Oro. Tú me has cambiado por oro. 10 de la noche con 9 minutos, ya 10 con 9, temperatura 29 grados centígrados. Tenemos... ¡Ah! Se arrepintió.
2: Buenas noches, nochecitas, Sandy, super... Sandy, ¿cómo crees? ¿Cómo pasas a creer tú? No, hasta ahorita no ha llegado quien me regañe. ¿Cómo ves? No, para nada, Sandy. Hasta ahorita no tengo con nadie quien me regañe, ni espero tener quien me regañe. Una de Julián Álvarez, 100 de 10, o la de Princesa por ahí, tú, Sandy, super, super, Sandy. Sandy, por ahí pasamos, por la super estelar, por más que te hacía Dios y casi quebro los cristales y ni siquiera volteaste.
1: ¿A poco? No lo miré. Una disculpa, estaba acá distraída.

Híjole, esta canción de Bronco, El Oro Cambió Tu Amor. 10 de la noche con 11 minutos, ya 10 con 11. ¿Qué anda haciendo tan tarde, oiga?

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1: Saluditos a toda la gente, a toda la gente que...
2: Vámonos con este carro de brindis, amor prohibido. 10:14 p.m, ya 10:14. Dice por acá, estaba dormida. Sí, es que no, yo me levanto temprano, oiga. No estaba dormida. Ya ve, de por sí me dicen que no pongo audio. Si luego estoy diciendo que estoy dormida, pues van a decir que por eso no los pongo, que porque estoy dormida. Me van a ir a acusar allá con los compañeros.

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1: Vámonos con algo que nos estaban solicitando por acá. Julián Álvarez, 100 de 10. Si será 100 de 10 o puro rollo, o puro rollo. Con en 19 minutos, ya 10 con 19 en esta nochecita de jueves 4 de junio. Número de WhatsApp 877-131-2499.

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0: pasamos a retirar en este día, en esta nochecita. Que bueno, vino siendo mi primer día de cobertura en este horario. Desde la noche con 53 minutos, ya 10 con 53.
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0: Saludos allá para la amiga Mari, que se estuvo reportando. Allá para la señora Lupita Reyes también. Para el primo Olvera. Y bueno, para todos los que estuvieron mandando mensajitos, saluditos.
1: 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Bye, bye, bye, mi amor.
0: Muy, pero muy importante las recomendaciones, como siempre. Muy importante, no se olvide usar bloqueador, bloqueador solar, por favor. Es muy importante proteger la piel. Muy importante también tomar agua. Tomen agua. Coman frutas, coman verduras. Hagan ejercicio, salgan a caminar. Y sobre todo disfruten la vida, oigan. Disfruten la vida, dejen de estarse preocupando por el qué dirán. Y por aparentar cosas. No aparenten cosas, son más felices cuando no aparentan nada.
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0: perdido. Dice por acá un saludo para las de La Porvenir, la abuela Inés y mi mamá Pascuala, porfa. Ponme la canción de Dama de Negro. Híjole, ya no me da tiempo.
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0: A él se la voy a dejar al compañero, a ver si la quiere, a ver si la quiere complacer. Tenemos audios por acá.
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2: Tan pronto, Sandy, tan pronto se acaba el turno. Que tengas excelente noche, Super Sandy. Gracias, gracias, muy amable de tu parte por la canción, por la canción.
0: Pues es que ya manda mensaje hasta como las 9, oiga, pues si yo empiezo desde las 7.

1-800-7100-3124-99 ahí para que se comuniquen, para que le pongan gorro al compañero, no lo dejen dormir. Para que les complazca canciones.

0: duraste como 2 horas. Duraste como 2 horas. 2 horas para poner, para salir al aire.
1: Claro que no, yo hablé desde las 7 de la tarde, como no mandaron mensaje, pues ya no hablé, dije, bueno, no quieren mandar mensaje, no les voy a andar rogando, ah, no se crean, no se crean, puro cotorreo, ya saben, puro cotorreo lo que yo digo. Y pues ya nos vamos, oiga, ya nos vamos. Híjole, el compañero como que no quiere entrar, como que no quiere entrar, como que dice, ahí voy a dejar a la compañera todo el turno.
2: Que olvide todo lo que hicimos, porque no fue.
1: Saludos allá para toda la racita que anda en sintonía. Y bueno, todos los que trabajan de noche, allá para los guardias, maquilas. Espero que su jornada laboral se les pase de volada, porque sí, trabajar de noche es tan pesado. Sobre todo porque el otro día amaneces con unas ojerotas, oigan, que parece zombie.

0: Y pues bueno, ya me pasé a retirar, oigan, ya lo dijo aquí con el compañero para que le pongan gorro, ¿eh? Le pongan gorro, no lo dejen dormir y ay, que les complazca canciones. 10 de la noche con 57 minutos, ya 10 con 57, me voy con la última rolita que nos estaba pidiendo por acá la señora Lupita Reyes. Señora Lupita Reyes, no me ponga tanto gorro, por favor, ¿eh? Que no me gusta trabajar de por sí. Número de WhatsApp 877-131-2499. Mi nombre es Sandy Vera y esto es Superestelar. Los leo pronto, un abrazo fuerte. Bye.
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11 ya, 23 minutos, 11:23. ¿Qué tal? ¿Cómo están? Muy buenas noches. Buenas noches tengan todos ustedes. Saludándoles, Humberto Andrade, el caballero de la noche. Jueves 4 de junio y la temperatura 28 grados. Iniciando programación de aquí hasta las 5. Esperando nos acompañen. Sean todos bienvenidos y bienvenidas a este gran recorrido musical en Super Estelar.

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1: Y continuamos, compadre, porque lo sigue bailando machín, compadre. Esto se llama La Valgüe, Tlacoche. Ay, ay, ay.

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1: Bueno, en la estación de la raza faltan 19 ya para las 12. Seguimos. 877-131-2499 es el Super WhatsApp.

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1: Un momento, Anspac. El ser agradecido le da sentido al pasado, trae paz al presente y nos ayuda a crear una visión para el mañana. 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
1: Son las 0 horas ya, 5 minutos, 12:05 de este viernes 5 de junio. Inicio del fin de semana. Felicidades a todos los cumpleañeros y cumpleañeras de hoy. Para Alejandro Torres Vargas, cumpliendo ya 18 años, qué rápido se va el tiempo. Saludos, se la pase de lo mejor, en compañía de toda su familia. 877-131-2499 es el Super WhatsApp. ¿Quién se reporta? Saludos, caballero, aquí dándole duro al jale, el Temo y yo. Ah, muy bien. En conocida gasolinera, ahí están Temo y el Güero. El guardia de la pileta dice, bien pilas. En la silla dormilona. Activo y activado desde la silla dormilona. El Primo Olvera dice, buenas noches, caballero de la noche. Saludos, Manuel, allá en la Ribera. Ya vamos otra vez a regalar su playera, no viene por ella. Ah, no es cierto, ahí está. Viene la segunda entrega de playeras, muy pendientes. En estos días les informamos. Váyase preparando. Dice, hola señor, caballero de la noche, bendiciones. Dice Sarita de Acoros. Bueno, 7 minutos después de las 12, horario de saludos.

0: Eres, se llama la canción y fue con los Mier.
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0: Dice, saludos para mi sargento Valentín y el cabo, el gafe, estamos de búhos, en planta 2, estómeros. Hasta las 6. ¿Qué tal? Saludos a los guardias allá en estómeros plantados. Baltasar, el salvadoreño. Saluditos desde El Salvador, dice. Muy bien, Baltasar, el salvadoreño. Son todos los mensajes hasta el momento. 877-131-2499 es el Super WhatsApp.

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1: Son las 12 ya, 14 minutos, 12:14, seguimos. Voy a iniciar labores. Muy buenas noches, saludos, el Super Sureño. Saludos, Super Sureño. Que le vaya muy bien, excelente noche, madrugada. Que haga mucho billete, mucho villano. Se requiere de taxis en todo momento, a todas horas y en todas partes. Hay que dar excelente servicio. El Super Sureño, de los taxistas conocidos y que se han reportado. También don Carlos Munguía anda chambeando. Excelente. Yo creo que son los únicos. O los demás, a la escuchita, a la escuchita. 12:15.

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1: Bueno, en la estación de la raza son las 12:22 de este viernes 5 de junio. La temperatura 28 grados. ¿Quién más se reporta? 877-131-2499 es el Super WhatsApp. Participe con nosotros hasta las 5. Humberto Andrade, el caballero de la noche. Saludo a usted que ya me acompaña. Gracias. No le cambie.

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1: Gracias por la respuesta a esta programación dedicada exclusivamente para ustedes, diseñada para ustedes, amigos radioescuchas, que todas las noches nos hacen el favor de sintonizarnos. Allá en San Pedro, Coahuila, dice: buenas noches, carnalito, aquí reportándonos, saludos desde San Pedrito. Muy bien, Carlos y familia desde San Pedro. El tremendo Checo de Pistas y Pruebas. ¿Qué dice? Ahí estamos, pendientón. Buenos días, saludos, buen turno. Ahí estamos, pendientón. Saludos, Checo. ¿Quién más? 877-131-2499. Asegurando el siguiente programa. Ándale, muy bien. Excelente, don Carlos Munguía. Usted sí sabe de buena música. Ramón Ayala.

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2: 12:31.

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2: Únicamente 21 para la una.

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1: En la estación de la raza faltan 17 para la una. Seguimos. ¿Quién más se reporta? El señor Dávila dice, a la escucha, señor Dávila, Colonia Lázaro Cárdenas, saludos, reportándome. Don Pablo Cruz y familia Cruz Uribe en la Primera de Mayo. Y a su gran amor, la señora Alejandra Vázquez, que nos escucha allá en Texas. 877-131-2499 es el Super WhatsApp. Participe con nosotros. Ya asegurado el siguiente programa. Mr. Chivo,

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1: Únicamente 14 minutos, 14 para la una. Super Watts, totalmente disponible, 877-131-2499 para que usted participe con nosotros. No se nos quede por ahí a la escuchita. Participe. Ya vienen más promociones, aparte de las playeras. Estamos planeando un poco más de obsequios para nuestros radioescuchas fieles de este horario. Hágase parte de nuestro extenso auditorio a esta hora de la madrugada de 11 a 5 con el caballero de la noche, Humberto Andrade. En la parte musical de los grandes corridos, Cadetes de Linares, sí señor. Se llama La Tragedia de Rosita. Ánimo, ánimo. No se duerman, échele.

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1: Únicamente 9 para la 1.

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1: Bueno, ya es la 1:03, 1:00 a.m, 3 minutos en la estación de la raza. Viernes 5 de junio, la temperatura 27 grados. A los cumpleañeros y cumpleañeras que se la pasen de lo mejor hoy en su día. Dice, señor locutor, ¿me puede poner las mañanitas para Alejandro Torres? Hoy en su cumple, de parte de su abuelita Diana Patricia, de su tía Valeria Treviño, de su mamá Erika Vargas y toda su familia. Muy bien, saludos para Alejandro Torres Vargas, hoy en su cumple, que se la pase de lo mejor. 18 abril, es 18 años, está muy joven el chico. Felicidades, Alex, Alejandro. Que te la pases muy bien hoy en tu cumpleaños.

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2: La 1:11, 1:11, seguimos en la estación de la raza, 92.9, ya iniciando el programa Puras Buenas. 877-131-2499 es el Super Watts, participe con nosotros. Escuchó usted la voz de don Pablo Cruz, de allá de la Primero de Mayo. Gracias por el saludo. Y el audio, el jingle, ¿qué tal, eh? Va que vuela para locutor. ¡Puras buenas! Ya está briseando, dice don Carlos Munguía. ¿Hay posibilidades de lluvia hoy? Claro.

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1: Bueno, en la estación de la raza, la 1:27, seguimos. Maneje con precaución, pavimento mojado, ligera lluvia por el momento. Saluda a usted que me acompaña. Estamos en el espacio Puras Buenas, 877-131-2499. Es el Super WhatsApp. Participe con nosotros. Ya son muchos radioescuchas que se han reportado. Muchísimos. Queremos más y más para que se haga grande esta comunidad nocturna, de madrugada, como usted lo quiera entender, del Caballero de la Noche. El señor Dávila dice, acá lloviendo, seguimos aquí. Muy bien, gracias por la sintonía. Don Carlos Munguía también, don Pablo Cruz y familia Cruz Uribe en la Primera de Mayo. Manuel allá en la Ribera. Los guardias del Estómeros 2, la planta 2. El Sureño, Checo en Pistas y Pruebas. Carlos y familia en San Pedro. ¿Quién más? Lupita Reyes en Santa Marta. El salvadoreño, el Baltasar, el salvadoreño. Temo y el Güero allá en conocida gasolinera, calle Allende. Benito, el guardia de la pileta, me imagino que está dormido. Una silla mágica dormilona. ¿Quién más? El primo Olvera. Los amigos guardias. Pues hasta el momento son todos. Esperando que se reporten más. Hay muchos radioescuchas que, bueno, por una u otra razón no se pueden reportar. Al arquitecto Mena, saludos. Ayer me comentó, te escucho todas las noches. Saludos, mi amigo arquitecto Mena, gracias por la sintonía, como siempre. Dice el guardia de la pileta, ¿qué pasó? Aquí estoy, bien pilas. Ajá, bueno, pues sí, él lo dice. Aquí estoy, bien pilas, ándele pues. Puras buenas.

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1: Bueno, faltan ya únicamente 19 minutos, 19 para las 2. Seguimos. Dice, me puede mandar un saludo para Luis Arnulfo Carvajal Infante, alias El Micho de la Misión, y otro para Aldo Arnulfo Infante Monsiváis, que anda en Juárez en la enlistada de los soldados. Ah, muy bien. Y otro para el papá de los pollitos, Arnulfo Infante Pérez, que está en Vieja Palestina, la mera cuerda para amansar caballos. Ándele, qué bien. Saludos, señor Arnulfo Infante Pérez, en Vieja Palestina, dice que es la mera cuerda para amansar caballos. Bueno, ya lo sabe. Si quiere que le amansen un caballo, búsquelo en Vieja Palestina, a don Arnulfo Infante Pérez. Faltan 18 para las 2. Seguimos. ¿Quién más se reporta? ¡Puras buenas!

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1: Bueno, en la estación de la raza faltan 15 para las 2. Seguimos viernes 5 de junio, inicio del fin de semana, 26 grados temperatura ambiente. Ya está la lluviecita más fuerte. Maneje con mucha precaución. A usted que anda transitando por las calles de Acuña o en las colonias, mucha precaución. 877-131-2499 es el Super WhatsApp. Puras buenas.

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1: 11 para las 2.

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1: Bueno, faltan 7 para las 2. Continuamos. Estamos en Puras Buenas. 877-131-2499 es el Super WhatsApp. Participe con nosotros. Horóscopos y liberación.

3 para la hora. Listos en la recta final. Puras buenas.

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1: Bueno, ya son las 2:01 de la mañana de hoy viernes 5 de junio. La temperatura 26 grados. Sigue la lluviecita, maneje con mucha precaución. 877-131-2499 es el Super Watts. Participe con nosotros. ¿Qué pasó? ¿Ya se durmieron? Válgame. A reportarse. Digan presente los que siguen escuchándome desde que inició el turno. Esta es la siguiente dinámica. Muy bien, Manuel, allá en la Rivera. ¿Quién más? Señor Dávila, ¿ya se durmió? Carlos Munguía. Eso. Excelente. Pues nada más dos de todos los que iniciaron el turno conmigo. Presente, dice también el sureño. Guarde la pileta, presente. A ver, ¿quién más? Hemos tenido como 20 y tantos mensajes. Don Rogelio Samarripa dice, ¿cómo estás? Es el del camión 68. Dice que no le quedó la playera, válgame. Don Roger, buenos días, ¿cómo estás? Bendiciones para ti y tu familia. Gracias, don Rogelio Samarripa. ¿Quién más? Presente, dice Erika, allá en Granjas. ¿Quién más? Son todos. Son 3 minutos después de la hora. Bueno. ¿Ya se durmieron? La mayoría. Eso es lo más rico del sueño, lo más rico del horario. Los brazos, están en los brazos de Morfeo. ¿Qué dice? Presente los de seguridad pública. Ah, muy bien. Excelente. Chambeando como siempre, los amigos de seguridad pública. Gracias por la sintonía. Con más ganas y entusiasmo, vamos a continuar con los siguientes programas. Claro que sí. En el arranque, las consentidas.

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1: En la estación de la raza son 11:11 después de las 2. Seguimos viernes 5 de junio, inicio de fin de semana. Para los que hacen semana inglesa, pues hasta hoy chambean para amanecer sábado. Efectivamente, nosotros estamos aquí toda la semana, toda la quincena. 2 días a la quincena descansamos, pero hay muchos radioescuchas que descansan el fin de semana. Y todavía el lunes no van o llegan tarde, qué bárbaros. 877-131-2499 es el Super Watts. ¿Quién más participa? Todos, son todos, válgame. También el 877-772-5844, línea directa cabina. La temperatura se mantiene en 26 grados, continúa la lluvia, encharcamientos, en entrecalles. Tenga mucho cuidado, maneje con precaución, no se arriesgue. Si hay algunos vados, arroyos, lagunas, qué sé yo, evítelos, es mejor. No le haga el vivo al Mickey, al valiente. No, yo paso. Mi carro es 4x4, mi troca es 4x4. No se arriesgue. Si está cerrada la avenida o el crucero, mejor no se arriesgue. Vaya a rodear o espérese, no sé. Bueno, son las 2:12. Las consentidas. ¡Qué bárbaro, Flash! Nomás antojando un caldito de res con un chilito relleno de queso, por favor.

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1: Bueno, son las 2:19. Ya despertamos al Tata, no te digo, no, hombre. Y todavía quiere 2x1. ¿O te agüitas? Sí, sí me agüito. No manejamos 2x1. ¿Qué es promoción o qué? Ya ni las tiendas más conocidas manejan 2x1. Yo menos. Una sola canción, Tata. Di que te fue bien, porque... la verdad, somos muy selectivos en nuestro radio escuchas. Pues él es de otro horario. Allá en los otros horarios lo quieren mucho, lo apapachan. Usa todo el horario para sus audios, aquí no. Ándele pues, amigo Tata, échele.

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2: Seguimos en las consentidas. Son las 2:23. 2:23.

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2: Bueno, ya son las 2:32, 2:32. Seguimos en las consentidas. Saludo a usted que me acompaña. Gracias, no le cambie. El siguiente programa será de 4 en 4. En punto de las 3 hasta las 4 de la mañana. Las consentidas.

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1: En 24, las 3.

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1: Únicamente 14 para las 3. Continuamos en la estación de la raza. 877-131-2499 es el Super Watts. Participe con nosotros. Sigue la lluviecita. Maneje con mucha, mucha precaución, de veras. Le reiteramos a usted que nos acompaña la recomendación. Las consentidas.

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1: Únicamente 9 para las 3. ¿Qué dice el profe Arturo? Allá en Del Río dice: buenas noches, me dio un poco de hambre. Sigue lloviznando acá en Del Río. Pues allá lloviznando, pero acá llueve y llueve. Está más fuerte de este lado. ¿Qué pasó con el gorrito de Ciénegas? Ha de estar bien dormido. No vamos a despertarlo. Saludos Arturo Moreno, el profe, allá en Del Río. Con un poco de hambre salió a un drive-thru, mira. Muy bien, buen provecho. 877-131-2499 es el Super WhatsApp. Se está fallando un poquito la señal. Pues ya se la sabe. Con estos climas falla un poco el internet. Por lo tanto, mande su mensajito. Y esperando que nos llegue lo más pronto posible, le damos seguimiento, lo mencionamos con todo gusto. En 8 las 3. Eso. No, que no.
2: Oh. Morena.
1: Sí, sí. A bailar sabroso. Ánimo, ánimo. Ya es viernes, inicio del fin de semana. 5 de junio, 26 grados, temperatura ambiente. 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
1: Bueno, ya faltan cuatro para las tres. ¡Qué bárbaros! Ya me están antojando. Dice don Carlos Munguía: yo compré un paquete de tacos de harina. Son 6 taquitos, dice. 2 de frijolitos refritos, 2 de chicharrón prensado y 2 de picadillo. Por 45 pesos, válgame. Ah, muy bien. Allá por la gasolinera de Cedros, dice. Ha de ser alguna persona con una hielerita o algo, ¿verdad? Porque está muy económico. ¡Buen provecho, don Carlos! Saboreando sus ricos tacos. ¡Puro antojo! Nos antoja el Manuel de la Ribera. Y la verdad, ni modo de ir hasta allá a comprar, no está muy lejos. Me sale más caro el viaje. Buen provecho a usted que está allá con sus alimentos a esta hora de la madrugada. Pues hay gente que desayuna temprano o anda por ahí con hambretita, dijo don Paco Stanley, que paz descanse. Y pues se van a comprar o hacen en casita. Con hambrita, dice Manuel. Hambretita, dijo don Paco Stanley. Y con un cocón, ¿qué tal, eh? Ya subieron las gaseosas. Buen provecho, don Carlos. Para que le eche más ganas a la chamba, para que siga ruleteando como se debe. Bastantes clientes. No vaya a salir como otra compañía de taxis que dice: cuando llueve, no trabajamos. ¿Por qué? Si hay clientes. No, ensucian, van a mojar mi taxi. Van a bajar la unidad. Mi portable, ¿cómo le dicen? Mi portable. Sí, hay compañías que no trabajan cuando llueve. Don Carlos, no, don Carlos anda chambeando. También el sureño, ¿quién más? De los que se han reportado. En la recta final, las consentidas. Ya viene de 4 en 4 hasta las 4. Saludo a usted que está allá con sus sagrados alimentos. Buen provecho a su desayuno. Coma rico, sabroso.

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1: Son las 3 ya, 3 minutos, 3 de la mañana, 3 minutos en la estación de la raza. 92.9. Vamos a iniciar de 4 en 4.

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1: Bueno, ya son las 3:15, 3:15. Estamos en el espacio de 4 en 4 hasta las 4. Saludos al gordito de Ciénegas, ya se reporta a la estación de la raza.

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1: Son las 3 ya, 29 minutos, 3:29, avanzamos en el programa de 4 en 4 hasta las 4.

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1: Bueno, faltan 18 ya para las 4, la temperatura 25 grados. Seguimos, último bloque musical. De 4 en 4 hasta las 4.

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1: Son las 4 ya, 7 minutos, 4-7, seguimos en la estación de la raza. Que no se le haga tarde, ya es viernes 5 de junio y la temperatura 25 grados, continúa la lluvia. Maneje con mucha precaución, tenga excesivo cuidado. Recuerde las luces de marcha, las direccionales, respete todo lo que son señales de vialidad, semáforos, altos, todo. Y manténgase a la defensiva al conducir. 877-131-2499 es el Super WhatsApp. ¿A quién saludamos? Inicio del fin de semana.

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1: Saludos, don Gerardo González en las Américas.

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1: Las 4:27.

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1: Las 4:31. ¿Cómo?

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1: Bueno, en la estación de la raza faltan 20 para las 5. Seguimos

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0: 3 a las 5. Gracias, nos vamos, nos retiramos. Viene el primer avance noticia Radio Zócalo y después Tony Martínez y toda su programación aquí en la Estación de la Raza. Viernes 5 de junio, temperatura 24 grados. Regresamos más tarde, Dios mediante, en el mismo horario. Gracias, Humberto Andrade, pásela bien. Feliz viernes para todos.
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0: Son las 5 de la mañana con 5 minutos. La temperatura se encuentra en los 21 grados centígrados, son equivalentes a los 69 grados Fahrenheit, y hay una humedad del 93% en el ambiente. Hoy esperamos, de acuerdo al más reciente reporte del Servicio Meteorológico Nacional de los Estados Unidos y como estaba pronosticado desde hace varios días, un 60% de posibilidades de lluvias y tormentas. El cielo estará nublado, gradualmente irá cambiando a mayormente soleado, así lo dice el National Weather Service. La máxima temperatura estará alcanzando los 29 grados centígrados, 84 grados Fahrenheit, vientos muy ligeros, soplando del este cerca de las 5 millas por hora, alrededor de 10 kilómetros por hora. Tenga mucha precaución al conducir, porque muchos puntos de la ciudad ya presentan encharcamientos, a pesar de que por momentos la lluvia no ha sido con tanta intensidad. Bueno, pues a pesar de ello, ya lo sabe usted, siempre que llueve hay encharcamientos, y sabe también cuáles son los principales puntos donde se presentan. Para esta noche esperamos un 30% de posibilidades de lluvias y tormentas. El cielo estará parcialmente nublado con una temperatura mínima en los 22 grados centígrados, 72 grados Fahrenheit. Vientos que van a estar soplando con dirección del este, cerca de las 5 millas por hora. Para el día de mañana sábado, 10% de posibilidades de lluvias y tormentas durante el día, máxima en los 32, 90 grados Fahrenheit, una sensación térmica de 39, 102 grados Fahrenheit. La noche de mañana, 10% de posibilidades de lluvias y tormentas, con una mínima en los 24, 75 grados Fahrenheit. El domingo, día de elección, no hay probabilidades de lluvias, máxima de 33, mínima en los 24 grados centígrados. El lunes, máxima de 34, mínima en los 24 grados centígrados. Para el martes, esperamos una máxima en los 33, una mínima en los 24 grados centígrados, y para el miércoles 34 como máxima y 24 como mínima. Les saludamos en este avance de Radio Zócalo Noticias, periodismo de verdad. Hoy es viernes, gracias a Dios, es viernes, inicio del fin de semana, viernes 5 de junio del año 2026. Celebramos el santo de Bonifacio, Franco y Sancho. Felicidades a quien lleve alguno de esos nombres, o bien celebre alguna fecha importante el día de hoy. A quien celebre alguna fecha importante el día de hoy, le deseamos que se la pase de lo mejor. El cumpleaños nuestro compañero y amigo de Grupo Zócalo, Diego Alejandro Herrera, programador, director artístico de EXA, así que muchísimas felicidades a Diego, deseándole que se la pase de lo mejor. En la semana número 23 del año, el día 156, restan 209 días para concluir el presente año. En la información, las declaraciones de Lorenzo Menera previo a su previas a su más reciente comparecencia ante la Contraloría Municipal, donde asegura que ha presentado denuncias penales contra el alcalde Carlos Jacobo Rodríguez, fueron calificadas por este como patadas de ahogado. Considero que son un despropósito total con el objetivo de seguir golpeando a los demás de las ineptitudes propias de Menera Sierra durante su paso como gerente del Sistema Municipal de Agua y Saneamiento, cargo del que está suspendido.
1: Es inadmisible, es increíble lo que está diciendo, es un despropósito total. Él está pues ahí defendiéndose, ¿no? Es muy su estilo, pero hay muchas cosas que hizo en encima que de verdad no tienen nombre.
0: Aseveró que además se siguen detectando irregularidades y anomalías cometidas por Menera Sierra, como el desvío de recursos etiquetados para equipamiento y obras en el pago proveedores, lo cual es ilegal y ya se hizo la observación.
1: Entonces pagó proveedores con dinero de las factibilidades. Obviamente de eso le dimos vista a la Contraloría, que es otra investigación que ya debe tener en este momento, pero eso es gravísimo.
0: En tanto, Jorge Alexis González confirmó que ya se inició con la fase 2 del programa de mantenimiento y rescate de la red de agua potable tras los problemas de turbidez y contaminación que se presentaron hace algunas semanas. Destacó que esas acciones se realizan en la planta potabilizadora y sin parar el bombeo, buscando retirar la mayor cantidad de materia orgánica y lodo que se ha acumulado por la falta de limpieza preventiva.
2: Por eso la importancia de que los mantenimientos preventivos se realicen de manera planeada para evitar saturación en la planta potabilizadora y que sea más difícil el poder eliminar la turbidez o el color.
0: En más noticias, darle a conocer que luego de que el miércoles concluyeron las campañas proselitistas para la diputación local, el Instituto Electoral de Coahuila no reportó alguna incidencia durante estas, indicó Brenda Arrasolo Soto. La presidenta del Comité Distrital resaltó la importancia de dicho periodo donde la ciudadanía pudo comparar las diferentes opciones de proyectos políticos y exhortó a aprovechar esta veda electoral para definir su voto. Aseveró que el comité ya se encuentra alistando todo para la sesión permanente que iniciará este domingo, al tiempo que informó que ya se hizo entrega de la mayoría de los paquetes electorales de las 251 casillas que estarán disponibles. Elementos de la Agencia de Investigación Criminal implementarán un operativo especial para recibir cualquier denuncia relacionada a la jornada electoral de este domingo, declaró el delegado de la Fiscalía General del Estado. Rigoberto Raúl Rodríguez Ríos estableció que en coordinación con la Secretaría de Seguridad Pública del Estado, se tendrá presencia en diversos puntos de la ciudad para garantizar una elección tranquila. En más noticias, darle a conocer, bueno, pues, un suceso que se presentó desde anoche y que aún no concluye esta novela. Un vehículo en llamas fue reportado en el puente internacional 2 la noche de este jueves, lo que provocó la interrupción en el cruce de vehículos particulares y comerciales por dicho puente. Los hechos se presentaron cerca de las 10 de la noche tras una persecución donde una unidad particular era seguida por elementos de la policía municipal, luego de que el conductor está aparentemente relacionado con un ataque a machetazos a tres personas y pretendía escapar hacia Eagle Pass. Sin embargo, al llegar al puente, se impactó contra otra unidad y comenzó a incendiarse. Mientras el conductor logró huir a pie hacia las aguas del río Bravo, donde todavía se mantiene a estas horas en medio del afluente, mientras las autoridades de ambos lados de la frontera están a la expectativa de esta situación. 5:13 a.m. ya la temperatura se encuentra en los 21 grados centígrados, equivalentes a los 69 grados Fahrenheit. Hasta aquí este avance de Radio Zócalo Noticias. Periodismo de verdad.

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2: Buenos días, bienvenidos a la 92.9 superestelar, la estación de la raza. En este viernes, San Viernes 5 de junio 2026. Bienvenidos a la superestelar, 23 grados la temperatura, la hora correcta, 5:16 de la mañana. Su amigo Tony Martínez dándoles la bienvenida en este viernesitos hermosos. Así que, y bien lluvioso, Carlito, ahorita ya, bueno, ya se paró el chipichipi, pero tenemos las calles húmedas, fresquecito, 23 graditos la temperatura en este viernesito santo. Bienvenidos a la superestelar. Les recordamos, como siempre, ya se la saben, los teléfonos aquí en cabina, el 877-131-2499 para sus mensajitos de WhatsApp, el 877-131-2499. Y la línea directa, el 877-772-5844. 258-44. Y aquí andaremos con todo el ánimo. Y bueno, para iniciar, los buenos días ahí para mi Junior que anda en sintonía. Vamos con todo. Buenos días. Y mi amiga Doña Rosy y Don Mario Mejía también ya listos en este viernes para darle con todo, papá.
3: Buenos días, un saludo
2: para
3: todos,
2: buenos
3: días.
2: Ah, bárbaro. Vamos viendo, ahí como que se vio medio raro, ¿no? Vamos a ver, ahí va de nuevo Doña Rosy y Don Mario Mejía, a ver, ahora sí. ¿Cómo se oye?
3: Buenos días, Tony. Ahí está. Mario Mejía y Rosy, aquí he hecho la moto haciendo lonchecito. Un saludito para todos, buenos días.
2: Muy buenos días, bienvenidos a la Superestelar y bueno, a darle duro macizo, la hora del lonche para toda la racita que anda levantándose y alistándose para ir a trabajar. Muy buenos días y bueno, vamos a iniciar este viernesitos con esta rolita de la Fiera de Ojinaga aquí en la 92.9, la Superestelar, viernesito santo, bienvenidos.

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1: Bueno, continuamos, 5:21 de la mañana. Bienvenidos a la 92.9. Viernesito hermoso, 23 grados. Y bueno, continuamos con más rolitos para toda la raza de la Super Estelar. Nos vamos con esto. Grupo Complot, aquí en la Super Estelar.

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4: Aguas, aguas, 5:27 de la mañana. Muy buenos días, seguimos avanzando con más música para toda la racita de la 92.9. 23 graditos. Así que buenos días ahí para toda la racita que anda laborando, la racita que va rumbo a la chamba. Muy buenos días, Maribel. Ahí nuestra amiga Maribel, también allá en Valle Poniente, a Lupita Reyes, ahí en la Santa Marta, y José Juan Hernández también para nuestra amiga Brenda, que ya va rumbo a la chambita, allá por Fundadores, y acá por la 28, Brenda García también, muy buenos días, Chabelita Sandoval, toda la rosita que va a la chambita, muy buenos días, y prepárense porque es viernes de party, carnalito.

0: Son las 5:33 ya. La temperatura se encuentra en los 21 grados centígrados, que son equivalentes a los 69 grados Fahrenheit, pero la humedad está muy elevada, 93% en el ambiente. Tenga mucha precaución al conducir, porque el pavimento no nada más está mojado, hay muchas áreas encharcadas, a pesar de que por momentos no ha sido tan intensa la lluvia, pero ha sido constante, así que mucho cuidado cuando salga de casa, hágalo con tiempo y tome todas las previsiones necesarias. De acuerdo al Servicio Meteorológico Nacional de los Estados Unidos, esperamos hoy en Piedras Negras y Golpas, el condado de Maverick, las regiones norte de Coahuila y sur de Texas, un 60% de posibilidades de lluvias y tormentas. El cielo estará parcialmente nublado, gradualmente irá cambiando a parcialmente soleado. La máxima temperatura va a estar alcanzando los 29 grados centígrados, que son equivalentes a los 84 grados Fahrenheit, con los vientos soplando muy ligeros del este, cerca de las 5 millas por hora, equivalentes a los 10 kilómetros por hora. Para esa noche, esperamos un 30% de posibilidades de lluvias y tormentas. El cielo estará parcialmente nublado con una temperatura mínima en los 22 grados centígrados, 72 grados Fahrenheit, viento soplando del este cerca de las 5 millas por hora. Para mañana sábado esperamos un 10% de posibilidades de lluvias y tormentas. La máxima mañana será de 32, 90 grados Fahrenheit. Sin embargo, debido a la humedad, el bochorno, vamos a sentir hasta 39, 102 grados Fahrenheit. Mañana por la noche 10% de posibilidades de lluvias y tormentas y una mínima en los 24 grados centígrados. Ya para el domingo, domingo de elección, no hay probabilidades de lluvias. Máxima el domingo en los 34 grados centígrados, mínima en los 24. Para el lunes esperamos una máxima de 34, una mínima de 23 grados centígrados. El martes esperamos una máxima de 33, una mínima de 24 grados centígrados. Y para el miércoles, 34 como máxima y 24 como mínima. Les saludamos en este avance de Radio Zócalo Noticias, periodismo de verdad. Hoy es viernes. Gracias a Dios, es viernes, inicio del fin de semana, viernes 5 de junio del año 2026, Bonifacio, Franco y Sancho celebran su onomástico. Felicidades a quien lleve alguno de esos nombres o celebre alguna fecha importante el día de hoy. Le deseamos que se la pase de lo mejor. Nuestro compañero y amigo Diego Alejandro Herrera está de manteles largos. Felicidades, le deseamos que se la pase de lo mejor. Es la semana número 23, el día 156. Restan 209 días para concluir el presente año. En la información, las declaraciones de Lorenzo Menera previas a su más reciente comparecencia ante la Contraloría Municipal, donde asegura que ha presentado denuncias penales contra el alcalde, fueron calificadas por Carlos Socobo Rodríguez como patadas de ahogado. Consideró que son un despropósito total con el objetivo de seguir culpando a los demás de las ineptitudes propias de Menera Sierra durante su paso como gerente del Sistema Municipal de Agua y Saneamiento, cargo del que está suspendido.
1: Es inadmisible, es increíble lo que está diciendo, es un despropósito total. Él está pues ahí defendiéndose, ¿no? Es muy su estilo, pero hay muchas cosas que hizo encima que de verdad no tienen nombre.
0: Aseveró que además se siguen detectando irregularidades y anomalías cometidas por Menera Sierra, como el desvío de 6 millones de pesos etiquetados para equipamiento y obras en el pago a proveedores, lo cual es ilegal.
1: Entonces pagó proveedores con dinero de las factibilidades. Obviamente de eso le dimos vista a la Contraloría, que es otra investigación que ya debe tener en este momento, pero eso es gravísimo.
0: En tanto, Jorge Alexis González confirmó que ya se inició con la fase 2 del programa de mantenimiento y rescate de la red de agua potable tras los problemas de turbidez y contaminación que se presentaron hace algunas semanas. Destacó que esas acciones se realizan en la planta potabilizadora y sin parar el bombeo, buscando retirar la mayor cantidad de materia orgánica y lodo que se ha acumulado por la falta de limpieza preventiva.
2: Por eso la importancia de que los mantenimientos preventivos se realicen de manera planeada para evitar saturación en la planta potabilizadora y que sea más difícil el poder eliminar la turbidez o el color.
0: En más noticias, darle a conocer que un sujeto acusado de agredir a tres personas con un machete en la colonia Valle del Norte protagonizó una persecución policial en la que atropelló a una persona y se impactó contra otra unidad en el Puente 2, donde su vehículo se incendió. Posteriormente, el sujeto se arrojó del puente a las aguas del río Bravo, nadó hasta el lado americano y se subió a uno de los contenedores que se tienen como barrera, donde permaneció varias horas mientras agentes federales estaban a la expectativa. Sin embargo, y al intentar detenerlo, nuevamente regresó al río, donde todavía permanece esta madrugada, mientras las autoridades de ambos lados de la frontera se encuentran en las márgenes a espera de que se rinda o decida entregarse, imagínese usted. Elementos de la Agencia de Investigación Criminal implementaron un operativo especial para recibir cualquier denuncia relacionada a la jornada electoral de este próximo domingo, declaró el delegado de la Fiscalía General del Estado, Rigoberto Raúl Rodríguez Ríos. Estableció que en coordinación con las autoridades de la Secretaría de Seguridad Pública del Estado se tendrá presencia en diversos puntos de la ciudad para garantizar una elección tranquila. En más noticias, darle a conocer que 5 personas fueron detenidas en la carretera federal 57 a la altura del kilómetro 53, luego de encontrarles una mochila en la cual traían 3 kilogramos de metanfetaminas, informó el delegado de la Fiscalía General del Estado, Rigoberto Raúl Rodríguez Ríos. Se trata de Cristian Emanuel N., de 32 años de edad, Eric Alberto N., de 48, Alejandro Alonso N., de 37, Ronaldo N., de 25 y José Luis N., de 54 años, quienes fueron puestos a disposición de la Fiscalía General de la República. Agentes del Departamento de Seguridad Pública de Texas descubrieron un posible escondite de drogas en un hotel de Eagle Pass, donde arrestaron a un pandillero buscado por delitos graves en Luisiana como parte del operativo Lone Star. Los oficiales llegaron al lugar y contactaron a una mujer que se hallaba dentro de una de las habitaciones y al realizar una inspección percibieron un fuerte olor a marihuana, así como 4 indocumentados escondidos en el lugar. Los detenidos fueron identificados como Joseph Ángel Guzmán, de 21 años de edad, y Daniel Castillo Dionisio, de la misma edad, miembros de la pandilla Rolling Tears Crips, quienes cuentan con antecedentes por violaciones relacionadas con la inmigración. Además, 2 ciudadanos estadounidenses involucrados en este caso, identificados como Wally Monette Brown, de 27 años, residente de Grandview, Missouri, y Star Ricky Drake, de 26, originario de Euless, Texas. Agentes del sheriff del condado de Maverick detuvieron a 4 personas, 3 hombres y una mujer, tras participar en una riña al interior de un casinito que se ubica sobre la carretera del Inte, informó el jefe de patrulleros Roberto de León. Se trata de Natalie Jolene Ramírez, de 26 años de edad, Brianna Alexis Gatlin, de 27, quienes aseguraron que fueron agredidas por un sujeto identificado como Matthew Devin Nieto, de 23, y su pareja Evelyn Isabel Aguirre Galván, de 21 años de edad. Son las 5:41 a.m. La temperatura se encuentra en los 21 grados centígrados, equivalentes a los 69 grados Fahrenheit. Hasta aquí este avance de Radio Zócalo Noticias, periodismo de verdad.
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4: Continuamos, 5:43 de la mañana, 23 graditos la temperatura. Y la pregunta del día y de la mañana:
5: ¿ya tomaste café?
4: A ver, ¿ya tomaste café o qué onda, carrito? Ahí mi carrito, el tremendo Gerardo, allá desde las Américas, nos está saludando. Dice: hola, buenos días. También por acá, mi carrito, el guardia de la pileta. Dice mi carrito: muy buenos días, amigo Tony McQueen, gustazo escucharlo, el fan number one, reportándonos desde la silla mágica, buen turno, y ahí porfa, una rolona, ya sabe. Con mucho gusto, mi tremendísimo guardia de la pileta, el Junior en Alpine, y mi carnalito Cano Robles, muy buenos días allá en Cleanburg, Texas, muy buenos y excelentes días. Y mi gordito de Ciénegas ya nos manda ahí unos audios. A ver, ¿qué onda, gordito? Buenos días, antes de que te deschongues.
6: Buenos días, Tony. ¿Qué tal?
4: Buenos días.
5: Un saludo a todo el auditorio a esta hora de la mañana.
6: ¿Ya tomaste café?
5: Están pasando bien a los que van a trabajar y a los que se quedan en casa. Ajá, y hay un saludo para...
4: ¿Para quién, gordito? A ver, suéltate.
5: Para el guardia de la pileta, para el Junior, para la señora Gabriela, para el señor Mario Mejía, doña Rosy, y toda esa gentecita que está escuchando. Julio Perales también, ¿verdad? Como siempre, se llama Julio y Kiko también, el Callejón. Ahí estamos, Tony.
4: Ahí estamos, gordito, claro que sí. Muy buenos y bendecidos días, mi tremendísimo gordito de Ciénegas. Y para toda la Rosita que anda en sintonía, la pregunta del día, claro que sí.
6: ¿Ya tomaste café?
4: ¿O todavía no tomamos café, Carlito? Si no, ahorita, ahora que te vas, aviéntate un cafecito antes de salir.

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1: Buenos días ahí para toda la racita. Mi amiga Brenda García ya anda en sintonía y ya en rumbo al jalecito. Dice, muy buenos días, Tony, excelente viernes, saludos y vamos a trabajar. Mira nomás, nos manda un videito ahí donde anda ya la racita a todo lo que da. ¿Dónde andas? A ver. Ay. ¿Qué hubo? A ver, ¿cómo? Ay. ¡Au! Ya en el trabajo, mi amiga Brenda García. Un abrazote para ti, para toda la racita que anda ya preparándose. Ya entrando a las áreas de trabajo, muy buenos días. También por esto, Nadito, mi tremendísimo Francisco Hidalgo, el buen caniquín. ¿Qué onda, Carlito? Buenos días, ¿cómo amanecimos?
2: Buenos días, saludos cordiales para toda la raza que anda a la fin, escuchan Super Estelares, caniquín por San Alberto, buenos días.
1: Buenos días, ¿qué onda?
2: Saludos para Diego que está por ahí a la fin, escucha, saludos cordiales a Diego de parte de caniquín. Échale aquí andamos,
3: ay, caniquín por ayúdame, este lado. Ayúdame, chavito, me pesiñas de vez.
4: Ayúdame, chavo.
1: Ahí está, claro que sí, mi buen amigo el caniquín. Ahí saluditos y a todo dar, Carlito, a darle duro y macizo. Vámonos desde aquí a la luna, la maquinera norteña para toda la bandita que anda en sintonía de la 92.9. Son 5:50, 23 grados la temperatura.

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2: Continuamos 5:52 y ¿qué han dado por ese lado?
3: Mi Tony, muy buenos
2: días. ¿Qué onda,
3: días?
2: Mi Chuy? ¿Cómo andamos?
3: Muy buenos días, un saludito para mí, Chuy Rodríguez. Oye, y para todos mis compas de la mañana, compitas de verdad. Guarde la pileta, Primo Olvera, comandante Bujes, señor Julio Perales, señor Noé Rivera, señor Cano Robles, al Junior hasta Albaño, al bandido hasta Torreón, Coahuila, y para todos tus escuchas, mi Tony, señora Lucy, Cristi, Tacho, Canario, señora Rosy, su señor esposo, don Mario Mejía. Aquí andamos, mi Tony. Aquí andamos por las callecitas de Ciudad Acuña. Algo remojadillos, pero ahí andamos echándole ganancias. Alguien cargó algo, algo de lo que le gusta a Chuy Rodríguez.
2: Ya está, mi tremendo Chuy. Mientras nos vamos con esto, la banda Cañaveral. Carnaval, carnaval, y ya la hice, compadrito.

0: Son las 6:03 ya, la temperatura se encuentra en los 21 grados centígrados, 69 grados Fahrenheit y la humedad se sitúa en el 93% en el ambiente. Hoy esperamos un 70% de posibilidades de lluvias y tormentas, de acuerdo a la más reciente actualización del Servicio Meteorológico Nacional de los Estados Unidos. El cielo estará nublado, gradualmente irá cambiando mayormente soleado, con una máxima temperatura de 29 grados centígrados equivalentes a los 84 grados Fahrenheit, con los vientos soplando del sureste cerca de las 5 millas por hora, equivalentes a los 10 kilómetros por hora. Esta noche 30% de posibilidades de lluvias y tormentas. El cielo estará parcialmente nublado con una temperatura mínima en los 22 grados centígrados, 72 grados Fahrenheit, vientos del este cerca de las 5 millas por hora. Mañana sábado 10% de posibilidades de lluvias antes de las 7 de la mañana. Máxima de 32, 90 grados Fahrenheit, pero se sentirán 39, 102 grados Fahrenheit. Mañana por la noche 10% de posibilidades de lluvias y tormentas y una mínima de 24, 75 grados Fahrenheit. El domingo, domingo de elección, sin lluvias, máxima de 33, mínima de 24. Para el lunes, máxima de 34, mínima de 24 grados centígrados. El martes, máxima de 33, mínima de 24. Y para el miércoles, 34 como máxima y 24 como mínima. Les saludamos en este avance de Radio Zócalo Noticias, periodismo de verdad. Hoy es viernes. Gracias a Dios, es viernes, inicio del fin de semana. Viernes 5 de junio del año 2026. Bonifacio, Franco y Sancho celebran su onomástico en la semana número 23 del año, el día 156. Restan 209 días para concluir el presente año. En la información, las declaraciones de Lorenzo Menera previas a su más reciente comparecencia ante la Contraloría Municipal, donde asegura que ha presentado denuncias penales contra el alcalde, fueron calificadas por Carlos Jacobo Rodríguez como patadas de ahogado. Consideró que son un despropósito total, con el objetivo de seguir culpando a los demás de las ineptitudes propias de Menera Sierra durante su paso como gerente del Sistema Municipal de Agua y Saneamiento, cargo del que está suspendido.
1: Es inadmisible, es increíble lo que está diciendo, es un despropósito total. Él está pues ahí defendiéndose, ¿no? Es muy su estilo, pero hay muchas cosas que hizo encima que de verdad no tienen nombre.
0: Aseveró que además se siguen detectando irregularidades y anomalías cometidas por Menera Sierra, como el desvío de 6 millones de pesos etiquetados para equipamiento y obras en el pago de proveedores, lo cual es ilegal.
1: Entonces pagó proveedores con dinero de las factibilidades. Obviamente de eso le dimos vista a la Contraloría, que es otra investigación que ya debe tener en este momento, pero eso es gravísimo.
0: Y en tanto, Jorge Alexis González confirmó que ya se inició con la fase 2 del programa de mantenimiento y rescate de la red de agua potable, tras los problemas de turbidez y contaminación que se presentaron hace algunas semanas. Destacó que esas acciones se realizan en la planta potabilizadora y sin parar el bombeo, buscando retirar la mayor cantidad de materia orgánica y lodo que se ha acumulado por la falta de limpieza preventiva.
2: Por eso la importancia de que los mantenimientos preventivos se realicen de manera planeada para evitar saturación en la planta potabilizadora y que sea más difícil el poder eliminar la turbidez o el color.
0: Luego de que este miércoles concluyeron las campañas proselitistas para la diputación local, el Instituto Electoral de Coahuila en el Distrito 02 no reportó alguna incidencia durante dicho periodo, indicó Brenda Arrasolo Soto. La presidenta del Comité Distrital resaltó la importancia de las campañas, donde la ciudadanía pudo comparar las diferentes opciones de proyectos políticos y exhortó a aprovechar esta veda electoral para definir su voto. Aseveró que el comité se encuentra alistando todo para la sesión permanente que iniciará este domingo, al tiempo que ya se hizo la entrega de la mayoría de los paquetes electorales a las 251 casillas disponibles. Elementos de la Agencia de Investigación Criminal implementarán un operativo especial para recibir cualquier denuncia relacionada a la jornada electoral de este domingo, declaró el delegado de la Fiscalía General del Estado. Rigoberto Raúl Rodríguez Ríos estableció que en coordinación con las autoridades de la Secretaría de Seguridad Pública del Estado, se tendrá presencia en diversos puntos de la ciudad para garantizar una jornada tranquila y sin inconvenientes. 6 de la mañana con 8 minutos. El termómetro marca 21 grados centígrados, 69 grados Fahrenheit. Un sujeto acusado de agredir a 3 personas con un machete en la colonia Valle del Norte protagonizó una persecución policial en la que atropelló a una persona y se impactó contra otra unidad en el puente 2, donde su vehículo se incendió. Posteriormente, el sujeto se arrojó del puente a las aguas del río Bravo y nadó hasta el lado americano. Se subió a uno de los contenedores que se tienen como barrera, donde permaneció varias horas mientras agentes federales estaban a la expectativa. Sin embargo, y al intentar detenerlo, nuevamente regresó al río Bravo, donde todavía permaneció hasta esta madrugada, hasta hace unos minutos, donde, según los portales que estaban transmitiendo en redes sociales, aparentemente ya se entregó a las autoridades norteamericanas. Seguramente lo van a extraditar a nuestro país. 5 personas fueron detenidas en la carretera federal 57, a la altura del kilómetro 53, luego de encontrarles una mochila en la que traían 3 kilos de metanfetaminas, informó Rigoberto Raúl Rodríguez Ríos, delegado de la Fiscalía General del Estado. Se trata de Cristian Emanuel N., de 32 años de edad, Eric Alberto N., de 48, Alejandro Alonso N., de 37, Rolando N., de 25, y José Luis N., de 54 años. ¿Quiénes fueron puestos a disposición de la Fiscalía General de la República? Agentes del Departamento de Seguridad Pública de Texas descubrieron un posible escondite de drogas en un hotel de Eagle Pass, en donde arrestaron a un pandillero buscado por delitos graves en Luisiana como parte del operativo Lone Star. Los oficiales acudieron al lugar y contactaron a una mujer que se hallaba dentro de una de las habitaciones, pero al realizar una inspección, percibieron un fuerte olor a marihuana, así como a 4 indocumentados escondidos en el cuarto. Los detenidos fueron identificados como Joseph Ángel Guzmán y Daniel Castillo Dionisio, ambos de 21 años de edad, miembros de una pandilla criminal, quienes cuentan con antecedentes relacionados con la inmigración ilegal. También a 2 ciudadanos estadounidenses involucrados en este caso, identificados como Willa Monette Brown, de 27 años de edad, residente de Grandview, Missouri, y Star Ricky Drake, de 26, originario de U.S., Texas. Agentes del sheriff del condado de Maverick detuvieron a 4 personas, 3 mujeres y un hombre, tras una riña ocurrida al interior de un casinito que se ubica sobre la carretera a El Indio, informó el jefe de patrulleros, Roberto de León. Detalló que Natalie Joelin Ramírez, de 26 años de edad, y Brian Alexis Gatlin, de 27, aseguraron que fueron agredidas por un sujeto identificado como Matthew Devin Nieto, de 23 años, y su pareja Evelyn Isabel Aguirre Galván, de 21. Son las 6 de la mañana con 11 minutos, temperatura 21 grados centígrados, 69 grados Fahrenheit. Hasta aquí este avance de Radio Zócalo Noticias, periodismo de verdad.
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4: Así es, 6:11 de la mañana. Así que 23 grados la temperatura para toda la racita, ¿eh? Aguas porque el piso está mojado. Ahí para mi guardia de la pileta. Dice, ya ahorita en la chopper y ya sabré, todo bañado, pero bueno, ni modo, carnalito, un ratito me va a tocar baño. Así que bueno, dice Barners, buenos días, Tony Tormenta, bendiciones para ti y tu familia, saludos para todos los compitas y comadritas que están a la escucha, excelente fin de semana, buen inicio, bendiciones, bendiciones, también para Brenda. Brenda Martínez dice, olis, qué amo, que la maquinaria, dice, hola amigos, saludo Tony Boloni, con el mismo amor y con la misma mirada. Todas las bonitas, ahí dice, ok, muy bien, saludos, muy buenos días, mi carnalito Noé Rivera, lleno de esa, a ver qué onda, míralo, ahí anda, buenos días, carnalito, ¿cómo andas? Oye, para los que andan ahorita, agua, no nos vaya a agarrar el agua.
5: ¡Córrele, gordo! ¡Córrele, gordo!
4: Así vamos a andar, ¡córrele, gordo! ¡Que nos agarre el agua!
5: ¡Córrele, gordo, córrele, gordo!
6: 92.9. ¿Qué? Muy buenos días.
4: Muy buenos días. ¿Cómo andamos?
6: Tony Meléndez. Saludos cordiales a todos mis compas de la maraña. Nudo Arruedo. Muy perales.
7: ¡Ay! ¡Tengo muy hambre!
6: Miguel Tamayo, Chuy Rodríguez, Mario Castañeda, el Junior.
4: Verde, ahí andan, Robles, ahí andan.
6: Robles y Noé Rivera y todos mis compas de la maraña. Muy buenos días.
4: Buenos días. ¿Quién anda también por ahí?
8: Para Celia Alemán y Gabriel Domínguez, alias La Pantera. Saludos cordiales.
4: ¡Hola, Pantera! ¡Órale!
8: Saludos para Marcos, alias El Cóndor. Saludos cordiales. Saludos para los guardias, Juventino González, Jesús Vázquez, Mauricio Gómez, Cristóbal Santiago, Adán Terrones, Pedro Marroquín, Humberto Lastra, Renato Suárez. Saludos cordiales.
4: Ya está la calabaza.
8: Y mi compadre Bujía, saludos cordiales.
4: Es viernes.
8: Saludos para Juan Escobar, papá Billete, Pacheco, Darwin, Scott, Martín,
9: billete, papá cordiales. Billete.
8: Ay, saludos para toda la raza de núcleo, saludos cordiales. Saludos cordiales para Luis Roberto Estrada, por ahí, y Karina Isabel González Suárez. Saludos cordiales para Roberto Estrada de núcleo. Oye, buenos días. Manito.
10: Tony, no, la abuelita.
4: No, todavía no. ¿Dónde la tienes? No. ¿Dónde la dejaste?
10: Oye, hay un saludo para José que está con el rufle para arriba.
4: ¿Cómo?
10: Para Eric, para George, para Brandon. Entre ellos yo también estoy guapo.
4: Ya está, mi gordito, claro que sí, con mucho gusto, carnalito. Y quien anda también por este lado, buenos días. Oye, hoy no te escuché en la ropa, Maribel. Ah, no, Maribel, pues es que te me quedas dormida. Yo pensé que estabas todavía dormida. Maribel, despiértate, se te va a hacer tarde. Ya son las 6:14, ingratota. Buenos días. Aquí andamos y bueno, vámonos, porque viene la señora de la esquina, la tamalera.

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1: Continuamos avanzando, 23 graditos. ¿Y qué onda, Micho? ¿Cómo andamos? Ahí, a ver, ¿dónde es que andas? Ahí en la Benjamín.
2: Así es, mi Tony, así es, aquí estamos. Aquí estamos un poco remojados, pero aquí andamos. Aquí en la plaza Benjamín Canales, con la cochicuí, con la marranita.
1: ¿Dónde anda la marranita? ¡Ande, bárbaro! Dijo que él. ¿Dónde anda mi guardia de la pileta? ¿Dónde anda toda la racita, Maribel?
3: Ponte a jalar.
1: Por favor, Maribel.
3: Ponte a jalar.
1: Tanto me quedé dormida. Dice por acá mi. Ese chamaco travieso. A ver.
4: Ya, por favor, viejo payaso. No tienes venadero, viejo payaso.
1: Calmantes Montes, andas bien agresivo, chamaquillo travieso. Doña Lucy, ¿cómo andamos? Buenos días.
5: Hola, hola, muy buenos días, mi querido Tony. Muy buenísimos días, mijo. Aquí andamos a la escuchita, nomás que no habían tenido chance. Mándale saludos a Barner, a Rogelio Zamarrín, Pálvara de la Pileta, doña Rocío, don Mario, don Chuy, don Juanito, la Baby Caniquina, Lalo.
1: Mi carnalito Julio Perales.
5: Al Primo Vera, Canero, su señora Lupita, al señor Julio Perales y señora Rosy, al comandante, al sargento, al Chanol, a la psicóloga, al bandido de corazones, camión 33 de LC, a Diego, a Angelito y su señora Carmen, a Loli, a doña Loli, a Betty Cifuentes, y a todos los que andan ahí en la escuchita de la 92.9. ¿Qué andamos, mi querido Tony? Bendiciones, bye bye.
1: Papá y doña Lucy, bendiciones, buen viernes, viernes de cobrar, viernes de billetes, papá, billetes.
6: Hola, hola, mi Tony.
1: ¿Qué onda, Junior? ¿Cómo andas?
6: Aquí estamos y no nos vamos.
1: No te vayas a quedar dormido, hombre.
6: Saluditos para todos mis compas de la mañana y para todos los que tienen la bocina bien alta y te hace nuestra bella cuña, mi Tony. Échale, mi Tony, se llegó viernes y el cuerpo lo sabe.
1: Es todo, hay que castigar el rostro un ratito.
6: Saludos, mi Tony. Ya listo.
1: ¿Listo?
6: Listo para mañana.
1: Ah, sí, cierto, ah.
6: Listo para mañana, mi Tony.
1: Pues dijo que él ni tan, ni muy, pero bueno. Ahí está mi Junior, despiértate, ingratote, te me estás quedando dormido. Dice, muy bien, Tony, ¿y tú cómo andas? Dice Maribel, y pues se mojó la ropa, ni modo, ya en la tarde que llegue para que se seque con el sol. Sí, ¿tú cómo no? Lo bueno es que ahora sí dejaste ropita lista para ir a trabajar, ¿eh? Así que bueno, vámonos con los cortos, porque luego nos toca la voladora.
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9: A ver, ¿cómo? ¿Qué pasó, doña Lucy? A ver.
10: Ahí pasé pitándote, mi Tony. Ahí pasé ahorita.
9: ¿En serio, no, hombre? Digo que él me agarró papando moscas acá, hombre. Sorry. Fue sin querer queriendo, dijo que él. Es que andaba distraído.
11: ¡Ah! ¡Ay, Miguel!
9: Así me hubiera dado un coscorrón para que despierte el Tony. Es que andaba acá en el computer. Aquí estoy checando los mensajitos, hombre. Sorry, ya sabe, me agarró papando moscas. I'm sorry, pero bueno, ni modo. Dice por acá también, ¿quién anda por aquí? A ver, chamaco travieso.
12: Junior, ni esperes a Tony, ni lo esperes en el juego, porque no lo dejan salir. Ya entrando a la casa ya no sale el Tony.
9: No, o sea, ahí vamos a andar. Nomás ahí le encargo a mi Junior que no vaya a andar como... no, hombre, ya ven. No quiero andar así, mi Junior, ¿eh? Así como con esta rolita. Es que cada vez que voy a poner esta rolita, me suelto así como el...
11: ¡Ay, Miguel!
9: Es que hay problemas, Houston.
13: Houston, we have a problem.

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1: 5:28 de la mañanita, carnalitos, ya amaneciendo este bebé viernes, viernes loco, viernes de castigar el rostro, a donde apunte la chancla, menos pa' la casa. Dice por acá, buenos días, carnalito, mándale un saludo hasta Torreón, Coahuila, a la señora María Luisa Saucedo y la familia Salazar. Hoy te estamos escuchando en Torreón. Saludos para toda la bandera, bola de montoneros, barbariño, Espérate, calmantes, montes.
2: ¡Qué rico!
1: Vámonos con una rolita, ya son las 6:28. Esto es, después, pues sí, así es, después de las 6, carnalito, no se queje. Claro que sí, la maquinaria norteña, 23 grados, la hora correcta, papá, 6:29.

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0: Son las 6 de la mañana con 33 minutos ya. La temperatura se encuentra en los 21 grados centígrados, equivalentes a los 69 grados Fahrenheit, y hay una humedad del 93% en el ambiente. El más reciente reporte del Servicio Meteorológico Nacional de los Estados Unidos nos advierte que tendremos un 70% de posibilidades de lluvias y tormentas. El cielo estará nublado, gradualmente irá cambiando mayormente soleado, con una máxima temperatura en los 29 grados centígrados, 84 grados Fahrenheit, viento soplando de sureste cerca de las 5 millas por hora, equivalentes a los 10 kilómetros por hora. Esta noche 30% de posibilidades de lluvias y tormentas. El cielo estará parcialmente nublado, con una temperatura mínima en los 22 grados centígrados, 72 grados Fahrenheit. Viento soplando del este cerca de las 5 millas por hora. Para mañana sábado, 10% de posibilidades de lluvias y tormentas. Durante el día, máxima de 32, 90 grados Fahrenheit, pero se sentirán 39, 102 grados Fahrenheit. Mañana por la noche, 10% de posibilidades de precipitación y una mínima que rondará los 24 grados, 75 grados Fahrenheit. El domingo de elección, sin lluvias, máxima de 33, mínima de 24. El lunes, máxima de 34, mínima de 24 grados centígrados. El martes, máxima de 33, mínima de 24 grados. Y para el miércoles, 34 como máxima y 24 como mínima. Saludamos en este avance de Radio Zócalo Noticias, periodismo de verdad. Hoy es viernes. Gracias a Dios, es viernes, inicio del fin de semana, viernes 5 de junio del año 2026. Bonifacio, Franco y Sancho celebran su santo. Felicidades a quien lleve alguno de esos nombres o celebre alguna fecha importante el día de hoy. Le deseamos que se la pase de lo mejor. Hoy cumpleaños nuestro compañero y amigo Diego Alejandro Herrera, así que muchísimas felicidades. Deseándole que se la pase de lo mejor. Es la semana número 23, el día 156. Restan 209 días para concluir el presente año. En la información, las declaraciones de Lorenzo Menera previas a su más reciente comparecencia ante la Contraloría Municipal, donde asegura que ha presentado denuncias penales contra el alcalde, fueron calificadas por el Carlos Jacobo Rodríguez como patadas de ahogado. Consideró que son un despropósito total con el objetivo de seguir culpando a los demás de las ineptitudes propias de Menera Sierra durante su paso como gerente del Sistema Municipal de Agua y Saneamiento, cargo del que está suspendido.
1: Es inadmisible, es increíble lo que está diciendo, es un despropósito total. Él está pues ahí defendiéndose, ¿no? Es muy su estilo, pero hay muchas cosas que hizo encima que de verdad no tienen nombre.
0: Aseveró que además se siguen detectando irregularidades y anomalías cometidas por Menera Sierra, como el desvío de 6 millones de pesos etiquetados para equipamiento y obras en el pago a proveedores, lo cual es ilegal.
1: Entonces pagó proveedores con dinero de las factibilidades. Obviamente de eso le dimos vista a la Contraloría, que es otra investigación que ya debe tener en este momento, pero eso es gravísimo.
0: En tanto, Jorge Alexis González Beltrán confirmó que ya se inició con la fase 2 del programa de mantenimiento y rescate de la red de agua potable tras los problemas de turbidez y contaminación que se presentaron hace algunas semanas. Destacó que estas acciones se realizan en la planta potabilizadora y sin parar el bombeo, buscando retirar la mayor cantidad de materia orgánica y lodo que se ha acumulado por la falta de limpieza preventiva.
2: Por eso la importancia de que los mantenimientos preventivos se realicen de manera planeada para evitar saturación en la planta potabilizadora y que sea más difícil el poder eliminar la turbidez o el color.
0: Luego de que este miércoles concluyeron las campañas proselitistas para la diputación local, el Instituto Electoral de Coahuila en el Distrito 02 no reportó alguna incidencia durante dicho periodo, indicó Brenda Arrasolo Soto. La presidenta del Comité Distrital resaltó la importancia de las campañas, donde la ciudadanía pudo comparar las diferentes opciones de proyectos políticos, y exhortó a aprovechar esta veda electoral para definir su voto. Aseveró que el comité se encuentra alistando todo para la sesión permanente, que iniciará este domingo, Al tiempo que se hizo ya la entrega de la mayoría de los paquetes electorales de las 251 casillas disponibles. Más de 15 denuncias por intimidación electoral están radicadas ante la Fiscalía General del Estado, de las cuales, en dos casos, ya se logró la identificación y captura de las dos personas a las que se les dictó prisión preventiva. El fiscal Federico Fernández Montañez detalló que las denuncias fueron turnadas ante la Fiscalía Especializada para la Atención de Delitos Electorales y se han reportado hechos similares en Saltillo, Matamoros y Monclova. Según las denuncias, el sábado 30 de mayo, los afectados recibieron notificaciones presuntamente de la Fiscalía General de la República que buscaban persuadirlos para que dejaran de realizar actos proselitistas y tratando de evitar que salieran a votar. Elementos de la Agencia de Investigación Criminal implementarán un operativo especial para recibir cualquier denuncia relacionada con la jornada electoral de este próximo domingo, declaró el delegado de la Fiscalía General del Estado. Rigoberto Raúl Rodríguez Ríos estableció que en coordinación con la Secretaría de Seguridad Pública del Estado se tendrá presencia en diversos puntos de la ciudad para garantizar una jornada tranquila y sin incidentes. Un sujeto acusado de agredir a tres personas con un machete en la colonia Valle del Norte protagonizó una persecución policial en la que atropelló a una persona y se impactó contra otra unidad en el Puente 2, donde su vehículo se incendió. Posteriormente, el sujeto se arrojó del puente a las aguas del río Bravo, nadó hasta el lado americano y se subió a uno de los contenedores que se tienen como barrera, donde permaneció varias horas mientras agentes federales estaban a la expectativa. Sin embargo, y al intentar detenerlo, nuevamente regresó al río donde permaneció hasta esta madrugada, donde cerca de las 6 de la mañana finalmente se entregó a las autoridades norteamericanas y se espera que sea entregado a México. En más noticias, darle a conocer que 5 personas fueron detenidas en la carretera federal 57 a la altura del kilómetro 53 luego de encontrarles una mochila en la que traían 3 kilos de metanfetaminas, informó Rigoberto Raúl Rodríguez Ríos, delegado de la Fiscalía General del Estado. Se trata de Cristian Emanuel N. de 32 años de edad, Eric Alberto N. de 48, Alejandro Alonso N. de 37, Ronaldo N. de 25 y José Luis N. de 54, quienes fueron puestos a disposición de la Fiscalía General de la República. Elementos de la Fiscalía General del Estado, apoyados por la Secretaría de Defensa Nacional, realizaron un cateo en un presunto punto de venta de droga ubicado en una vivienda de la calle Reina Isabel II del fraccionamiento Villarreal. En las labores de seguridad también participaron elementos de la Guardia Nacional y de la Policía Estatal, sin que hasta el momento se hayan detallado los resultados de dicho operativo. Agentes del Departamento de Seguridad Pública de Texas descubrieron un posible escondite de drogas en un hotel de Eagle Pass, en donde arrestaron a un pandillero buscado por delitos graves en Luisiana como parte del operativo Lone Star. Los oficiales acudieron al lugar y contactaron a una mujer que se hallaba dentro de las habitaciones, pero al realizar una inspección percibieron un fuerte olor a marihuana, así como a 4 indocumentados escondidos en el cuarto. Los detenidos fueron identificados como Joseph Ángel Guzmán y Daniel Castillo Dionisio, ambos de 21 años de edad, miembros de una pandilla criminal y quienes cuentan con antecedentes relacionados con la inmigración ilegal. También a 2 ciudadanos estadounidenses involucrados en este caso, identificados como Wallace Monette Brown, de 27 años de edad, residente de Grandview, Missouri, y Star Rick Drake, de 26, originario de Euless, Texas. En más noticias, elementos de la Agencia de Investigación Criminal y de la Policía Civil en Coahuila tomaron conocimiento sobre la muerte de una persona en extrañas circunstancias en Ciudad Acuña. Aparentemente se trata de un golpe de calor el que afectó al ahora occiso, que fue identificado como Ramiro Monsiváis Mendoza, quien contaba con 81 años de edad y estaba trabajando bajo el intenso calor. Un joven de 23 años de edad fue hospitalizado la madrugada de ayer luego de ingerir una cantidad considerable de medicamento controlado en un aparente intento por quitarse la vida. Se trata de Félix N., de 23 años de edad, quien fue trasladado al hospital de zona 11 del Seguro Social, luego de que familiares reportaran los hechos cerca de la 1 de la mañana de este jueves. Son las 6:43 ya en Piedras Negras. La temperatura se encuentra en los 21 grados centígrados, equivalentes a los 69 grados Fahrenheit. Que recuerde que está ahí mucha, pero mucha más información se la presentaremos a detalle en punto de las 7 de la mañana. en la primera emisión de Radio Zócalo Noticias, periodismo de verdad. Por su atención, gracias. Regresamos los micrófonos a cabina.
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8: Continuamos avanzando. Y bueno, a ver, ¿quién anda por ahí? Vamos a ver, ¿qué onda?
9: Muy buenos días, Super Tony Meléndez, saludos cordiales para la mosqueña.
8: Ahí anda, primoroso, ahí anda, carnalito.
10: ¡Qué rico!
9: Y se reporte la tóxica y sus tóxicas.
8: No, hombre, ahí andan.
9: No se han reportado, ni con los buenos días, saludos.
8: Digo que ahí andan, ingratote, ya andan levantadas.
9: Ya la escuché hace ratito.
8: Ya está.
9: Pero se han reportado la tremenda...
8: Dice por acá, hola, buenos días, la baby, lo que queda en el 04, ¿cómo que en el 04? Ah, ok, a todo lo que da en el 04, un saludito ahí para la baby, muy, muy buenos días, esperando te encuentres a todo dar, y bueno, nosotros nos vamos con una rolita para toda la raza de la 92.9, eso, ya son las 6:50 de la mañana, que no se le haga tarde, ahí por favor...
10: ¿Cuánto?
8: Las 6:50, papá.

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1: Ahí quedó la fiera de Ojinaga. ¿Qué onda por este lado? A ver, ¿qué pasó?
2: Así es, Tony, a todo dar.
1: Es todo, baby.
2: Qué bárbaro, qué bárbaro. Mi rola, Tony, mi rola.
1: 6:52 de la mañanita. 6:52 de la mañana. Y dice por acá, amigo Tony McQueen, que tenga un excelente día. Bendiciones para usted y toda su familia. Ya casi rumbo a casita. Ahí vamos chapoteando por los charquitos. Ya sé. Ahí para todos mis amigos, los taxistas. Hoy es viernes de 500. ¿O de cuánto?
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1: No, mañana. Mañana, carnalitos. Ahorita no. Hay que ponernos a trabajar ahorita. Claro que sí, vámonos. Y ¿sabes qué? Es bebé viernes. Y es viernes de Sácala a Bailar, papá.

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1: Bueno, Carlito, ya nos vamos, ya nos retiramos del caminón. Viene Radio Zócalo Noticias para que estén bien informados. Y bueno, pues ya saben. Saluditos, los dos últimos saluditos ahí para nuestra amiga Norita Rosalía Ramírez, la tremenda Telesa. Buenos, buenos días. Aquí andamos ya casi despidiéndonos. Ahí dándoles los buenos días para toda la racita de la Superestelar. Y bueno, a ver por acá también quién anda. Vamos a ver los últimos mensajitos. Porque, a ver, ¿quién me queda por ahí?
2: Buenos días, mi Tony.
1: Buenos días.
2: Mi Tony.
1: ¿Qué onda?
2: Primo Olvera, mi Tony. A ver, ya están sus 400 viborales.
1: Los 400 viborales.
3: La ropa se vino el agua.
1: ¿Quién más anda por ahí? A ver.
2: Chécalo, mi Tony. Avísame para poderme tomar mi cafecito ya, mi Tony. Buenos días.
1: Ya está, Carlito. Maribel, ¿qué dice mi amiga Maribel? Tony, una hijo, para llorarlos de aquí, tengo ganas de cambiar el sentimiento al corazón. No sé el título, llorando bajo la lluvia. Ya me dijeron, esa mera, quieren agarrar valor para irse a la tomadera. No te digo. Ay, ñoño. Ahí van la raza, ¿no? Ya quieren andar tristeando. No, pues miren, denme champú, dijo Cal, porque ya nos andamos retirando. ¿Qué onda, primo? Los últimos mensajitos antes de irnos.
4: Ya estamos acá, en los contraciones rurales.
1: Arturo Ortiz, el muñecote. Oh, ¿cómo? Arturo Ortiz, el muñecote también. Carralito, ahí te la debo. I'm sorry for you, pero al ratón nos ponemos la del Puebla con la rolita, la última carabaña. Hijo eso, de las que le gustaban a mi buen amigo. Mi Carlito, ya que en gloria esté. Pero bueno, saludo para toda la raza de la 92.9. Ya nos estamos despidiendo. Ahí para mi gordito de Ciénegas también, un saludito. Y bueno, hasta la vista, Carlitos. Bye bye, sayonara. Nos vamos porque. Espérate. Mira nomás, ¿quién viene ahí? Mira nomás, viejo barbón. Ahí vas, te vas a remojar. Ahora sí, viejo barbón. Ahí nos vemos. El tremendo lon. Ahí saludito, nos vamos con una rolita para toda la raza, para empezar el... Pues es que es viernes, Carlitos, viernes de castigar el rostro, viernes de tirarle con ganas a todo lo que caiga, dijo que él, a todo lo que caiga y todo lo que se mueva, Carlitos. Hay que darle duro macizo porque es viernes, y si no me creen, pregúntenle a este muchachón, este chivote, papá. Ahí nos vemos, Dios me los bendiga. Hasta la vista, chao, chao, es viernes de castigar el rostro. Ánimo, racita, los dejamos con Radio Zócalo Noticias. Y luego, mi Carlito Bruno Salas, aquí en la 92.9. Hasta la vista, chao, chao, bye, bye.
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0: Son las 7 de la mañana con 3 minutos, temperatura 21 grados centígrados, equivalentes a los 69 grados Fahrenheit. Bienvenidos a Radio Zócalo Noticias, periodismo de verdad. Les saludamos la mañana de este viernes con parte de lo que hemos preparado para todos ustedes. Jacobo Rodríguez califica como patadas de ahogado supuestas denuncias de Menera.
1: Inicia CIMAS fase 2 del programa de rescate y mantenimiento de la red de agua.
2: El IEC reporta sin incidencias las campañas. Preparan sesión permanente del domingo.
3: Detienen a dos por falsificar notificaciones de la FGR para sembrar terror electoral.
4: Fiscalía General del Estado y Agencia de Investigación Criminal se coordinarán para brindar vigilancia en la jornada electoral.
0: Agrede a machetazos a su familia, huye, choca e incendia su auto en el puente 2.
1: Tras varias horas en el río Bravo, el responsable se entregó esta madrugada.
2: Decomisan 3 kilos de metanfetamina y detienen a 5 en Allende.
3: Realizan nuevo cateo en Piedras Negras, ahora en una vivienda del fraccionamiento Villarreal.
4: Detectan punto de venta de droga en hotel de Eagle Pass. Hay 4 personas detenidas.
0: Muere albañil por presunto golpe de calor en Ciudad Acuña.
1: Hombre de 23 años ingresa al Seguro Social tras intentar quitarse la vida.
2: Riña en Casinito sobre la carretera a El Indio deja 4 personas detenidas.
3: Tras presentar amparo federal, liberan a mujer que lesionó a otra en la colonia Lázaro Cárdenas.
4: Mujer con orden de arresto se entrega al departamento del sheriff.
0: A la alza las atenciones por intentos de suicidio en el hospital Salvador Chavarría.
1: Cruz Roja reporta ligero aumento en salidas de emergencia en el mes de mayo con más de 200.
2: Retoman clases en la primaria José Manuel Maldonado en el turno vespertino.
3: Largas filas de Estados Unidos han provocado una caída del 40% en la ocupación hotelera de Piedras Negras.
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0: Son las 7 de la mañana con 7 minutos, temperatura 21 grados centígrados, que son equivalentes para nuestros amigos de Eagle Pass y del condado de Maverick a 69 grados Fahrenheit, la humedad 93% en el ambiente, obviamente que iba a estar elevada después de las lluvias que se presentaron prácticamente desde la medianoche, por algunos momentos con más intensidad que otras, y que han provocado encharcamientos y acumulaciones de agua en los puntos ya conocidos por todos, incluso el cierre de algunas vialidades, como ya es habitual, para evitar incidentes que lamentar. Salga con tiempo de casa para evitar cualquier tipo de contratiempo. Para hoy esperamos un 50% de posibilidades de lluvias y tormentas, principalmente entre 1 y 4 de la tarde. El cielo estará nublado, gradualmente irá cambiando a mayormente soleado, con una máxima temperatura que alcanzará los 29 grados centígrados, 84 grados Fahrenheit, insisto, me gustaría recordar un mes de junio en Piedras Negras con 29 grados como temperatura máxima y con lluvias. Los vientos el día de hoy estarán soplando con dirección del este cerca de las 5 millas por hora, aproximadamente 10 kilómetros por hora. Para esa noche hay un 30% de posibilidades de lluvias y tormentas. El cielo estará parcialmente nublado con una temperatura mínima en los 22 grados centígrados, 72 grados Fahrenheit, viento soplando del este cerca de las 5 millas por hora. Mañana sábado todavía hay un 10% de posibilidades de lluvias, aunque serían antes de las 7 de la mañana. Si usted tiene planes, le informamos que mañana la máxima será de 32, 90 grados Fahrenheit. Sin embargo, afuera la sensación térmica será de hasta 39 grados centígrados, 102 grados Fahrenheit. Atentos con la elevada humedad y el bochorno que se va a sentir este fin de semana. Mañana por la noche 10% de posibilidades de lluvias y tormentas con una mínima de 24 grados centígrados, 75 grados Fahrenheit. Para el domingo, soleado, para que usted no tenga excusa y acuda a votar por el candidato y partido de su preferencia, máxima de 33, mínima de 24 grados centígrados. El lunes, máxima de 34, mínima de 24. El martes, máxima de 33, mínima de 24 grados centígrados. Y para el miércoles, 34 como máxima y 24 como mínima.
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0: 7:10 a.m. Bienvenidos a Radio Zócalo Noticias. Periodismo de verdad. Es viernes, inicio del fin de semana. Viernes 5 de junio del año 2026. Bonifacio, Franco y Sancho celebran su onomástico. Felicidades a quien lleve alguno de esos nombres o celebre alguna fecha importante el día de hoy. Le deseamos que se la pase de lo mejor de cumpleaños nuestro compañero de Grupo Zócalo, nuestro buen amigo Diego Alejandro Herrera. Así que muchísimas, muchísimas felicidades. En la semana número 23, el día 156, restan 209 días para concluir el presente año. Y al ser fin de semana, seguramente mucha gente está interesada en conocer cómo se encuentra el tráfico para cruzar a Eagle Pass. Llenos los dos puentes a esta hora de la mañana.
1: La cotización del peso dólar se mantiene este viernes en 16 pesos con 70 centavos a la compra y en 17 pesos con 30 centavos a la venta.
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0: 7:11 a.m. Hubo de todo la noche de ayer, la madrugada, durante todo el día bastante información. Un cateo en Villarreal, una detención con metanfetamina en la carretera 57, un intento de suicidio, un sujeto que agredió a su familia a machetazos, huyó en su loca carrera, atropelló a una persona, llegó al puente 2... chocó contra otra unidad, su vehículo se incendió, él saltó del puente, se aventó al río, tuvo en jaque a las autoridades toda la madrugada, cerca de las 6 de la mañana, finalmente se entregó del lado americano. Armando Valdés Martínez con todos los detalles de la nota policíaca. ¿Cómo estás, Tocayo? Buenos días.
8: Muy buenos días, Tocayo, buenos días a la audiencia de Radio Zócalo Noticias. Veremos que, pues así es, los agentes de la Policía de Investigación Criminal le arrestaron allá en Allende, Coahuila, en la carretera. En carretera 57, lectura del kilómetro 53, donde se encuentra una garita, donde se encuentra una gasolinería, a Cristian Emanuel, de 32 años de edad, a Eric Alberto, de 48, a Alejandro Alonso, de 37, a Ronaldo, de 25 años, y José Luis, de 54, quienes viajaban en automóvil Ford Fusion, y donde se les encontró, al hacer una revisión, en lo que en su poder, una mochila con 6 cuadros, de los cuales contenían droga conocida como cristal, que dio un peso bruto de 3 kilos. Estas personas fueron detenidas y puestas a disposición del Ministerio Público de la Federación por la posesión de narcóticos. En otra información también, pues tenemos que Blanca Estela, de 48 años, quien había sido detenida mediante un mandamiento judicial por lesiones graves por cicatriz en el rostro, por eso ocurrió en la colonia Lázaro Cárdenas en septiembre del 2025, cuando agredió a Verónica Patricia, ya obtuvo su libertad luego de que presentó un amparo de la justicia federal. Esta persona quedó en libertad y bueno, pues el caso prácticamente quedaría cerrado hasta estos momentos. En otra información, tal como lo señalabas, se llevó a cabo un cateo en la calle Reina Isabel, en la colonia Villarreal. Según los primeros indicios, fueron algunos kilogramos de droga, esto por confirmar. Todavía ayer pues no se había se dio a conocer detalles sobre este cateo allá en lo que es en la colonia Villa, en la colonia Villarreal, donde bueno, se reportan también personas, además se encontraron diversos objetos del delito cuando se llevó a cabo esta situación. En otra información también lo mencionas, un sujeto, un joven, trató de quitarse la vida durante la madrugada luego de que pues que esta persona se andaba droga, se intentó cortar, tomó medicamento, vaya, y bueno, para quitarse la vida, sin embargo, pues no lo logró, fue trasladado al hospital de la clínica del Seguro Social para su atención médica, donde posteriormente se le dio de alta, según la información que se dieron a conocer por parte de las autoridades, y pues prácticamente estamos hablando de un intento de suicidio registrado. Se trata de Félix, de tan solo 23 años de edad. También en otra información que se presentó, en la avenida Lázaro Cárdenas, de la colonia Lázaro Cárdenas, el día de ayer, Josué, de 23 años, resultó con herida en la cabeza por parte de Luis N, alias El Chacho. Le envió una tablet cuando andaba drogado y que cuando quería que se la regresaran, lo dio unos golpes, por lo que esta persona se hizo la movilización policíaca en ese sector, de acuerdo a la información que se dio a conocer por parte de las mismas autoridades correspondientes. Asimismo, también se reportó un incendio en la casa habitación, en la calle Copey del fraccionamiento año 2000, cruce con la calle Tilo. Y de lo que hablabas, la situación que se presentó el día de ayer, cuando un sujeto pues mantuvo prácticamente en jaque todas las autoridades, tanto mexicanas como americanas. Resulta que esta persona pues agredió con un machete a su padre y también a su pareja sentimental. A otra persona la impactó cuando se estaba dando a la huida. Estos hechos comienzan, se registran en la colonia Valle del Norte. Sin embargo, también se llevaron a cabo en lo que es en el lado en la colonia Morelos, según se dio a conocer. Esta persona iba en un vehículo a velocidad inmoderada y debido a esta tratando de huir hacia los Estados Unidos, este joven de nombre Eric, de 33 años de edad, iba en su unidad Toyota Camry modelo 2000 color dorado, y en el lado americano pues se impactó contra otro vehículo, lo que ocasionó que se incendiara. Cruzó, trató de cruzar los Estados Unidos, se tiró del puente para el río Bravo, posteriormente se escondió entre los vagones, que todavía se encuentran algunos ahí, ocasionando que las autoridades americanas lo convencieran. También pues como habían dicho que había cruzado a nado hacia Piedras Negras, también autoridades de este lado estuvieron pues en espera de que cruzara para acá para poderlo detener. Incluso uno de sus tíos, conocido Pato, el nombre de Pato, conocido de la persona, llegó ahí al puente internacional, ahí a las orillas del río Bravo, para tratar de convencerlo, y como lo señalas, hasta esta mañana, pues bueno, ya quedó a disposición de las autoridades, quienes harán pues posteriormente entregarlos a las autoridades de Piedras Negras por todos los delitos que cometió y por toda la situación que provocó este sujeto de nombre Eric, de 33 años de edad, quien, bueno, pues cometió estas diversas ilícitos aquí en la ciudad cuando pues, aparentemente se encontraba bajo los influjos de una droga. Así que pues esto cae audiencia, la información policial más importante que se ha ido generando hasta estos momentos.
0: Pues caótica, ¿no?, la situación con este joven que mantuvo en jaque a las autoridades, permaneció mucho tiempo en el río Bravo. Como tú lo comentas, también se intentó ocultar entre los vagones, entre las cajas o contenedores de ahí del río Bravo. y pues esperar, ¿no? Porque al final del día seguramente va a ser entregado a las autoridades mexicanas gracias a esa colaboración que se tiene entre la Fiscalía General del Estado, el Departamento de Policía de Eagle Pass y el Sheriff del Condado de Maverick. Estaremos pendientes, Ocayo.
8: Así es, estaremos pendientes. Muy buenos días.
0: Buenos días, 7 de la mañana con 19 minutos, temperatura en los 21 grados centígrados, 69 grados Fahrenheit. Señalaba nuestro compañero Armando Valdés sobre estas personas detenidas en Allende, en la carretera 57 con 3 kilogramos de metanfetaminas. También hacía mención del cateo que se realizó en una vivienda de la calle Reina Isabel II del fraccionamiento Villa Real el día de ayer. En Eagle Pass también hace aire porque en un hotel de la vecina ciudad no solamente detectaron un presunto punto de venta de drogas, sino también aseguraron a indocumentados, a criminales, miembros de pandillas que son peligrosas en diferentes partes de Estados Unidos. También toda una novela la que se presentó. Eleazar Ibarra Escobedo nos tiene los pormenores de esta y mucha más información. ¿Cómo estás, Eleazar? Buenos días.
9: ¿Qué tal, Armando? Compañeros, audiencia de Radio Zócalo Noticias, muy buenos días. Efectivamente, con respecto a este caso que tuvo origen el 29 de mayo, pero por cuestiones de investigación, pues el Departamento de Seguridad Pública de Texas empieza apenas a dejar saber la información. Es un hecho que ocurrió aquí en la ciudad de Eagle Pass, en un hotel, obviamente de esta comunidad, donde habrían pues detectado posible escondite de drogas y personas involucradas en el tráfico de indocumentados. Durante las investigaciones que arreciaron por parte de los agentes estatales, pues los condujo precisamente a la habitación directamente con una mujer que pues la detectaron, la descubrieron, la hicieron prácticamente que abriera la puerta y allí pues tras percibir un fuerte olor a marihuana comenzaron las investigaciones. Había droga, no especifican la cantidad, pero lo que encontraron también ahí son 4 indocumentados de origen hondureño. Estos sujetos trataban de esconderse entre las sábanas de las camas, pero pues fueron descubiertos y puestos bajo investigación inicial. 2 de ellos son sujetos que tienen antecedentes criminales y que, según la información, son parte de una pandilla criminal que inclusive pues tienen antecedentes por

migrantes fueron entregados a la patrulla fronteriza, en tanto que pues en el mismo sitio fueron puestos bajo custodia Yula Monet Brown, de 27 años, de Grandview, Missouri, y Star Ricky Drake, de 26, ella de Joliet, Texas. Estas personas pues se enfrentan cargos por operar una casa de seguridad, y pues se les llevó a la cárcel del condado Tom Bowles. Este caso se mantiene bajo investigación, según lo han dado a conocer tanto las autoridades estatales como las locales, por ejemplo, el departamento del sheriff, que es donde se mantienen en resguardo a estas personas, ya que no compete la investigación directamente, pero pues tienen conocimiento de lo que ha sucedido y lo que va a suceder después con este par de mujeres delincuentes, criminales, capturadas aquí en la ciudad de Eagle Pass. En otra información que también pues es relevante, a cuatro personas, son tres mujeres y un hombre, que fueron detenidas en un lugar conocido como el Casinito. Hay unas maquinitas localizadas sobre el boulevard o la carretera del Indio, dentro del condado de Maverick. Resulta que estas personas se liaron a golpes. Originalmente, dos de ellas pues habrían estado en el lugar, iban llegando cuando, bueno, pues son agredidas, recibidas a golpes por otras dos que estaban en el mismo punto. Según la información del jefe de patrullero Roberto de León, Natalie Joy del Ramírez, de 26 años, así como Brianna Gadil, de 27, pues aseguraron ser las afectadas, porque al ingresar al punto en mención fueron atacadas por Matthew Devin Nieto, de 23 años, y Evelyn Isabel Aguirre Galván, de 21. Cuando llegan los oficiales, pues se dan cuenta de que las dos primeras tenían lesiones visibles en la cara, en los antebrazos, en la frente, motivo por el cual pidieron el servicio médico del departamento de bomberos, que una vez en el lugar pues las atendió, pero no requirieron ser transportadas al hospital. Las otras dos personas pues estaban menos lesionadas, así que pues las cuatro, al no ingresar al hospital, fueron puestas bajo la custodia, enfrentando cargos por violencia doméstica, violencia familiar, porque según las dos primeras mujeres, el sujeto de nombre Matthew es familiar de ellas, y bueno, pues aún así fueron a parar los cuatro al centro de detención. Tom Bush no especificó, no detalló el jefe de los patrulleros de León la razón y el motivo por el cual se comenzó este pleito, pero bueno, pues las investigaciones corresponden al departamento de los detectives del área criminal de esta agencia de ley. Y bueno, una mujer que sabía había una orden de arresto en su contra por un delito de robo que ella cometió, bueno, pues decidió entregarse directamente en las instalaciones del departamento del sheriff. Se trata de Kimberly de Hoyos, tiene 24 años de edad, y ella pues fue confinada en una celda de esta cárcel, mientras pues la autoridad competente la procesa y la programa para una audiencia ante la corte, donde se lleva a cabo su proceso del caso relacionado al robo de propiedad, cuyo monto es superior a $2,500 y menos de $30,000. Son situaciones que de repente ocurren cuando hay personas pendientes con la justicia y deciden entregarse. Y por último, un hombre que es buscado en Arkansas fue detenido aquí en lo que es el puente internacional número 1. Mark Salinas tiene 37 años y él fue detenido cuando regresaba del lado mexicano, y un agente de CBP encontró por ahí en el sistema una orden judicial pendiente en su contra, aunque ya tarde se nos daba a conocer que este hombre pues fue víctima de un robo de identidad, y bueno, pues alguien que cometió un robo o un delito con el mismo nombre, pues lamentablemente recae ahora en esta persona. Estaremos dándole seguimiento a este caso, que comúnmente ocurre cuando le roban a alguien la identidad, la documentación, pues se aprovechan para cometer delitos, y bueno, la persona que coincide con el nombre debe enfrentar a la justicia. Veremos qué es lo que sucedió, mejor dicho, con esta persona. Mi reporte, hermano, compañeros.

0: Perfecto, Eleazar, muy completo tu reporte, muchas gracias.
1: Buenos días.
0: Buenos días, 7 de la mañana con 27 minutos. La temperatura se encuentra en los 21 grados centígrados, 69 grados Fahrenheit. En la otra línea de comunicación ya está listo y presto. Salvador González, Chava, buenos días, te escuchamos.
2: Te saludo con muchísimo gusto, Armando, en esta mañana fresca, nublada, un tanto lluviosa en las calles de Piedras, pero nosotros nos encontramos en la zona conurbada, Armando, acá en la delegación Venustiano Carranza, sobre la calle 2, una de las calles principales de este sector. Y bueno, Armando, comentarte que derivado de las lluvias, porque siempre que llueve, se vienen los truenos, se vienen los relámpagos, se le suspende el servicio de energía eléctrica. Si no puede acompañar tantito, mi amigo, ¿cuál es su nombre?
3: Enrique Anguiano.
2: ¿Qué dirección tiene aquí, don Enrique?
3: Pues nomás...
2: ¿Qué dirección tiene? ¿Dirección?
3: Es calle 2,
2: ajá,
3: número 208.
2: ¿De Carranza?
3: De Carranza.
2: Sí. Don Enrique, nos comentaban que este problema lo han padecido desde hace mucho tiempo.
3: Sí, pues yo tengo más de 20 años aquí, que más truena y se corta la luz.
2: Siempre pasa.
3: Sí, y en vez de nos dura hasta un día, dos días, ya andamos batallando.
2: Ajá.
3: Sí.
2: ¿Y o anoche o en la madrugada, qué hora se les fue?
3: Pues eran como las 2 de la mañana, no se oía un tronido y se fue la luz, ¿no? Me salí a ver y no, no, todo oscuro así.
2: Sí. Y obviamente dice, aparte de la necesidad de los ventiladores,
3: sí,
2: el refrigerio de los alimentos.
3: Sí, los niños, porque van a la escuela y no pueden dormir. Hay mucho zancudo aquí, porque es un desarrollo.
2: ¿Y nunca les han informado qué es lo que pasa? ¿Algún medidor, algún transformador?
3: No,
2: cuchilla, o por qué se les bota y se les va la luz.
3: Es que no, todo el tiempo llamamos a que al Estado de México, no sé qué, y luego ya hacemos el reporte y hasta que no, vengan ellos y la gente que tiene más influencia es la que se va y se presenta.
2: Ajá. Pero nos comenta que sí duran un día para poder conectarles otra vez.
3: Sí, es que sí se tardan bastante y no los podemos. No podemos aquí estar porque por los zancudos, ¿verdad? Los zancudos sí, lo que tenemos en la despensa pues se echa a perder.
2: Y pues este es un problema, Armando, que como bien comentan, viene de mucho tiempo atrás, el problema de que cada que se presenta algún fenómeno meteorológico, pues se les va la luz. Es la calle 2, Armando, como punto de referencia, es la que pasa frente a la Casa Bethesda. Inclusive la Casa Bethesda tampoco tiene luz ahorita, así como estas familias de la delegación Venustiano Carranza del municipio de Nava tampoco tienen luz, y por ello la insistencia a Comisión Federal de Electricidad, porque dicen a veces se tardan mucho en venir otra vez a checar y a restablecer el servicio, inclusive hasta 2 días sin luz, y es mucho tiempo. Por eso a esta hora de la mañana, pues se les fue, ¿a qué horas más o menos?
3: Una y media, dos de la mañana.
2: Ahorita todavía es buen tiempo para que Comisión asigne una cuadrilla a esta zona de la Beca Ranza y le restablezca el servicio, Armando.
0: Bueno, pues una demanda cada vez más recurrente, no nada más en esa zona, sino en muchas otras más de la ciudad. Algo está pasando, algo grave y delicado está pasando con Comisión Federal de Electricidad. Mencionaba el alcalde hace unos días que le cuestionábamos sobre esta situación, que en el mediano plazo está el proyecto para una nueva subestación. Se ha quedado rezagada en infraestructura la Comisión Federal de Electricidad, y si a eso le sumamos que se tardan mucho en atender los reportes, pues es una situación delicada. Se recrudece más precisamente porque tú lo comentas, ¿no? Ahí en las inmediaciones de donde te encuentras ahorita está la Casa Bethesda, que es una organización altruista que atiende y resguarda personas con algún tipo de discapacidad y que tampoco tengan el servicio de energía eléctrica, así como las familias de esa área, pues es sumamente lamentable. Y ese llamado para Comisión Federal de Electricidad para ver si pueden apoyar a esta zona de la del área metropolitana entre Piedras Negras y Nava con este problema. Gracias, Chava.
2: Y aparte, Armando, recordemos que hace algunos meses hubo un cambio de la superintendencia de Comisión Federal de Electricidad en Piedras Negras. El ingeniero Adrián Galván ya se jubiló y quien vino a sustituirlo a la región norte de Coahuila es el ingeniero Eric Antonio Pérez Sandoval. Él es originario de Matamoros, Tamaulipas. Allá estaba asignado por parte de la comisión, le dan el puesto de superintendente en Piedras Negras y que sin duda va a tener pues prácticamente, como dicen por ahí, la prueba de fuego ahora con el tema del consumo de alto de energía eléctrica y los apagones que se dan en diferentes sectores, el tema de contar con lo necesario, el tema de medidores, de transformadores, para poder hacerle frente a esta demanda de esta parte de la población coahuilense. Que está el llamado también para el ingeniero Eric Antonio Pérez Sandoval, porque va a tener bastante chamba en esta temporada de calor.
0: Pues sí, entendemos la demanda de trabajo, pero también es necesario que la paraestatal entienda la urgencia de contar con el servicio, porque es algo sumamente primario y elemental. Perfecto, Chava, muchas gracias.
2: Muy buenos días, Armando.
0: Buenos días, 7:33 a.m, temperatura 21 grados centígrados, 69 grados Fahrenheit. Mucha precaución al conducir porque el pavimento está mojado. Hacemos una pausa. Enseguida regresamos.
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11: Son las 7:37 ya. La temperatura se encuentra en los 21 grados centígrados, 69 grados Fahrenheit. Más de 15 denuncias por intimidación electoral están radicadas ante la Fiscalía General del Estado, de las cuales en 2 casos ya se logró la identificación y captura de 2 personas a las que se les dictó incluso ya prisión preventiva. El fiscal Federico Fernández Montañez detalló que las denuncias de varias regiones del estado fueron turnadas a la Fiscalía Especializada para la Atención de Delitos Electorales. Se trata, explicó, de hechos similares en Saltillo, Matamoros y Monclova, principalmente. Los denunciantes relatan que la mañana de este sábado pasado, 30 de mayo, localizaron en sus domicilios notificaciones presuntamente oficiales de la Fiscalía General de la República, pero que en realidad eran falsas, en las cuales buscaban persuadirlos para que dejaran de realizar actos proselitistas e incluso tratando de evitar que salieran a votar este domingo. Detalló que la Fiscalía mantiene abiertas más de 15 carpetas de investigación y en algunos casos fue posible identificar a quienes se hicieron pasar por funcionarios federales, lo que permitió a la Fiscalía en Atención a Delitos Electorales solicitar y cumplimentar órdenes de aprehensión en contra de 2 personas, una en la región Laguna y otra en la región sureste. Fernández Montañez fue tajante al indicar que las órdenes de aprehensión se solicitan con fundamento en la Ley General de Materia de Delitos Electorales y que, tras las audiencias respectivas, se realizó la imputación de los delitos y se vertieron los datos de prueba que los jueces de control estimaron suficientes para acreditar el hecho y justificar en ambos casos la medida de prisión preventiva para posteriormente fijar una fecha para la audiencia de vinculación. Indicó que en los siguientes días se continuará con la integración del resto de los casos para eventualmente solicitar al Poder Judicial más órdenes de aprehensión. Dijo, finalmente, que estar atentos a que el proceso electoral se desarrolle bajo las condiciones de legalidad, certeza, imparcialidad y transparencia que permita a todos salir a votar en un contexto de orden y seguridad. El modus operandi de estos delincuentes es elaborar documentos impresos falsos, utilizando ilegalmente logotipos y nombres tanto de la Fiscalía General de la República como de Fiscalías Especializadas en Delitos Electorales. Brigadas de personas, conocidas operativamente como reventadores, acuden a los domicilios de las víctimas durante la madrugada. Dejan los documentos pegados o tirados en las entradas para que los residentes los encuentren al amanecer. Los textos de los supuestos citatorios notifican a las víctimas que están siendo investigadas o que deben presentarse a declarar por supuestos delitos fiscales, fraudes o delitos electorales. El objetivo de esta estrategia es generar miedo y sembrar confusión para que los ciudadanos eviten salir a las calles o a participar en el proceso electoral. En algunas variantes de este formato de fraude, el susto inicial es usado para exigir dinero a cambio de limpiar el falso expediente o detener supuestas órdenes de aprehensión.
12: Y para garantizar una elección segura y en paz y que los ciudadanos salgan a votar de manera tranquila, el gobernador Manolo Jiménez Salinas anunció que ya está en marcha los operativos especiales con 10.000 elementos de todas las corporaciones vigilando todo el estado. A un par de días de llevarse a cabo el proceso electoral para la renovación del Congreso de Coahuila, el mandatario estatal dio a conocer que ya está en curso el operativo especial para el blindaje del día de la jornada el próximo domingo 7 de junio. Tenemos ya todo un operativo en curso en todo el estado, casi 10.000 elementos entre todas las corporaciones y bien coordinados y bien en sintonía, declaró Jiménez Salinas, indicando que se trata de elementos de los tres órdenes de gobierno, el Ejército y la Guardia Nacional. Además, indicó que para llevar a cabo de manera conjunta y coordinada todo este operativo, se instalará una mesa de seguridad estatal en Saltillo, pero también las habrá en todas las regiones del estado. Para garantizar esa seguridad, ese proceso electoral en paz, vamos a tener mesas regionales con representantes de nuestro gobierno y de todas las instituciones. Estará muy al pendiente el secretario de Seguridad Pública, el fiscal del estado y el secretario de gobierno. Entonces, debe ser una jornada tranquila y en paz, señaló el gobernador. Dijo que estas mesas de seguridad están participando todas las instituciones de seguridad, la María, la Marina, las fiscalías, el Poder Legislativo, el Poder Judicial, además de miembros de los órganos electorales, del Instituto Nacional Electoral y del Instituto Electoral de Coahuila.
13: Y con motivo de las elecciones del próximo 7 de junio, elementos de la Agencia de Investigación Criminal tendrán un operativo especial en diversos puntos de la ciudad para recibir denuncias. Además, se tendrá la coordinación con las autoridades de la Secretaría de Seguridad Pública del Estado con el fin de mantener la tranquilidad. El delegado de la Fiscalía General del Estado, Rigoberto Raúl Rodríguez Ríos, indicó que estarán al pendiente de cualquier situación que se pueda presentar.
14: Sí, en este caso el fiscal general Federico Fernández Montañez ha anticipado un despliegue operativo tanto de agentes del Ministerio Público como elementos de la Agencia de Investigación Criminal y Servicios Periciales, como tradicionalmente se viene realizando. Esto pues para cubrir el desarrollo del proceso electoral, en este caso establecer puntos de atención ciudadana por cualquier denuncia que atraiga la atención, en este caso de la Fiscalía para Asuntos Electorales.
15: ¿Se apoyarán con otras corporaciones?
14: Bueno, el despliegue operativo va en coordinación con autoridades de seguridad pública del estado y las autoridades de los tres niveles de gobierno, en este caso el municipio y las autoridades federales.
15: ¿Se suspenden descansos a los empleados?
14: A los elementos de policía, se mantienen por ahí, en este caso, en activo, hasta en tanto transcurra este proceso electoral. Sabemos que existen acciones previas, como lo es también la veda de venta de alcohol. Esto para efectos de no alterar, en este caso, el proceso electoral.
16: Tal y como se había establecido en el calendario electoral, este miércoles concluyeron las campañas proselitistas para la Diputación del Congreso Local, en donde no se reportó alguna incidencia ante el Instituto Electoral de Coahuila dentro de los 30 días en que se desarrollaron estas actividades. Así lo indicó Brenda Arrazolo Soto. Ella es la presidenta del Comité Distrital de la Dependencia, quien resaltó la importancia que tuvo dicho periodo con la finalidad de que la ciudadanía pudiera comparar las diferentes opciones de candidaturas y sus respectivos proyectos políticos. Así también los exhortó a que aprovechen estos 3 días de veda electoral para definir cuál será finalmente su decisión en las casillas este próximo 7 de junio. En este sentido, aseveró que el comité distrital ya se encuentra alistando todo para implementar la sesión permanente que iniciará a partir de este domingo, toda vez que informó que ya se hizo la entrega de la mayoría de los paquetes electorales para la instalación de las 251 casillas que estarán disponibles en la jornada dominical.
17: En el desarrollo de las campañas electorales y al término de estas, ante el Instituto Electoral no se presentaron algunas inconvenientes, ¿verdad? Todo se ha presentado normalmente sin incidencias, ¿verdad? Y ahora ya entramos en este periodo de reflexión, ¿verdad? Para la ciudadanía, ya una vez que escucharon las propuestas de las candidaturas, de las plataformas políticas, entonces en estos tres días, en este periodo de reflexión, para ya el 7 de junio emitir su voto de una forma informada.
18: Que justamente, bien lo mencionaba, es importante que la ciudadanía aproveche estos días de veda, estos días de reflexión para discernir cómo estará emitiendo su voto el domingo, y también recordar, están todavía disponibles las plataformas digitales en el IE.
17: Sí, de hecho, pues la ciudadanía puede consultar en Ubica tu Casilla, ¿verdad? En donde le corresponde votar, de acuerdo a su sección electoral que le corresponda. Como lo he comentado anteriormente, en nuestro distrito electoral, se instalarán 251 casillas, entonces la ciudadanía para que el 7 de junio acuda a partir de las 8 de la mañana hasta las 6 de la tarde, se cierra ya la votación, siempre y cuando no haya personas esperando para votar. Si hay alguna fila con algunas personas, recibirá el voto de las personas y a partir de ahí ya no se recibirán más personas. Entonces hay un horario establecido por la ley y en donde esperamos que se deposite en las urnas sus sufragios.
11: 7:46 y no nos queda más que hacer el exhorto, la invitación, el llamado a la ciudadanía a que salga a votar, que no caiga en ninguna de las estrategias que a veces se tienen para desmotivar la participación ciudadana. Por el contrario, entre más gente salga a votar, más certeza, veracidad y legitimidad van a tener tanto los resultados como los ganadores, y contribuimos, ponemos nuestro grano de arena a este esfuerzo por tener una nación verdaderamente democrática. Entonces, salga con tiempo, dedíquele unos cuantos minutos, a veces se aglomera un poco la gente, bueno, pues hay que tomarlo en cuenta, pero hay que acudir a votar. Es importante que ejerzamos este derecho, que al mismo tiempo es una obligación civil.
19: Así es, y hay información interesante que se desprende de un comunicado que da a conocer el Instituto Electoral de Coahuila sobre la instalación de la Misión Nacional de Observación Electoral. Hay que recordar que Coahuila es la única entidad en el país que en este 2026 atraviesa por un proceso electoral, y esta misión lo que busca es justamente el llevar a la ciudadanía el mensaje de que se hacen elecciones confiables, certeras, y que aquí lo más importante es la propia participación de la ciudadanía para hacer de este ejercicio un realmente momento democrático en la elección de quienes conformarán el Congreso local.
11: 7:48, hacemos una pausa y enseguida regresamos.
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19: Faltan 7 minutos a las 8 de la mañana y avanzamos con la información. El presidente municipal, Carlos Jacobo Rodríguez, se refirió una vez más a la situación del sistema municipal de agua y saneamiento relacionada con el exgerente de este organismo, Lorenzo Menera Sierra. Y el alcalde consideró como un despropósito que tiene como objetivo culpar a los demás de sus actitudes. Así lo calificó Jacobo Rodríguez para referirse al exgerente del Sistema Municipal de Agua y Saneamiento, actualmente suspendido, Lorenzo Menera Sierra. El presidente municipal dijo que Lorenzo Menera ha dado patadas de ahogado al afirmar en declaraciones previas a su nueva comparecencia ante la Contraloría Municipal que ha presentado denuncias penales en su contra. Replicó que además se ha mejorado el servicio y la atención de la paramunicipal desde su salida hace poco más de un mes. También se ha eficientado la operatividad con todo y el recorte de personal y además señaló que se han detectado irregularidades y anomalías cometidas durante la gestión de Menera Sierra al frente del organismo. También señaló que tras destinar cerca de 6 millones de pesos que ingresaron al municipio por concepto de factibilidades y que debían aplicarse en equipamiento, así como nuevas obras en pagar a proveedores, esto lo desvió y esto se considera ilegal.
32: Pues son patadas de ahogado. Yo quisiera que él se viera a decir cómo es posible que ahorita tenemos 40 trabajadores menos y el sistema opera mejor de cuando él estaba. O sea, es inadmisible, es increíble. Lo que está diciendo es un despropósito total. Él está, pues, ahí defendiéndose, ¿no? Es muy su estilo, pero hay muchas cosas que hizo en el CIMAS que de verdad no tienen nombre. Te voy a dar otro ejemplo. El señor tomó, tú que le sabes y que trabajaste en el sistema, él tomó 6 millones de pesos de la cuenta de factibilidades y la traspasó a la cuenta de a la cuenta corriente y entonces pagó proveedores con dinero de las factibilidades. Obviamente de eso le dimos vista a la Contraloría, que es otra investigación que ya debe tener en este momento, pero eso es gravísimo. El dinero está en las cuentas de factibilidades, es para hacer obra, para hacer líneas nuevas, de drenajes, de cambios de colectores, de agua, líneas de agua. No sé si también es para comprar equipo, ¿sí? Bombas. 6 millones de pesos. Los traspasó a la cuenta corriente para pagar proveedores por su ineptitud.
1: En más información, luego de cerca de 3 semanas de trabajos de limpieza de sedimentos y lodo en el cárcamo de extracción del río Bravo, dichas labores ya concluyeron y eso permitió iniciar con la segunda fase del mantenimiento ahora en la planta potabilizadora. El responsable operativo del Sistema Municipal de Aguas y Saneamiento, Jorge Alexis González Beltrán, confirmó lo anterior y añadió que se trata de la fase 2 del programa de mantenimiento y rescate ante la turbidez que presentaba el agua potable. Destacó que estas acciones se realicen sin parar el sistema de bombeo, lo que garantiza el abasto a todos los usuarios, esperando poder retirar la mayor cantidad de materia orgánica y lodo que se ha acumulado por la falta de limpieza preventiva. El también director de Imagen Urbana y Ecología aseguró que de esta manera se avanza en mejorar la calidad del agua, luego de semanas complicadas por el exceso de sedimento que saturó las cisternas y enturbió el agua potable.
2: Bueno, el día de ayer iniciamos la limpieza de la caja de llegada de la planta potabilizadora número 2. Como parte de las labores que ya tenemos programadas, es la fase número 2. Como pueden ver, pues no se están deteniendo las actividades para realizar estas operaciones que se tienen previstas, y la intención es sacar toda esa gran cantidad de materia orgánica o de lodo, sobre todo que proveniente del río, que pues está acumulado, ¿no? Ese color pues es básicamente lo que va y nos satura las cisternas o la parte del proceso de la planta potabilizadora, que de alguna manera está limitado a ciertos rangos que puede trabajar para potabilizar el agua, pero cuando viene una gran caudal de materia orgánica como esta que está acumulada, pues no puede con todo ello, ¿no? Por eso la importancia de que los mantenimientos preventivos se realicen de manera planeada para evitar saturación en la planta potabilizadora y que sea más difícil el poder eliminar la turbidez o el color.
4: Dentro de las labores diarias de atención a los diferentes reportes, cuadrillas del Sistema Municipal de Agua y Saneamiento estuvieron desasolvando diversos puntos de drenaje luego de las peticiones hechas por usuarios y ciudadanía en general. Lamentablemente, el común denominador de todos estos puntos fue la acumulación del residuo, grasas, basura, botellas y otros artículos en desecho como juguetes o muebles, lo que provocó los taponamientos. Esto lo informó Jorge Alexis González Beltrán. Detalló que algunos de los puntos atendidos en drenaje fue Elías Treviño, la Colonia Centro y Cerrada Morelos, además de fugas de agua frente a las oficinas del Sistema Municipal de Agua sobre la avenida 16 de Septiembre, entre otras. El director de Imagen Urbana y Ecología añadió que también se vieron realizando acciones de compactación del suelo en algunas de las fugas reparadas para posteriormente programar su bacheo y pavimentación. Para este jueves, añadió el responsable operativo de la paramunicipal, se instalará una nueva bomba en el cárcamo 3 de drenaje, además de reportes en las colonias Infonavit, Burócratas, Lázaro Cárdenas, entre otras.
2: Parte de las actividades, nuevamente, desasolves en varios puntos en Elías Treviño, ahí cerca de la escuela Armando Treviño se trabajó, había una gran cantidad de agua, hacemos la limpieza y posteriormente encontramos algo de residuos y de grasas, ¿no? Es lo que se encontró básicamente en 2 alcantarillas que se estaban en ese punto identificadas, que fueron parte de una petición ciudadana que salió en Gobierno Inteligente, igual en otros puntos de la ciudad, en la Colonia Centro, en la Cerrada Morelos. Se trabajó, batallamos un poquito para llegar hasta el registro, pero bueno, quedó concluido en su totalidad en Miguel Garza, en Lázaro Cárdenas igual, encontrando pues lo que ya hemos mencionado, ¿no? Residuos, grasas, basuras, botellas, juguetes, entre otras cosas, reparando fugas en la calle 16 de Septiembre, una fuga que se presentó precisamente enfrente del CIMAS, quedó concluida, la calle Durango, en la colonia Vistahermosa, con labores de compactación, y también está a un lado, a unos 100 metros aproximadamente, la calle San Marcos, que se está atendiendo para que quede concluido la parte de la compactación y posteriormente el bacheo. Esta es parte de las labores de que una vez se realiza la reparación de la fuga, se inicia con las labores de del retiro del escombro y la compactación y posteriormente bacheo, ¿no? Hablamos propiamente de la que estaba enfrente del CIMAS.
5: Diversas acciones de mantenimiento preventivo en vialidades de la colonia Morelos en el fraccionamiento Villas del Carmen se realizaron el miércoles, a pesar del contratiempo que se enfrentó con el proveedor de asfalto. Además, se realizaron reparaciones de alumbrado público en diferentes colonias de la localidad, como en Lázaro Cárdenas, Praderas, Mundo Nuevo, Ramón Bravo, entre otras, según lo estableció Luis Gibrán González Peña. Él es el director de Planeación, Urbanismo y Obras Públicas, quien detalló lo anterior y dijo que también se reparó el brazo de un arbotante en Villa de Fuente y un cortocircuito en la Avenida Armada de México, entre otros trabajos más.
6: El día de ayer pudimos realizar un total de 17 acciones. Recordemos que por ahí hubo un problema con el suministro. El día de ayer todavía continúa la planta con problemas. Nos surtió ya un poco tarde, entonces alcanzamos un total de 17 acciones en la colonia Morelos, sobre todo en la calle Reforma, que era uno bastante ahí prominente, y en Paseo de las Mulas, en colonias Villas del Carmen. Y en cuestión de alumbrado, bueno, se dio mantenimiento en las colonias Villas del Carmen, Lázaro Cárdenas, colonia Praderas, el alumbrado público de la Alejo González también se reparó entre lo que es 16 de septiembre y el Heroico Colegio Militar. Bueno, pues ahí estaban los cables rotos, se encendieron lámparas en Padres de las Casas, en la colonia Mundo Nuevo, que también estaban dañadas. Fotocelda se instaló en la calle Castaños de la Ramón Bravo, y bueno, pues se apoyó en el alumbrado público también en la calle Celosías, en ampliación Laureles, y teníamos por ahí un arbotante con un brazo dañado, y también estaba algo ladeado en calle Mina de la colonia Villa de Fuente, la cual se reparó, y en la avenida Armada de México traíamos un problema de voltaje, se dio con el cortocircuito que lo estaba provocando, y procedimos a reparar.
19: 8:01 a.m. luego de la lluvia que se presentó la madrugada del miércoles, personal de Imagen Urbana y Ecología realizó labores de limpieza en diferentes boca tormentas y alcantarillas que presentaron acumulación de basura producto de los escurrimientos. Dentro de la jornada también se atendieron camellones centrales y laterales de vialidades primarias como los bulevares República, Las Américas, Lázaro Benavides, Román Cepeda y Río Nilo, señaló Jesús Eduardo Bosques. El coordinador de la dependencia añadió que se apoyó con limpieza y retiro de desechos en una vivienda que sufrió un incendio en la colonia Bravo, petición que fue planteada por los afectados la mañana del miércoles. Añadió que se mantendrán los trabajos en la ampliación República desde las haciendas hasta la Laguna de los Patos, utilizando dos equipos con mayor eficiencia, así como Román Cepeda, la calle Reforma y varios arroyos.
7: Estuvimos en la avenida República, lo que fue camellón central y laterales. Estuvimos terminando la parte del bulevar Ancira, a la altura ahí del puente. Estuvimos también en la avenida Las Américas, corte y recolección en laterales y recolección de residuos que había por ahí, y cuchillas ahí cercanas. También estuvimos trabajando en la parte de Lázaro Benavides, laterales, recolección y de tierra, cascajo y por ahí, y limpieza de banquetas. Estuvimos trabajando también a la altura de Román Cepeda, estuvimos también en la parte de Río Nilo, camellón central, laterales, recolección, corte, y la plaza de la colonia Bravo. Ahí nos hicieron una petición también en los campitos de fútbol y en las canchitas de básquetbol. Se hizo la recolección y corte. Estuvimos también trabajando en la plaza de la colonia Cumbres, recolección y corte, poda de árboles. Estuvimos también trabajando en la parte de una petición que nos hicieron en la colonia Bravo. Estuvimos también trabajando en el parque lineal de Villas del Carmen, en todo lo que es la parte de Fidel Villarreal. También estuvimos trabajando una petición que nos hicieron en la colonia Presidentes, de recolección de cacharros y basura que había ahí en unos laterales, en un terreno baldío. El que comentaba, la Casa de la Siniestra de la colonia Bravo, una petición realizada el día de ayer, por la mañana nos la hicieron llegar y se atendió inmediatamente esta petición. Apoyamos allá a las personas a sacar todos sus muebles, ropa y demás que se les había quemado por ahí. recolección de basuras y revisión de bocatormentas por las lluvias que cayeron el día de ayer al amanecer. Se revisaron los bocatormentas y se limpiaron. Estuvimos ya con la recolección y papeleo en todas las avenidas principales de la ciudad.
1: 8:04 a.m, la temperatura en los 21 grados centígrados. ¿Cómo se encuentra? ¿Cómo amanece Ciudad Acuña? Nos enlazamos vía telefónica con nuestra compañera Alma Proa para su reporte de este viernes. Alma, ¿cómo estás? Muy buenos días.
8: Muy buenos días, compañeros. Buenos días a todo nuestro auditorio. Les saludo desde el bello puerto del futuro, donde en este momento nos encontramos con una temperatura que se ubica en los 21 grados centígrados. Y bueno, para darles a conocer, en la tarde de ayer, elementos de la Agencia de Investigación Criminal y de la Policía Civil Coahuila tomaron conocimiento sobre el deceso de una persona que murió en circunstancias extrañas cuando realizaba trabajos de albañilería. Las autoridades indicaron que podría tratarse de causas naturales, sin embargo, no se descarta la posibilidad de golpe de calor. Fue un vecino quien reportó que cerca de las 3 de la tarde vio a una persona recostada en la construcción y pensó que estaba descansando, y que al regresar de realizar varios pendientes, la persona continuaba en esa misma posición, razón por la cual decidió reportar a las autoridades. La persona fallecida llevaba en vida el nombre de Ramiro Monsiváis Mendoza y contaba con 81 años de edad y había sido contratado para realizar precisamente trabajos de albañilería en la vivienda ubicada en el cruce de las calles Mezquite y Niños Héroes. Cabe hacer mención que el cuerpo de esta infortunada persona fue trasladado precisamente al CEMEFO para que se le practicara la autopsia de ley. También darles a conocer, compañeros, que en base a las estadísticas que se tienen precisamente por parte del sector salud, durante las zonas calificadas como focos rojos en la ciudad, continúan siendo las colonias o sectores ubicados precisamente al sector poniente de la ciudad en lo que refiere a los índices de contagio por dengue. De acuerdo con la información proporcionada por Oscar Mayorga Bárcenas, quien es el coordinador de vectores en esta ciudad, los fraccionamientos con mayor presencia de dengue en años anteriores, porque al día de hoy no hay ningún caso, son los sectores de Cedros, Acoros, Fundadores, Veracruz y la colonia 5 de Mayo. Es ahí donde se tienen los registros históricos precisamente de lo acontecido en años anteriores. En estos sectores el municipio ha redoblado lo que vienen siendo las campañas de limpieza de los arroyos, la descacharización, abatización, para disminuir los riesgos de contagio del mosco transmisor del dengue. En lo que respecta precisamente a las campañas de fumigación, los rondines están programados para realizarse tanto en horario matutino como en horario nocturno, por lo que el llamado que se hace a los vecinos de estos sectores es que cuando vean a los camiones de la jurisdicción sanitaria pasar con los expertos en esta área, abran las puertas y ventanas de sus domicilios precisamente para dejar que entre a sus hogares este químico que se utiliza y que no causa ningún daño a la salud de las personas. Ya por último les informo que el juez del condado de Valverde, Lewis Owens, anunció ayer que en los próximos días se va a firmar una declaración de desastre relacionada con la amenaza del gusano barrenador, luego de confirmarse el primer caso de plaga detectada en el área de Playon Zavala Country. De acuerdo con la información proporcionada por las autoridades locales, se esperaba la confirmación oficial desde las finales de la semana pasada, pero fue hasta el miércoles por la noche cuando recibieron el reporte definitivo que confirmó este primer caso de gusano barrenador. El juez destacó que durante los últimos días se ha mantenido comunicación con funcionarios de la Comisión de Salud Animal de Texas, especialistas veterinarios y del representante estatal de para dar seguimiento a esta situación. También, como parte de las acciones, dijo que ya se han liberado moscas estériles en los condados de Maverick y Kinney, así como también en las zonas fronterizas del condado de Valverde. Explicó que con esta estrategia lo que se busca es interrumpir el ciclo reproductivo de la mosca responsable del gusano barrenador y evitar que la plaga continúe extendiéndose en otras regiones del estado de Texas. El funcionario también expresó que la preocupación se considera una respuesta tardía ya ante la amenaza, señalando que las autoridades han reaccionado conforme a los casos que se han reportado precisamente en el condado de Valverde. Compañero, esta es parte de la información generada en el Puerto del Futuro. Desde la redacción de Zócalo Acuña, para Radio Zócalo, les informó Alma Proa.
1: Te agradecemos, Alma, este reporte y que tengas un excelente inicio de fin de semana. Muy buenos días.
8: Igualmente, compañero, muy buenos días.
4: En más información, una investigación de Mexicanos contra la Corrupción y la Impunidad reveló que una red de 10 empresas sin experiencia en obras hidráulicas, cuyo epicentro en una compañía constituida en la notaría del senador Adán Augusto López y declarada este año como facturera por el SAT, recibió contratos por 2,314 millones de pesos de la Conagua. Casi el 80% de estos recursos fue adjudicado por un área que fue encabezada por la hija del actual secretario de Gobernación y por un ex integrante de la ayuntía presidencial sin experiencia en el sector. Pese a sus estatus de empresa fantasma, la facturera y la red siguen participando en licitaciones federales. Marco Antonio Juárez Altamirano era un arquitecto originario de Acapulco que llevaba una vida modesta. En diciembre del 2008 invirtió 245 mil pesos en una pequeña compañía local llamada Gilco Construcciones, con la esperanza de convertirse en algún día en contratista del gobierno. Era su meta, que nunca logró. En febrero del 2022, Marco Antonio murió de COVID-19 en medio de dificultades económicas. Mi hermano nunca tuvo, bueno, ni casa tuvo. Nosotros todos le vamos a estar comprando el medicamento porque estuvo como 15 días entubado, recuerda a su hermana Francisca. Lo que Francisca no sabía, lo que nadie en su familia sabía, es que la empresa de su hermano se convirtió en contratista millonaria del gobierno federal en mayo de 2021, 9 meses antes de su muerte. Esto pasó por la Comisión Nacional de Agua, le otorgó a Gilco Construcciones un contrato de 177 millones de pesos para la construcción de los 2 primeros kilómetros del canal principal de la margen izquierda del río Presidio en Sinaloa. Marco Antonio nunca firmó ese contrato, pero entonces la empresa había caído en manos de unos empresarios tabasqueños que se apoderaron de ella. Gilco Construcciones es otra de las piezas de un entramado mayor. Durante los gobiernos de Andrés Manuel López Obrador y Claudia Sheinbaum, una red de 10 compañías sin experiencia alguna en construcción de obras hidráulicas y que simula competencia entre sí, han obtenido contratos por 2.314 millones de pesos con la Conagua. Su epicentro es Ferroclin UQ, constituida en 2014 en la notaría del exgobernador de Tabasco, hoy senador de Morena, Adán Augusto López Hernández, e incluida en la lista de factureras definitivas del SAT en enero de este año. Esto tras haber recibido contratos por más de 329 millones de pesos con la Conagua entre 2019 y 2023.
1: Son las 8 de la mañana con 13 minutos, la temperatura en los 21 grados centígrados. Vamos a la vía de comunicación. Ahora le toca el turno a nuestro compañero Salvador González, el reportero urbano. Te veíamos en la cobertura, mi chava, de este choque múltiple. Danos más detalles, por favor. Buenos días. Parece que se cortó la comunicación. Vamos a restablecerlo. Es que hace unos momentos hacía un enlace para Super Channel 12, Red 12, para ser más exactos, donde pues daba cuenta de un choque múltiple, tres vehículos involucrados, este registrado sobre el Boulevard República. Al parecer, pues no había personas lesionadas de consideración. Hasta el momento, en lo que nos mostraba de imágenes, no habían llegado todavía elementos de tránsito y vialidad a tomar conocimiento del percance, ni mucho menos ambulancia para atender a alguien. Vamos a estar pendientes más tarde para restablecer la comunicación con nuestro compañero Salvador. Por lo pronto continuamos con más noticias.
5: Así es, son las 8 ya con 13 minutos. La temperatura sigue agradable en los 24 grados centígrados. La organización criminal facturera conocida como El Caballito tuvo operaciones ilegales en despachos de Coahuila y por tal motivo la Fiscalía General de la República ejecutó 9 acciones para desarticularla, principalmente cateos a inmuebles en el estado. Además de Coahuila, la red también operó en Aguascalientes, Durango, Jalisco, Guanajuato, Colima, Quintana Roo, Sinaloa y Sonora, emitiendo facturas falsas a empresas legales por un monto de 12,000 millones de pesos. Esta organización, El Caballito, creaba comprobantes fiscales falsos que les ofrecía a empresas que los comprobaban para evadir impuestos, hasta que el Servicio de Administración Tributaria, junto con la Fiscalía y la Agencia de Investigación Criminal, descubrieron estos hechos. Como resultado de la desarticulación, fueron cateados 30 domicilios y detenidas 8 personas, entre ellos Michael Leonardo Lazo Cervantes y Salvador Villaseñor López, identificados como los líderes de esta organización criminal. Este jueves, el juez de control del Centro de Justicia Penal Federal de Michoacán, con sede en Morelia, vinculó a proceso a los 8 presuntos criminales por el delito de expedición de comprobantes fiscales falsos, que de acuerdo con el Código Fiscal amerita entre 2 y 9 años de cárcel. Además, el juzgador les impuso la prisión preventiva de oficio en el Ceferezo número 17, este en Buenavista, Tomatlán, así como 2 meses de plazo para la investigación, que es un periodo en el que los fiscales y la defensa deben reunir datos de prueba para el juicio. Como ya se ha informado, a estas personas se les identifica como posibles integrantes de la organización delictiva El Caballito, dedicada a realizar operaciones con recursos de procedencia ilícita y a la emisión de comprobantes fiscales falsos, la cual tiene como posibles líderes a Michael N. y a Salvador N., según comentó la Fiscalía.
1: 8:16 en la mañana, 21 grados centígrados. Está ya listo en la vía de comunicación nuestro compañero Salvador González, el reportero urbano. Comentábamos, mi chava, buenos días, de este accidente múltiple.
0: Te saludo, Ángel, con muchísimo gusto en esta mañana. Muy buenos días a la audiencia de Radio Zócalo Noticias. Comentarte que acá en el Boulevard República se presenta un percance automovilístico con 3 unidades, 3 vehículos. Ángel, se trata de una Ford Super Duty con placas del estado de Texas, doble cabina, estas camionetas grandes, un vehículo de color blanco, que venía saliendo de la calle Ocampo del sector de Villa de Fuente. De acuerdo a información de los participantes, este vehículo no respeta el señalamiento de alto del Boulevard República y logra impactar a un Honda Civic que quedó prácticamente en pérdida total, porque al momento de impactar el Honda Civic, este a su vez lo proyecta contra una Chevrolet Silverado que venía del lado contrario del Boulevard República para ingresar a la calle Ocampo. Y asimismo hay otro daño material de consideración. Cabe hacer mención, Ángel, que los tripulantes de la Ford Super Duty con placas de Texas, estos descienden de la unidad y se dan a la huida de forma pedestre aquí sobre el Boulevard República rumbo a la zona de los Yonques. Como por ahí dicen, se tiraron a perder los muchachos, porque de acuerdo a información de los testigos, uno de 30 y tantos y el otro de 20 y tantos, 2 jóvenes que venían a bordo de la Ford Super Duty, que descendieron de la misma, dejando el vehículo abandonado y con daños materiales de consideración. Es el panorama que se vive a esta hora de la mañana, Ángel, acá en este percance automovilístico donde involucra tres vehículos, una Chevrolet Silverado, un Honda Civic y una Ford Super Duty. Los conductores, o el conductor y el acompañante de la Ford Super Duty, dicen los testigos que huyeron del lugar.
1: Salvador, la camioneta presuntamente responsable, esta color blanca, esta Super Duty, ¿es de placas, tiene placas tejanas?
0: Efectivamente, Ángel, tiene placas de Texas, el vehículo, y aquí lo dejaron abandonado.
1: Oye, Chava, veíamos justo en tu enlace para Red 12, en momento en que haces unas tomas, y se observa que una señorita, una mujer, abre la camioneta blanca y saca unos papeles. ¿Qué de cierto esto?
0: ¿Es de su propiedad este vehículo?
9: No, pero
0: los papeles son del vehículo.
9: Sí,
0: efectivamente, como bien comentas, Ángel, la señorita que desciende de la unidad por Super Duty, no tiene nada que ver con el vehículo, pero estaban buscando algún tipo de identificación para estos sujetos que se dieron a la huida y aquí del sitio en este percance automovilístico. Estaban buscando ahí algún documento para poder identificarlos. Ángel, esta situación que se presenta acá sobre el laguito mexicano.
1: Pues que nos imaginamos, ¿no, Salvador? Que por el valor de esta camioneta, que no es nada barato, pues tendrán que salir al final los dueños, ¿no? O algún documento que identifique al conductor, porque pues tiene que hacerse cargo de los daños ocasionados, ¿no?
0: Efectivamente, como bien lo comentas, se tendrán que hacer responsables, sobre todo por el reclamo del vehículo, el reclamo de la unidad. ¿Qué irresponsabilidad de parte del conductor de la Ford Super Duty? ¿A dónde se habrán ido en esta zona, en despoblado? Únicamente lo único que cercano que tenemos por aquí es la zona de los Yonkes. ¿A dónde se habrán metido este sujeto, el conductor? Porque también su acompañante huyó con él. Pero ¿a dónde se habrán metido? Sabrá Dios. La cuestión es que hay un daño que reparar y hacerle frente a este percance automovilístico. Ahí comentarte, Ángel, que hay unos recibos, fíjate nada más, hay unos recibos de teléfonos de México, de Telmex, al interior del vehículo, hay otros documentos que pudieran identificar precisamente a estos sujetos que huyeron de este choque, dejando en pérdida total un Honda Civic, sí, y el otro vehículo que es la Chevrolet Silverado. Pero mientras tanto, es la situación que se está presentando en este momento acá en la zona de los Yonkes. El tráfico está parado. Si usted viene del puente constituyente Manuel Cepeda Medrano rumbo al laguito mexicano, cabe hacer mención que el tráfico está parado, no hay

0: Te veíamos en pantalla, caray, pues sí, daños materiales de consideración, todas las bolsas de seguridad utilizadas en este vehículo Honda, y pues ojalá pronto nos des el reporte, o más tarde, de que ya los dos tripulantes o los tripulantes de esta camioneta blanca fueron detenidos y cumplan con su responsabilidad. Te agradecemos este reporte, mi chava, buenos días.
1: Estaremos muy, muy pendientes, Ángel. Muy buenos días y pendiente de lo que suceda en las próximas horas acá en las calles de Piedras Negras.
0: Excelente, mi chava. Buenos días.
2: Son las 8 de la mañana con 23 minutos y avanzamos con la información. La presidenta Claudia Sheinbaum exhibió este jueves una relación de líderes y operadores de grupos criminales que fueron capturados durante el sexenio de Andrés Manuel López Obrador para rechazar señalamientos de presunta colusión entre el gobierno federal y organizaciones del narcotráfico. La mandataria sostuvo que las acusaciones contra el expresidente forman parte de una ofensiva dirigida contra el movimiento de la llamada Cuarta Transformación y utilizó la lista de detenciones para cuestionar esos señalamientos. Se suman a esta oleada contra el gobierno de México, contra el expresidente López Obrador y contra la transformación, y lo que dicen es que están vinculados con el narcotráfico. Bueno, les voy a poner aquí todas las cabezas de la delincuencia organizada que fueron detenidas durante el periodo del presidente López Obrador y algunas de ellas que fueron extraditadas. Durante la mañanera, la conferencia matutina, la mandataria presentó una lámina elaborada por la Secretaría de la Defensa Nacional con 39 objetivos relevantes detenidos entre el 1 de diciembre de 2018 y el 30 de septiembre de 2024. Según la lámina, los capos pertenecen al Cártel del Pacífico, Cártel Jalisco Nueva Generación, Cártel del Golfo, Cártel del Noreste, Santa Rosa de Lima, Los Rojos, Arellano Félix y la empresa. Si hubiera habido una colusión, ¿por qué se detienen?, cuestionó Sheinbaum. Entre los integrantes del Cártel del Pacífico incluidos en la relación aparecen Ovidio Guzmán López, el Ratón, Néstor Isidro Pérez Salas, el Nini, Humberto, el Duranguillo, Joel Alfonso, el Tiburón, Gerardo, identificado como Cabrera Sarabia, y José Bernardo, así como los Macales. La lámina también incorpora integrantes del Cártel Jalisco Nueva Generación, entre ellos Rosalinda González Valencia, esposa de Nemesio Oseguera Cervantes, Eric Valencia Salazar, el 85, Abraham Oseguera Cervantes, Don Rodo, Antonio Carlos Andrés Rivera, La Firma, Saúl Alejandro, El Chapo, El Chopa, y también Rubén Oseguera González, El Menchito, así como Antonio Oseguera Cervantes, Tony Montana, además de Juan Carlos, el CR. En la lámina, en el apartado correspondiente al Cártel del Golfo, figura José Alfredo, el Contador, Francisco Javier, el Vaca, Mario Alberto Alan y también Hugo Armando. La relación de la defensa también incluye a Juan Gerardo Treviño Chávez, el Huevo, Carlos Alberto García Treviño, la Bola Treviño, Heriberto el Negrolo, Alfredo el Alemán y César Alejandro el Tartas, vinculados al Cártel del Noreste. Entre los objetivos prioritarios capturados durante el periodo aparecen además José Antonio Yepes Ortiz, el Marro, líder del Cártel de Santa Rosa de Lima, Pedro Antonio el Rudy, Santiago Mazari Hernández, el Carrete de los Rojos, así como David Cabo 20 del Cártel Arellano Félix y Luis Alberto el Tío de la empresa. Sheinbaum sostuvo que la relación presentada corresponde únicamente a líderes y operadores relevantes de organizaciones criminales que forman parte de cientos de detenciones realizadas durante la pasada administración federal.
0: ¿Qué más información? En una operación estratégica contra la producción de drogas sintéticas, fuerzas federales lograron el aseguramiento de un centro de acopio clandestino en las inmediaciones de la Comisaría de Esperanza, perteneciente al municipio de Cajeme. La Fiscalía General de la República informó que, tras la ejecución de una orden de cateo en un predio rural situado cerca de la carretera a la presa, se localizaron más de 25.750 kilogramos de sustancias químicas.

0: presuntamente destinadas a la fabricación de narcóticos. El operativo, coordinado por la Fiscalía Especializada de Control Regional en Sonora, contó con la participación táctica de elementos del Ejército Mexicano y agentes de la Secretaría de Seguridad y Protección Ciudadana. Durante la inspección del inmueble, las autoridades incautaron una importante cantidad de material industrial y equipo utilizado para el procesamiento de químicos, sustancias, 1040 costales con un peso aproximado de 25.7 toneladas de precursores, equipo, diversos tambos, bidones de distintas capacidades, un compresor de aire y contenedores especializados. Logística, un tractocamión y una cabina de transporte que presuntamente servían para la distribución de los insumos. Peritos especializados de la Agencia de Investigación Criminal se encuentran actualmente analizando las sustancias recolectadas para determinar con precisión su composición química y pureza, elementos clave para robustecer la carpeta de investigación. El predio y todo el material asegurado han quedado bajo resguardo del Ministerio Público de la Federación, instancia que continuará con las diligencias para identificar a los responsables de este centro de acopio y proceder conforme a la Ley General de Salud. Este decomiso representa un revés significativo para las células delictivas que operan en la zona sur de Sonora, frenando el suministro de insumos necesarios para la producción ilícita a gran escala. 8:30 a.m, 22 grados la temperatura, tiempo de pausa, enseguida volvemos.
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16: Y a pesar de que la ciudad destaque en diferentes indicadores, el gobierno municipal continúa trabajando todos los días para batir los rezagos que se tienen, sobre todo en servicios públicos, para hacer de esta frontera un mejor lugar para vivir. Así lo expresó el presidente municipal de Piedras Negras luego de que el Instituto Mexicano para la Competitividad ubicara a esta como la segunda ciudad con menos de 260 mil habitantes más competitiva de todo el país. Carlos Socorro Rodríguez González aseveró que esta clasificación se convierte en una cualidad más que permite promover la localidad entre los inversionistas para atraer nuevos capitales industriales, comerciales y de servicios. No obstante, y como lo ha expresado en otras encuestas y calificaciones, reiteró que se mantienen con los pies en la tierra y siguen atendiendo los retos diarios, como son las áreas de oportunidad en materia de agua y de drenaje.
17: Y pues la opinión va a ser siempre la misma, que salga una encuesta, obviamente esos indicadores nos alegran, pero no podemos permitir que las encuestas nos mareen, sino seguir trabajando. Tenemos todavía mucho por hacer. Ahorita acaba de mostrar Alexis que tenemos un área de oportunidad muy grande todavía en los servicios públicos de la ciudad, específicamente sobre el agua y drenaje. El CIMAS lo estamos atendiendo, atacando, y bueno, nosotros vamos a seguir trabajando bajo el principio de que la grandeza de un municipio se mide a través de la calidad de sus servicios públicos. Entonces, ese indicador muestra de que en general Piedras Negras va avanzando bien. Tenemos que continuar haciéndolo lo bien que se ha hecho en el pasado y cambiar lo que puede tener área de oportunidad, y eso es lo que estamos haciendo este gobierno.
18: Que se clasifique a Piedras Negras como una ciudad competitiva también es una herramienta de promoción a inversiones,
17: ¿no? Totalmente, porque las empresas tanto nacionales como internacionales, pues ven estos indicadores para ver dónde se sembrar sus inversiones. Entonces, pues que estemos ahí en los primeros lugares en cuanto a seguridad, en cuanto a competitividad, en cuanto a confianza, por ejemplo, a nuestra policía, es bueno para la ciudad.
19: El solo hecho de pensar que para regresar a casa tendrán que hacer un tiempo estimado de cruce de Piedras Negras a Eagle Pass, en ocasiones de más de 3 horas, desalienta a los residentes del sur de Texas a venir a Piedras Negras. Así lo dijo el tesorero de la Oficina de Convenciones y Visitantes, Ramón Rosales, quien dijo que esta situación ya afecta a los empresarios hoteleros de la ciudad, ya que la caída en la ocupación es por falta de clientes. Comentó que muchas de estas personas tienen familia en Piedras Negras o municipios de la región, y al venir a visitarlos, utilizan, entre otros servicios, la habitación de un hotel, agregando que ello ha generado que el porcentaje de ocupación haya caído de un 80% que se manejaba apenas hace un par de meses al 47% que se tiene en estos días.
20: Y otra cosa también son las largas colas que se hacen, las cuales muchísimas personas nos dicen que no vienen por eso, porque se tardan hasta 4, 5 y 6 horas en ocasiones para cruzar, y pues eso les molesta muchísimo. Entonces, pues es otro inconveniente que tenemos nosotros aquí en la frontera, pero pues nosotros vamos a seguir luchando, a seguir para que siga viniendo la gente.
21: Esto ya lo están resintiendo, doctor, los hoteles.
20: Ya lo estamos resintiendo, así es, porque recuerdo que teníamos el 80% de ocupación, después se nos bajó a 55%, a 45, ahorita en 47, entonces pues se resiente muchísimo porque son bastantes cuartos noches que no se ocupan.
22: Faltan 23 minutos para las 9 de la mañana y en otro tema, aumentan atenciones por intentos de suicidios en el Hospital Salvador Chavarría. Una tendencia a la alza en atenciones de personas que han intentado terminar con su vida se ha registrado en el Hospital Salvador Chavarría dentro de las últimas semanas. Esto se refleja en la situación que vive la sociedad, fue opinión de Agustín Aguilar, director de la unidad. Detalló que en el área de psiquiatría se ha presentado un repunte en el número de atenciones, e incluso esto ha provocado que se aumente de una manera sustancial. Se mantiene la coordinación con el Centro Estatal de Salud Mental a través del programa de telemedicina. Agregó que el tema de salud ha sido una situación recurrente en la población y esto ha generado una incidencia en casos de ideación suicida, por lo que está consciente, y aseguró que la Secretaría de Salud mantiene el trabajo en la promoción de estos servicios por el bienestar emocional.
23: Seguimos incrementando la atención aquí, de hecho ahorita tenemos 2 pacientes que se hospitalizaron el día de ayer por la misma causa. Aquí seguimos trabajando con el programa del gobierno del estado de Inspira, el programa de salud mental. Tenemos la coordinación directa con el CESAME por telemedicina. Esa es una coordinación que no teníamos, que tiene apenas instalado el año pasado, en el cual tenemos la fortuna de tener comunicación directa. Ellos nos contestan rápidamente y nos apoyan para el momento de que cuando no contamos con el apoyo de psiquiatría, ellos nos dan el manejo y pues tratamos de buscar la mayor atención al paciente. Seguimos teniendo ese incremento, aquí sigue igual, cada semana tenemos varios casos de ese padecimiento. Sí, es una preocupación muy grande del estado y se ha estado trabajando, tenemos un área especial para eso. La psiquiatra de aquí, pues como saben, es la única que tenemos aquí en el hospital, y pues su consulta también se incrementa mucho por problemas de salud mental. Tenemos esa fortuna de tener a la psiquiatra aquí en el hospital y eso nos apoya mucho para poder agilizar el tratamiento de estos pacientes y pues seguir invitando a la población. Si siguen teniendo ese tipo de situaciones, acérquense, hay varias formas de acercarse al hospital, acérquense a sus unidades de salud para que ellos nos hagan la referencia, nos envíen aquí a la consulta y poderlos tratar oportunamente y que no lleguen a esos desenlaces.
24: ¿Atienden los ciudadanos su salud mental?
23: Pues es difícil, de acuerdo, acuérdense que es difícil esa forma de que el paciente tenga no tenemos esa cultura todavía en México de la salud mental, por eso se ha trabajado mucho en la promoción, en estar comentándole a la gente que tenemos ese servicio.
0: Más información, debido al plantón escolar que se ocasionó en la escuela primaria José Manuel Maldonado, derivado por las denuncias que expresaron en su momento madres de familia por supuestos casos de discriminación hacia dos maestras y la directora del plantel, las clases presenciales se vieron afectadas dentro de la presente semana. Lo anterior luego de que madres de familia tomaran las instalaciones de la escuela y no permitieron el acceso. Sin embargo, tras llegar a un acuerdo que implicó la separación de los docentes señalados, a partir de este miércoles fueron retomadas las clases dentro de las aulas en su turno vespertino, mencionó el profesor Benito Luis Costilla. El director de los servicios educativos informó que la visita del subsecretario de Educación en Coahuila, Hugo Iván Lozano, permitió llegar a un acuerdo con los padres de familia para permitir que se reanudaran las clases a fin de no afectar a los más de 300 alumnos que forman parte del plantel.
1: Sí, mira, efectivamente, desde inicio de semana se presentó ahí el caso donde madres de familia tomaron la escuela cerrando el portón de acceso. Y pues bueno, desde un inicio Secretaría de Educación, el Secretario de Educación, así como Subsecretario Hugo Lozano, todos estuvieron al pendiente de esto. Y se ha llevado una serie de pláticas con madres de familia, pues para llegar a un acuerdo con ellas, para abrir las puertas de la escuela y que no se haya afectado los alumnos. Te comento que a partir del día de ayer ya iniciaron clases, abrieron las puertas para el turno vespertino. Se va a hacer lo propio el día de mañana en el turno matutino. Te comento que por indicaciones del gobernador, Manuel Jiménez estuvo ayer aquí, el subsecretario Hugo Lozano, en distintas reuniones con padres de familia y maestros. Y agradecidos porque ya el día de mañana ya iniciamos clases normales.
2: ¿Se logró llegar en ese sentido un acuerdo con los padres de familia? ¿Qué es lo que externaba?
1: Efectivamente, sí, ya se llegó a un acuerdo, ya se les, los maestros que estaban, que supuestamente estaban retirados de su grupo, van a llegar unos maestros que van a cubrir, unos maestros interinos, en lo que se resuelve la situación de ellos.
2: ¿Aproximadamente cuántos alumnos estamos hablando en esta escuela que se pudieron ver?
1: Arriba de 300 alumnos, 250, 350, 300 alumnos.
16: Hablando de manera general, dentro de todas las empresas maquiladoras de Piedras Negras, desde hace años, la gran mayoría de ellas cumple con el pago de las utilidades a sus trabajadores, declaró Tadeo Vargas Pérez. El abogado laboral estableció que de igual manera, al no generar ganancias que se puedan repartir entre la clase trabajadora, se inician las negociaciones para el pago del llamado bono de compensación. Mencionó que hasta el momento son contados los casos de aquellos empleados que, una vez cumplido el periodo que la ley otorga para repartir la prestación, no recibieron ninguna cantidad. Están en condiciones de recurrir a las instancias correspondientes para reclamar lo que se considere justo.
3: Al menos en la región solemos tener una industria responsable en la que la mayoría, por no ser absolutista, la mayoría de la industria cumple con sus obligaciones. En este sentido, bueno, es importante recalcar que no siempre la industria tiene utilidades, ¿verdad? Y luego, posterior a eso, entra el tema de los famosos bonos para compensar el que no hay utilidades. Y de repente es donde entra el tema, ¿no? En donde el colectivo, los trabajadores, pues no están de acuerdo con el bono que les van a dar, o la empresa no tiene recursos para el bono, y entra un tema de negociación ya con el sindicato, con la representación de los trabajadores. Pero a manera general, al menos en la industria, que es lo fuerte en cuanto a entrega de esta prestación o de este tema económico, sí han cumplido. Evidentemente se van a dar los casos en donde hay empresas un poco más chicas, en donde sí entra el tema o por desconocimiento o porque no se han hecho los procesos, que no se entrega este tema económico, ¿verdad? Y bueno, ya el trabajador tiene a salvo sus derechos para poder reclamar por la vía que corresponda esta prestación o este tema económico que viene de la declaración.
19: De acuerdo a las estadísticas que maneja mes tras mes la delegación local de la Cruz Roja, durante el mes de mayo, la institución reportó un total de 290 salidas de emergencias, de acuerdo a lo que informó Jesús Arreola Barrientos. Él es el jefe de socorristas, quien estableció que dicha cifra refleja un ligero aumento en los reportes atendidos por parte de las ambulancias, ya que a diferencia del mes de abril, se contabilizaban apenas 160 salidas. Indicó que de la misma manera se notó que durante los 30 31 días pasados, se tuvo una mayor incidencia de accidentes viales con personas lesionadas, mientras que el resto de los servicios fueron traslados para personas con alguna enfermedad crónica.
22: Son 8 de la mañana con 45 minutos y nos vamos con esta información. La presidenta de México, Claudia Sheinbaum, agradeció este jueves a su antecesor, Andrés Manuel López Obrador, por la carta que denunció la actitud injerencista de funcionarios del gobierno de Estados Unidos con el fin de fortalecer a la oposición mexicana de derechas. Le agradezco de verdad el apoyo y lo que dice de mí. Yo luché con López Obrador años en compañía, dije que siga la transformación, declaró la mandataria en su conferencia de prensa diaria desde la Ciudad de México. La reacción de Sheinbaum se produce después de que su predecesor expresara en la víspera que en una extensa misiva manifestara su apoyo sin condiciones a la gobernante y acusara a miembros de la Casa Blanca de realizar una embestida contra el país para volver a disponer de su gobierno entreguista, corrupto, mafioso y cruel. Al respecto, la jefa del Estado dijo que lo denunciado por López Obrador tiene que ver con la ofensiva y la campaña muy fuerte que a su juicio sufre México y que vincula una parte de la administración estadounidense. Viene, desde mi punto de vista, de los sectores más de derecha y de ultraderecha de Estados Unidos, vinculados con una parte del gobierno que quieren usar a México como parte de su retórica en la elección de noviembre para aliarse con la ultraderecha de México para la elección de 2027, insistió Sheinbaum. En este sentido, la presidenta defendió que estamos viviendo tiempos de definiciones y reivindicó la figura de su mentor político. No obstante, reiteró que tenemos derecho a dudar de las intenciones de Washington por las injerencias con el pretexto del narcotráfico que se produjeron en el pasado. El mensaje de López Obrador, que prometió apartarse de la vida pública tras el fin de su mandato, es el cuarto que difunde en la red social X desde que dejó el poder en octubre de 2024. Lo anterior fueron en apoyo a Venezuela y Cuba y para promover su libro Grandeza. La carta del expresidente coincidió con la publicación de Los Angeles Times de que Washington le retiró la visa a los gobernadores mexicanos de los estados de Sonora y Tamaulipas por su supuesta investigación en su contra.
0: 8 de la mañana ya con 48 minutos, 22 grados en la temperatura. Es momento de hacer nuestra última pausa. Al regresar, Calibre 57, la noticia de balazo, información de los espectáculos y de los deportes.
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5: Calibre 57, la noticia de balazo nos presenta en su portada. Revientan tiendita en la Villarreal. Les cayó la ley, dice la nota. La Fiscalía General del Estado suma ya más de 50 cateos en Piedras Negras. Ayer fue en un domicilio de este fraccionamiento Villarreal. Otra de las notas, entamban a 5 con 3 kilos de cristal. Información que ya le detallábamos. 5 personas fueron detenidas a la altura de la antigua garita del kilómetro 53. Traían en su poder 3 kilos de metanfetaminas. Le falla, pues, intento de suicidio a un joven, afortunadamente 23 años, un joven que tenía en su cabeza la idea de dejar de existir, por fortuna no lo logró. Dice otra de las notas, liberan agresora tras conseguir un amparo. Esta mujer que el año pasado lesionó a otra mujer con una navaja en el rostro por temas una persona en discordia, un hombre, al parecer rival de amores, pero bueno, ahí está, promovió un amparo, ya está en libertad. Desaparece de nieta de Paquita, pues caray, ahí está también ese tema que maneja hoy Calibre 57. Se agarran del chongo en Casinito, digo, el Paz también, información que nos daba a detalle Eleazar Ibarra, nuestro corresponsal en la vecina ciudad, de estas personas que arreglaron sus diferencias a golpes en un casinito allá en la carretera a El Indio. 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Hoy la chica Calibre, Moca Mora, recuerda que la temperatura máxima será de 30 grados centígrados y la mínima por la noche en los 22 grados centígrados. 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

0: Faltan 6 minutos a las 9 y vamos con información de espectáculos. Se confirma, estará Shakira en la inauguración del Mundial. Contagiará el Banorte con su Dai Dai. Brillará espectáculos el jueves 11 para dar inicio al Mundial FIFA 2026. Entre los artistas destaca la presencia de Belinda, Maná y Los Ángeles Azules. Shakira y el cantante nigeriano Burna Boy se unirán a la ceremonia de inauguración del 11 de junio del Estadio Banorte en México. La cuenta regresiva para el Mundial 2026 ya tiene una de sus protagonistas confirmada. Se trata de Shakira, fue confirmada como la artista encargada de interpretar Dai Dai, la canción oficial de la Copa del Mundo, durante la ceremonia inaugural que se llevará a cabo el próximo 11 de junio en el Estadio Banorte de la Ciudad de México. Y se suben a la ola del Mundial otros artistas como Mariana Ochoa, Julieta Venegas, Erubey de Anda, así como Jimena Sariñana, con diferentes temas mundialistas. Y otra información que también dio mucho de qué hablar fue el fallecimiento de Marjana Satrapi, la autora de Persópolis. Un año después de su muerte, de la muerte de su esposo, Matías Ripa, la artista sufrió de tristeza y hoy están juntos. La artista escritora, conocida mundialmente por el cómic y la película Persépolis, donde contó con su infancia en la República Islámica de Irán, murió de tristeza en París a los 56 años de edad, justamente un año después del fallecimiento de su marido. Es parte de la información de espectáculo.
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4: Vamos con la información de los deportes. Ayer terminó el último ensayo de la selección mexicana de cara a su participación en la Copa del Mundo, que por cierto será el juego inaugural a la 1:30 de la tarde, hora local. Sí, a la 1:30 de horario de la frontera será el juego entre México y Sudáfrica. Ayer el tricolor derrotó 5-1 a Serbia, una selección que aparentemente lució con muy poco rendimiento de juego. No sabemos si la altura, jugaron en Toluca, vienen llegando a México. Es una selección que logró su clasificación por debajo, simplemente nada más, de Inglaterra y Alemania. Es una muy buena selección, pero ayer México le pasó por encima, iba perdiendo incluso México 1-0, y después vino la remontada, el marcador final. México se vio muy bien. La verdad es que Javier Aguirre puede estar al menos tranquilo de que los muchachos dejarán todo en la cancha contra Sudáfrica. Vamos a estar muy pendientes, pero ayer el Tri cerró ya su preparación con un 5-1 ante Serbia. Hablando de fútbol, pues luego de que se hiciera oficial la salida de Andrés Jardine de las Águilas del América como director técnico, pues se le dio un reconocimiento en Cuapa. Asistió la afición, fue sin duda el técnico más ganador de la historia moderna de el América y se le va obviamente a extrañar. Todavía no se hace oficial lo de Guillermo Almada como técnico al América. Ya para finalizar, pues Donald Trump se suma a la fiebre de los Knicks. El presidente de Estados Unidos acudirá la próxima semana al Madison Square Garden para presenciar la serie entre los Knicks y los Spurs de San Antonio, que por cierto hoy es el juego 2 a las 19:30 horas. Ya lo sabemos, los Knicks van ganando la serie 1-0. Vamos a ver cómo responde el equipo de San Antonio en ir abajo en la serie. Es la información de los deportes.
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4: Un minuto y serán las 9 de la mañana. Llegamos al final de este espacio informativo, la primera emisión de Radio Zócalo Noticias, periodismo de verdad. Nos vamos, nos despedimos, don Carlos Desmond, gracias, buenos días.
5: Muy buenos días, excelente viernes.
4: Miguel Ángel Pérez Ruiz, gracias, buenos días.
6: Un gusto haber estado con ustedes, que disfrute este inicio del fin de semana.
4: Siboney Alvarado, gracias, buenos días.
0: Gracias y gracias, y además recuerde que faltan 2 días para las elecciones.
4: Efectivamente, también agradecemos a nuestro compañero Mario Alvarado Campos en control de audios de Dinámica Auditiva, que quédese con su programación. Quien les habla, Ángel Robles, a nombre de Armando López Capetillo, les dice gracias, buenos días, con permiso.
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2: Eso, sí, buenos días. 10 de la mañana con 10 minutos, 10.

sé que mañana descansas. Por eso quiero que hoy felicites a mi sobrina Paulina, que mañana estará de manteles largos, ya a sus 15 años. Muchas felicidades, para Paulina. Ah, para tu sobrina, Sarita. Paulina, 15 años mañana. De parte de su mamá, Rosa Muñoz Puente. De su papá, Mauro. Y, por supuesto, de su tía, Sarita. Su tía, la consentida, Sarita. Saludos de parte de toda su familia. Luis, Vane, Cristi. De sus tíos y de todos, por favor. Saludos. Ah, su chambelán. Su chambelán es Rodrigo Romo. Rodrigo Romo. Saludos. ¿Qué onda? Dice, mándame un video de felicitaciones para ponérselo en su fiesta. ¡No, hombre! ¡Vamos para estar la raza! ¡Saludos! ¡Sarita! Tenemos mucha felicidad para Paulina. Paulina, ahorita le enviamos la mañanita, claro, claro. Dice, sí, el tanto fue que le llegaron el aceite. ¡Saludos, compadre! ¡Buenos días! ¡Feliz viernes! ¡Viernes de cariñosa! ¡Eso! ¡Chiquillas cariñosas! ¡Viernes hotelero! Dice, ¡saludos, Bruno Azule! Buenísimo día, y mi compa el 82. Buenos días, píquenle el botón de doble play. Ah, sí, doble play. Dos rolitas de signo, Bruno. Saludos, saludos y feliz fin de semana, my friend. Saludos, buenos días. Saludos, amiga Mari y Alfredo. Amigos a Mari y Alfredo. Saludos, buenos días. Ya para acá, saludos, buenos días. ¿De parte de quién? Podría felicitar a mi esposo, hoy cumpleaños, claro. A ver, felicidades para

Nos vamos con música 10 de la mañana con 16 minutos, 10 con 16 minutos, Acuña, Coahuila. Ah, tengo por acá por este lado. Chavo González, Chavo González, saludos y buenos días, Chavo González, allá de Río Tega, saludos, suelta el llega Emilio, Emilio Navarra, maldita mujer. Dice, es el 62 de Dilsa, su esposo que cumple años. Bueno,

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0: hecho una reivindicación. Un saludo y un fuerte abrazo para ti, para toda tu familia, para Diana, para tu esposa, que espero que estén en tu plena recuperación. Un saludo para toda la raza de Seguritaxi, para todos los taxistas del mundo mundial. Y aquí andamos, Bruno, aquí andamos. Que no se te duerma el rufle y aquí andamos en la rotación.
1: Eso, saludos, buenos días.
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1: Saludos, mi compa cubano.
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1: Para Diana.
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1: Solo me compa Carlos Robles, Carlos Robles.
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1: Vamos a seguir el grupo Signos.

0: Te esperaremos que el Grupo Signo lo vas con otra de 2x1. Dice el Grupo Signo junto con Grupo Latente. Te amaba desde antes. Se los llevó los días 10:27. 10:27.
1: Tenía un paso.
0: Que se compare Mario González. Pendiente con el audio.
1: Quiera jugar conmigo.
0: Buenos días, Bruno. Saludos, Mario. Me saludo para la mera Paipa y el hijo de Don Richie. Que lo está cubriendo. Angulo, el chico.
1: Se
0: llama Angulo el chico. Saludos allá hasta la escuela 5 de mayo. Saludos para el profe Yesca. El profe Yesca.

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1: Buenos días, mi compadre. Buenos días, compadre. ¿Qué andamos echándole ganas, compadre? No. Dije, tengo que reportarme temprano, compadre, para que no me pongas falta, compadrito. Un saludo a mis compas de la mañana. Compadre Bruno, bendiciones, compadre. Hoy es viernitos, compadre. Es día del chueco, compadre.
2: Eso, el chueco. ¡Ánimo! Saludos, compadrito. Mario Castañeda. Oh, saludos, mi compa. Omar Hernández. Don Richie, que se mejore. Está en tratamiento con Goku. Está en tratamiento con Goku. Así dice mi compa Omar. ¿Será con Goku? ¿Qué onda? Saludos, mi compa. El profe Yescas, también profe Yescas. Allá por el lado de la escuela. Espérame. Es en la escuela 5 de mayo. Saludos. Ese es de ahorita. ¿Qué onda? Es el más guapo de los Taxis Plus. A ver, ¿qué dice?
3: Buenos días, Bruno. Buenos días. Un saludo para mi nieto, que es el más guapo de todos los taxistas.
2: ¡Eso!
3: Saludote, buenos días.
2: Ya está.
3: Un Kiss Black para ti.
2: Hola.
3: Pillín.
2: Pillín usted, bonita. Chifladita. ¿Qué chifladita?

Fíjate, ya ves, güey. Ya ves. Fíjalo. Ahí estás. Ahí está, chao, ese. Ándele con su suero. ¡Suero, suero! Fíjalo. Ahora sí. A ver qué dice. Parece agua de riñón, güey, lo que te están echando, ay. Este, no, saludos. El Tatita, míralo. Oh, todavía te, sigues hospitalizado. ¿Qué onda, Tata? No, saludos. Saludos, doña Merry. Este, no trae audio, pero este, estamos viendo aquí el video de el Tata.

0: ahí de la escuela 5 de mayo. Saludos, Bruno Zúñez, saludos, buenos días. Píquenle el botón, saludos, el Alex dice. Ah, que era la promo de la Bruno Burger, esa abuelita, anda muy cacarandosa. Ah, sí, anda muy pillín, la abuelita anda muy pillín.
1: Voladota la abuelita, sí, voladota.
0: En voladota, voladota de bola.
1: Ay, ay.
0: ¿Sabes qué es eso, Sarita?
1: Abuelita, no se los mande, déselos.
0: Sí sabes, Sarita, sí
1: ya
0: sabes.
1: Ya no hay que hacerlo enojar porque si no, ahí va a quedar...
0: Ese.
1: Ahí va a quedar haciendo
0: tata.
1: Audio, si no, ni Dios lo quiera.
0: No.
1: Que Dios lo bendiga, señor Tanta, cuídese mucho. Y no, ya no tome porque eso hace daño. Si fuma, ya no fume tampoco.
0: Sí, eso también. No, muy bien, saludo al Tata, hombre, que se cuide, Sarita. Es que Sarita sí sabe inglés, dijo.
1: Oraremos por él. Ándale, oraremos por él, lo tenemos en oración.
0: Órale, ya estamos, Sarita. Muchas gracias. Suéltale música, Bruno. Ese... Ah, espérame, ¿por qué esa? Acá está por este lado. Ese... Adiós, saludos, buenos días. 10:35. Hoy no más. De la música de todo.

0: se lo dice. Que se recupere, señor Tata. Que se recupere. No, sí, hombre. Que también, que se aleje de tanto vironga, hombre. Tanto vironga. Que se ponga a caminar también. Empiece esa rutina de caminada. Una caminación, Tata, una caminación.
1: Compadre Bruno, un saludito, compadre. El de nuevo cuenta, compadre. Un saludote, compadre. A mi compadre el Tata, compadre.
0: Ahí anda.
1: Pues, ¿para qué batallan, compadre? Llévenlo ahí al Centro de Salud del Bienestar. De salud, casa por casa, el de los ancianitos.
0: Ahí mero.
1: Ahí mero, llévenlo. No batalle, no batalle
0: ahí
1: nada con el Tata.
0: Ahí lo cuida.
1: Señora, llévenlo, por favor, al Tatita.
0: ¡Adiós! ¡Buenos días, compita Bruno!

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aplauso. Música de música. Música, música. No, música de sonido master. Música, música y más música. No, saludos, ahí estamos, el sonido cero. Se fue, se fue. Saludos, buenos días. Saludos, dice. Dile al Tata que le va a hacer compañía al gordo Ciénaga.

0: Esa, Bruno. Se me olvidó decirte que se le puede poner la mañanita para mi esposo con Pepe Tobar, porfa. Te escuchamos en Colina del Valle. Salud, muchas gracias. Salud, claro, con Pepe Tobar. Con Pepe Tobar. Pero nunca me dijo el nombre de su esposo, ni el de usted. Pero hay, para el camión 62 de Dilsa, de parte de su esposa. El camión 62 de Dilsa, para el señor del camión 62 de Dilsa que cumple años, muchas felicidades. Ahorita viene las mañanitas, antes de las 12, antes de las 12 de mañanita, dice.
1: Señor Tata, échale ganas. Ah, para, como que la hierba mala nunca muere. Una como usted.
0: La experiencia.
1: Está muy duro para que se muera.
0: La experiencia habla. Mira, los del gas. Ahí van los del gas. Gasero.
1: Tata, hice una rifa de una cajita feliz. Hola. Y te la acabas de ganar.
0: No, ya no la quiero, ya no la quiero. Ahorita.
1: Travieso. ¿Dónde te la llevo?
0: ¿O dónde se la deja? ¿Dónde se la deja? ¡Salud, abuelita! Esa abuelita, muy pillina, abuelita, muy pillina. ¡Salud! Bueno, yo una salud desde Rizal, Texas, Rizal, Texas. ¡Salud! Dice, van a ser los compas, el gordo y el tata. El gordo y el tata. ¡Adiós, saludos! Dice, se llama Rodolfo Salinas. De parte de Luz Andile, saludos para don Rodolfo Salinas, cumpleaños, don Rodolfo Salinas, el chofer del 62 de Dilsa. Muchas felicidades, de parte de su esposa Luz Acosta, Luz Acosta. Me voy al corte comercial, mañanitos ahorita les enviamos la mañanita, por lo pronto, corte comercial y continuamos.
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Escobano y Alfonso. Alonso, allá para el lado de los Odessa. Bueno, Dios, Bruno, Dios te bendiga a ti y a tu familia, amén. Ese feliz viernes. Y si se puede, el corrido de Manuel Juárez con Joan Sebastián, por favor. Aquí en casita.

0: hombre, todavía.
1: No los tienes, todavía. Señor, tú lo que te
0: no estás viendo las ridiculeces. Las ridiculeces que hubo. ¿Qué
2: ¿verdad,
0: hizo?
2: Un chilón, pásesela, si no las tienes, Bruno.
0: Nah, hola, pásamela. Pásasela. ¿Eh? Ahí lo escuchaste, chilo, de una vez.
2: Pásesela, si no las tienes, Bruno.

Se sintió muy, quién sabe qué, muy grande, un ser muy grande, ¿vale?

Dice, bueno, día uno nos quiere reportarnos desde la marmolería acá del barrio Panteón. ¿Cuál más? La de Banda Cañón, amenazas de Banda Cañón, amenazas de Banda Cañón. Saludos y buenos días. Oh, saludos, profe Max, la maestra Carmen, para el profe Jorge, para Gaby, maestra Gaby.

0: Cancelo, mire con el sufrimiento de la hora, de los deseos. Saludos, buenos días. Chale Chino, ¿qué dice? ¿Por qué viene otra rola? ¿Viene otra rola?
1: Buenos días, bro. Buenos días. No, es que ayer,
0: ¿ayer qué?
1: Hice un servicio de taxi ahí para su casa. Y fue
0: Chino,
1: un remix
0: Chino.
1: De una hora de Los Acosta.
0: Ah.
1: Y dijo, no, pues hay que darse a chavo para que le ponga cuando. Que porque no tienes de Los Acosta.
0: No, y ni tendré.
1: Es lo que tienes de bastante ahí.
0: No, de que hay música.
1: Que tengas un buen día.
0: Pero no porque.

0: ayer jugamos los cerveceros contra Furia Roja.
1: Furia Roja, ¿quién ganó?
0: Nos iban ganando 38 a 35.
1: Estaban agarrados.
0: Pero
1: entonces,
0: pues no les terminó el juego por el horario, mi bro. Ya eran las 11:20 de la noche.
1: Y no, qué bárbaro, no te sucedieron con todo.
0: Dale, me da un saludito, mi Bruno, a mi compadre Junior de los Murciélagos. Y también a mi compadre Julio Perales.
1: Absórbelo.
0: A la amiga Cristi, al Torito Delgado. Al compa Chilo, los del Dorado número 4.
1: Ahí anda Chilo también.
0: Para ti, mi Bruno.
1: Gracias.
0: Para el gran sensei.
1: Está malito, anda malito ahorita. Tata. No le.

0: Pausas de Monclovita la Bella. ¿Serán los paisas? ¿Qué onda? Saludos. A ver, mejor díganle. No, nada. Pero ahí para. Se ve que son los paisas. Son los paisas de Monclovita la Bella. La raza de la bodega 1 y 2. Bodega 1 y 2. ¿Quién se por acá? Échale.
1: Es viernes, mi Bruno. Viernes de bolsear a los que van bien catorceados. Viernes de sacarles el dinero. Digo, de sacarle el dinero para el viaje.
0: Espérate.
1: Aquí andamos, mi Bruno. Hasta las 2 de la mañana hoy.

Saludos, Sarita. No, si vienen los Acosta. Vienen los Acosta, Sarita. Nada más que aquí tienen rolas muy bonitas y cuanta cosa. Los Acosta. Los Acosta tienen rolas bonitas como esta hoy, la de Tonto Corazón. Pero que sí, hay momentos en que muchas agrupaciones o muchos artistas llega el momento de que no andan como que no es su día, no andan de buenas. Pasó en esta ocasión con el de los Acosta. Aventaron un sombrero, no fue con el, pienso yo.

pidió a seguridad que lo sacaran, que lo sacaran del evento, que lo sacaran, que lo retiraran del evento. Todo porque le arrojó un sombrero. Pienso yo, que no fue con la intención de aventarle, a golpear, a pegarle, a perjudicarlo. Pero sí, sí se sobrepasó un poquito. Y luego después una fans, una señora o muchacha, ya tipo señora, se subió, como pudo se subió al escenario a querer abrazarlo, pues es su ídolo. Es como si fuera Sarita a subirse a querer abrazarlo. Sarita, se sube a abrazarlo. Te quitan, te ignoran, pero tajantemente. Eso fue lo que pasó con el de los Acosta.

0: ¡Dice!
1: ¡Vamos, muchacho! ¿Tiene hambre o qué?
0: ¡No! ¿A cuál muchacho? ¿Al viejito, dices tú?
1: ¿Pavón, muchacho? ¿Tiene hambre o qué?
0: No, le cayó la presión.
2: Con razón, Bruno, con razón, los sacó de repente.
0: ¿Qué fue?
2: Bajaron rating y...
0: lo bajaron.
2: Ya no se oyeron mucho.
0: ¿O sí? No.
2: Porque...
0: ¿Por qué?
2: El asunto es de que tratas mal al no, espectador.
0: No,
2: y
0: pero eso pasó apenas recientemente.
2: Te vetan.
0: No, eso apenas pasó. Los Acosta tienen muchos años de trayectoria. Y no, yo no digo que, ay, qué mal el grupo, ni no, está muy bien. Tocan buenas canciones, cómo no. Nada más que por parte de Ale y Carrillía a Sarita, que son sus ídolos de Sarita. Por acá por este lado, ¿qué dice? A ver, atención. Dice
3: Bruno Burguesa.
0: ¿Cómo andamos, Tata? ¿Qué pasó? ¿Qué te pasó, Tata?
3: Es viernes y el puerco lo sabe. ¿Viernes de qué?
0: De estar encamado.
3: Viernes de matar marrano. Viernes de chiquillas cariñosas. Viernes de que roque el sapo. Viernes de palomitas. Viernes
0: de... No, que estás hospitalizado.
3: ¿De qué, Bruno? De hotelero, dices tú.
0: Viernes de hotelero. Se llena.
3: De robar a los borrachos. Pero pues yo creo ahora se la va a peinar porque...
0: ¿Por qué?
3: Baile y seca la noche, creo. No, y la ley seca, pues tú sabes que yo la mojaba, pero no, Bruno, no ya voy a cuidar, porque no, me dijo el doctor que era mucho estrés el que yo tenía, que me hacían mucho enojar ahí, le dije, pues lo único que me hacen enojar son los del radio, ahí, pero no, todo bien, Bruno, todo bien, ahorita
0: vamos a
3: hacer unos análisis allá, cacar cardio, quién sabe qué, para el corazón, para la presión, todo, yo no quiero estar con el gordo ahí compartiendo el menú.
0: Se van a pelear por la comida, se van a pelear por la comida.
3: Y lo mejor de la noche.
0: ¿Qué fue?

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Bruno Fuerza, saludos. Taxi Premier, saludos, Bruno. Excelente viernes, saludos para el Inge Regis, para el Gato. Otra romántica y bien bañada. Para el Inge Regis, el Gato Negro, para Luis Talles, que ya nos pagó el patrón. Para surtirlo de las cajitas. Sí les dieron utilidades, Gato. Acá entre nos, Gato. Sí les dieron utilidades, Gato. Aguas, aguas. Eso de que el ten.

0: Reyes de las rolitas románticas. Rolitas románticas. Escuchamos a Liberación y también el grupo Pegaso, el Pegaso.
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0: Porque
1: no, lo más, chistoso, ¿qué fue? Cuando llegué ahí,
0: chistoso, ¿qué?
1: Una bolsota así, na.
0: ¿De qué?
1: ¿Cómo se llama?
0: ¿Asina?
1: Una bolsota amarilla acá. Ah, y sí, ahí me traen un caguamón. Y luego dice, a ver, para darle.
0: Oye, los chicharrón.
1: Para ponerle el aparato ahí.
0: Ándele.
1: Una manguerota acá.
0: Ay, y le hicieron la lavativa.
1: Ahora me la van a inyectar para que me pegue más rápido.
0: Le hicieron la lavativa.
1: La caguamota, pero nada, que era suero.
0: Ah.
1: Y ya sabrá. Vaya, no queriéndome
0: papas,
1: desmayar. Pues,
0: y ya
1: no,
0: sabrás,
1: no,
0: papas.
1: Yo a ese cale no le hago las inyecciones. Nomás me gusta ponerlas. Pero no, hombre, ponte esa canción del colesterol, Bruno. Tanto, que se me sube el colesterol.
0: Tanta historia, nomás para pedirle el rolito del colesterol. Ay, tata, te hicieron la lavativa, tata, dinos.

Saludos y buenos días, buenos días. Tampoco es la hija de Chilo. Es la hija de Chilo, ¿qué onda, Chitlali? Saludos. Se pone por placer la triste de mi celia, Bruno. Saludos. Suéltale música, no parece. Ah, espérame. Suéltale música. Suéltale música, es que todavía está por acá el audio. Suéltale ahora sí. Suéltale. Espérame. ¿Qué onda? Anda bien trabado con los canales.

0: es que la única fan sobreviviente ya, la única fan de los Acosta, y pues hay que luchar hasta que pueda, dice. Saludo para la raza de Cima, mi Bruno. Ay, hay que llegar temprano a cargar, porque hay, sí, recuerda, raza, hoy, hay que cargar temprano, los que quieran, ¿verdad? Los que quieran, tranquilo también, pero tranquilo, se trata de que se la pase uno tranquilo, ¿no? De como el Chena, no atascarse, dice, ¿qué hay? Porque luego el fin de semana no hay. Saludos, saludos, compa, aquí que mando María, Jesús López, saludos, mi compa, Jesús López, saludos, hola, hola, mi compa, saludos. Andará para el otro lado de Bracketville, o acá en Del Río, o Mineral Wells, o dónde anda mi compa Jesús López. Saludos. Vamos a corte comercial. Regresamos. Tengo que irme a corte comercial y seguimos con más música. Superstar. Vienen las mañanitas también. Vienen las mañanitas, ya se acercan.
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Solo si fue tan parecida para los cumpleaños el día de hoy. Tengo cuatro cumpleaños. Muchas felicidades. Muchas felicidades para el señor Rodolfo Salinas. Señor Rodolfo Salinas, de parte de su

Vicente, Vicente Castañeda. Saludos, muchas felicidades. Y de parte de toda tu familia, Camila Castañeda Friday, muchas, pero muchas felicidades. Diosito te bendiga. Diosito te bendiga siempre, siempre, siempre. Felicidades a todos los cumpleañeros el día de hoy. Saludos, nosotros continuamos viendo los Corridos y Norteños para todas. Corridos y Norteños para todas. Ahorita a las 12 después de música de Grupo Control. Oh, saludos, mi compa Marcos Cervantes. Marcos Cervantes, mi compa Inés. Y también para Víctor el Uruguayo. Víctor el Uruguayo.

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0: ahorita checamos el lote. Por acá, por este lado, tengo mensajes que vienen los corridos y nortea perrototas. Corridos y nortea perrototas, pero tengo mensajes. ¡Échale!
1: Hola, primito.
0: Aquí su primo.
1: Muy buenos días, aquí estamos. No nos
0: vamos. Se acerca mañana a la final.
1: Saludos.
0: Mañana
1: a la final. Todos mis compas de la Mayepa, todos los que tienen la bocina bien alta y alterados en nuestra bella cuña, primito. Bueno. ¡Échale, primito!
0: ¿Cómo nos vamos, primo?
1: Ya, listándonos para mañana. Mañana la gran final.
0: Eso, Real Murciélagos 92.9, primo.
1: Arriba los Real Murciélagos 92.9.
0: Eso,
1: primito.
0: Sí,
1: le permito.
0: Campeón de campeones.
1: Ahí le encargo una cadenita, no, la paloma de acero.
0: Eso, hoy de los corridos
1: par de
0: horas
1: aterrizamos.
0: Ah, ya
1: por
0: viene
1: nuestra
0: acá.
1: Bella coña.
0: Ya viene.
1: Sí, le permito.
0: Qué bárbaro.
1: El Junior. Y pura 92.9. La que corre por mis venas.
0: Está presente para recibir la copa. Tricampeonato, Real Murciélago 92.9. Sí, saludos, Bruno, saludos. Ahora aquí andamos en la clínica 92. Ah, hay que sacar para las caguamas, dice. No, saludos, mi copa Barba. Oye, están regresando a los cales que han hecho y como la barda que se anda cayendo. Y también a los hospitales hicieron cales. ¿O qué onda tú, Barbas? Barbas y Cayo. No te creas, saludos. Dice, ahí, luego van a decir, andan regresando a componer los jales que han hecho. Ah, saludos, dice, porque échale.
2: Bruno.
0: Eso, hoy lo que.

0: ¿Qué sé?
1: Un saludito ahí para el Toño, que anda bien pila.
0: El Toño, solo
1: también
0: Toño.
1: Saludito aquí para el Milton, que se está durmiendo, compadito.
0: No, siempre.
1: Y para Omar, siempre que le anda haciendo mucho al Miki.
0: Dele, Omar.
1: Y para el mero mero, el Super José. Para don Rodolfo.
0: Orle,
1: el Alejandro y el Víctor.
0: Toda la raza.
1: Saludotes que andan bien pilas con una pinche buena cumbia del negro José.
0: Ya salió. Todo para terminar más cumbia, ahorita estamos con los corridos.
2: Échale, mi Bruno, buenos días.
3: Échale para acá para el municipio, mi Bruno. Saluditos desde acá al Corralón del aeropuerto.
0: Alá, para toda la raza.
3: Échale, échale un saludito y una buena rolita.
0: Ya, hijo.
3: Saludos, aquí estamos sintonizando. Escuchando.
0: Eso. Sintonizar y escuchando. Saludos. Dice también, saludos, muchas felicidades para la sobrina Paulina. Es tu sobrina, Rogelio. Saludos para la sobrina. La sobrina Paulina. Ah, de parte de Rogelio se marripa. Échale, ¿qué dice?
4: Que paría, señor. Me llegó la hora del pipirín.
0: Eso, ya, la hora.
4: ¿Cómo andamos? ¿Cómo? ¿Qué le pasó a ese hombre? ¿Qué le pasó?
0: No, ahí está. Anda débil, anda
4: aquí
0: débil.
4: Está rey.
0: Fue que le hicieron una lavativa. Le checaron la próstata y una vez le hicieron una lavativa. Saludos, allá para el Tata, recuperándose. Saludos,

0: Raza de Cimas, raza de Cimas, saludos, raza de Cimas, suéltale de una vez, Bruno, suéltale, corrido, dice.
1: 10-4, comandante Reynoso.
0: Bueno.
1: Detenga la Suburban Dorada. Es una orden, detenga la Suburban Dorada.
0: Sí.

0: poner por ahí de casualidad.
1: ¿Ese? ¿Cuál
0: llegó
1: casualidad?
0: El borracho por una Inés, persona que Inés. No necesito decir el nombre.
1: Ya estamos, gordo. Próximamente.
0: Que le dicen la corcholata. Que siempre anda en el suelo.
1: Ya estamos.
0: Ya sabes de quién hablo.
1: Saludos, gordo.
0: Hay un saludo para el Junior y sus mojosos murciélagos.
1: Dicen que va a ir tu compañero de cuarto.
2: Se cerraron los botes con esa melodía.
1: Eso, saludos, buenas tardes. viene otra. Se fue por el medio de los surcos, Bruno, echando travesía ese Tata. se fue por los surcos echando travesía. Ah, qué bárbaro, se fue en medio de los surcos. Ánimo, saludos, buenas tardes. ¿Qué hizo por acá, por ese lado? Échale. Ah, nada. No trae audio. 9519. Ánimo, suéltense.

saludos para el Comelchore, para el Láragos. El Láragos, saludos para el Mono. El Mono, a la raza de Honduras, de Bolivia, de Guatemala. También saludos. Hola, raza de El Salvador, la raza de...

15 años trabajando. ¿Qué onda? Saludos. Saludos para el primo. El canario anda perdido. Saludos. Oh, sí, cierto. Ahí mi compa, el DJ Canario. Tiene días que no se reporta. Otro mi compa. El cubanito. El taxi. Taxi 17 también pasó hace rato. Copi. Dice. Ese que grita se va a quedar sin dedo, bro. Ahí está, hasta que se machuca los dedos. Ánimo, saludos, buenas tardes. Dice para acá.

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5: Oye, saluda a mi compa Erasmo Garza, esta granja del Valle Teca, granja del Valle Teca. Saluda a mi compa Román Frausto, el Golón. Y mi compa, el Cata, allá está, el Cataller Taller de Maquinado. Saludos, buenas tardes. Oh, saludos también para toda la gente de raza que está en la hora de la comida. Mi compa Houston, allá para mi compa, el compadrito Pedro Martínez, compadre Luis Malabón, compadre Chevo González, se está dando bien bañado con los tacos, unos taquitos bien bañados, mi compa, compadrito Chevo González, y el buen Neto, el Neto, saludos. El Penurias, allá para, también para el Milanese, toda la raza allá para el lado de la GIF del río Tega. ¡Suéltale! ¡Suéltale!

0: de una vez la de silla de ruedas, mi Bruno.
1: Eso.
0: Ay, por favor.
1: Compadre. Ánimo, saludos, la pampita.
0: Ay, mandar un saludito especial a mi compadre el Tata, compadre Tata. Recupérate pronto, compadre. Ya te queremos aquí echando carrilla.
1: Eso.
0: Échale ganas, compadrito Tata.
1: Ya nada más que se terminen los 2 litros de suero que le...

0: a pasar por los de la colonia Miguel Hidalgo y Valparaíso, y Miguel Hidalgo, a San Pedro, saludos, familia Chávez Hernández acá de las Américas, saludos, buenas tardes. Bueno, buenas tardes, saludos para la raza de Manter, Jorge Torres, Ángel, Aurelio, Carlitos, Mata, el Polo, el Guesero, también póngase algo de primavera, Bruno. Parte de Raúl Reyes, mi compa Raúl Reyes, saludos a la raza de Manter también, cómo no. Fíjate que sí, era algo de primavera. Y hoy viernes, ahorita ponemos un mix de primavera bien bañado que tenemos. Saludos, buenas tardes, por acá, chale, compadre.
1: Compadre Bruno, por más que se quiere portar uno bien, compadrito, no se puede, compadre. No se puede. Esas rolas, compadre.

0: Ahí está este. Pues aguantándose sin echarse su botecito, sin echarse su botecito, el Tata. Ni modo. Dice, me refiero a ti con los invasores también, mi compa. Saludos, buena tarde. Es que bastante buena rola, ¿verdad? Ahorita le enviamos.
1: Bruno, mándanos un saludito acá para la raza de los taxis, Bruno, de parte del güero, Bruno.
0: ¿El güero?
1: A mi compa, a mi compadre, el Torito Delgado.
0: A ver, el Torito Delgado.
1: De caminos con Ramón Ayala.
0: Y es la que sigue, fíjate que.

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2: Hoy no más, hoy no más. Sáltese, sáltese. Eso. Sáltele, ¿qué dice mi compa Félix? Félix Maldonado, ¿qué dice mi compa?
3: Mi compita Bruno, pues muy buenas tardes allá en la Cuñita la Bella, aquí todavía días. Chile Ganota, saludando por ahí a toditos mis compas de la mañana. Compadritos, comadritas, montoneros, montoneras, a todo el auditorio, a la superestelar. A mi compita Julio Perales, Saúl Regalado. Y a la tremendísima Luna. A esa tremendísima. Ay, a sus papás también. ¡Ánimo, mi compita Bruno! Ahí andamos, monitoreando los ratitos. Cuídese, bendiciones. Salud. Y que tenga una excelente tarde.
2: Ahí está la comarca, mi compa. Félix Maldonado, hasta la comarca lagunera, para todos tus compas y también para toda tu familia, mi compa Félix Maldonado, que tenga un excelente fin de semana. Y está por acá, échale.
4: Bruno, ¿qué fue lo que le pasó al Tata? ¿Está en hospitalizado o qué?
2: Sí, en hospitalizado.
4: Se le dio algo.
2: La presión, dice que la presión. Fallitas ahí con el trompo, acelerado. Por la presión, por la misma presión, problema ahí. Con el corazón. Que alguien le va destrozado. Y luego después le afectó el corazón. Anda, la presión. Ahí anda hospitalizado. Pero ya me lo sale. Pero sin cajita feliz, Tata, sin cajita feliz. Bruno, no puedo ponerle a Joan Sebastián. No ha salido, Joan Sebastián.
5: Como dice el Tata, mi Bruno.
2: ¿Qué dice?
5: Como dice el Tata, esa rolita que dice que la vieja banca le sigue preguntando por él. Y ahí en la esquina de la iglesia.

0: Sabino, el Sabino. Saludos. Dice por acá, es que más mensaje. Bueno, viene rolas de
1: saludos, Bruno. Que no era ese. Aquí te escuchamos en la armolería, ¿sabes?
0: Eso, ¿cuál más?
1: Saludos para el Fernando, para Meño.
0: El camarón.
1: Para Camarón Berija y para Yo Merengues.
0: Eso.
1: Que estamos escuchando, ahí tienes ahí un.
0: Hoy no
1: un
0: más.
1: Guapanguito bañado.
0: Eso. Eso. Hoy no más. Dale. Dale. Pronto.
2: Sí, Bruno, mira, aquí el gatonero, Bruno. Aquí
0: el gatonero. Ya es todo, gato.
2: Para Josué, que está cumpliendo años.
0: Ganando, para Josué, muchas felicidades.
2: Ya nomás ganando lo prohibido.
0: Dele.
2: Ya hijo, para él.
0: Ya con Josué, el cumpleañero Josué, saludos, buenas tardes, que se por acá.
3: Saludos, mi gordito de Ciénega, saludotes de parte de tu compa Julio Perales.
0: Estamos.
3: Señor Félix Maldonado. Saludos hasta los de Torreón, Coahuila.
0: Hasta la comarca.
3: Desde acá, desde Ciudad Cuña, Coahuila, Julio Perales.
0: Es lo que dice por acá, échale.
4: Ya saliendo del estudio de Julián, de electrocardiograma, ya nada más esperar resultados. Y luego, pues, otra mala suerte.
0: A ver, ¿qué
4: llegando
0: fue?
4: Al laboratorio que nos para la policía estatal. Que revisión de rutina y que no sé qué. Toca que se bajó Julián y la policía, que lo veo nervioso y que no sé qué. Le dije, es que no está bien, él no anda bien ahorita de salud. Venimos a un estudio, dijo, ¿vienen aquí? Le dije, sí. Y no, es que lo veo y así, y ahí diciéndole y todo, Bruno, y viéndolo mal, porque pues trae la presión bien alta y pues anda mal, no anda bien.
0: Y le cayó el sabor.
4: Pues así, pero ya al fin, bueno, está bien, y ya les tuve que enseñar receta y todo.
0: No, sí,
4: para que bueno, lo dejaran tranquilo, porque lo estaban ahí presionando mucho.
0: Sí, no, eso sí.
4: Según apoyan, así que ayudan cuando alguien se siente mal en la calle o así. Y ya él lo veían y no ellos. No, vamos a revisarles el carro. Y ahí están revisándolo y transportándolo de todo a todo.
0: Ellos no tienen piedad ni corazón. No, sí, no saben escuchar. Ellos se les ponen, pero lamentablemente así es. Así están las cosas. Yo lo que digo también, por ejemplo, ahorita traen que los tapis y las patrullas traen todos los virus bien oscuros, bien polarizados. Si son servidores públicos, trabajan para el gobierno, ¿por qué traen todos los virus oscuros? Es mi punto de vista, no me van a parar a mí también. Ay, ¿tú qué andas diciendo? Que no sé qué. No, es mi punto de vista, pero así es. Deberían de identificarse, ¿para qué ocultarse? ¿Para qué andar en autos con los virus bien polarizados, bien oscuros? Que no los vean, que no los...

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1: Saludos, no sean así. Saludos, voy al corte comercial 12:45.
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4: Saludos para también, saludos para la gente rosa, también para el lado del río Texas, saludos de buenas tardes, señora. Señora Rossi, mi compa Gerardo Marrufo, compa el gordo también, Juan, el gordo García. Dice Sarita, saludos para el de la voz bonita. Ey, Sarita, ya ni te pela, Sarita. Es más, ya ni manda el mensaje acá a la radio. Ya se dieron por vencidos, saludos. Buenas tardes, eso por acá, échale.
5: ¿Qué? Se machucó.
4: Se machucaron. Eso, saludos. Machacaste el perro, pa. Dice, por acá. Échale, gordo. ¿Qué dice, gordo? Échale.
6: Oye, Bruno.
4: Échale, ¿qué dice? Échale, porque viene Rolas.
6: Saludos al Sata, aunque me quede ahí el vato, no me importa, pero.
4: Gordo, ¿sabes qué rebane? ¿Sabes qué rebane aquí?
6: Que se componga, pero. Eso ya se está diciendo.
4: Sí.
6: Hay focos rojos que necesitas cuidarte.
4: Oye, sí, hombre, es que la presión.
6: Hermano,
4: ya no somos los mismos, no, exactamente.
6: Uno es muy terco.
4: Sí, que pura cajita pechiza.
6: Sí, eso es lo mejor, que se aliviane.
4: La presión y el trompo. Eso lo toma, lo puede tomar de cualquier ratito.
6: Ahí estamos, Bruno.
4: No, gracias, gordo, gracias. Como quiero un saludote para el Tata, de parte del gordo. Mande.
6: Me aventó un pescadito empanizado bien rico.
4: De esas, pescado de arroyo.
6: Un pescadito empanizado, papitas.
4: Ándele.
6: Pastelito, mi jugo de ponche.
4: ¿Y el Garber, gordo?
6: Repollito con crema, no, cuidado.
4: ¿El Garber de qué fue hoy?
6: Ahí estamos, entonces, Bruno, gracias.
4: Frutito o vegetales. Saludos, gordo. Dice saludos para los de la IA. Hoy sí, estamos viendo esa imagen de la troca que chocaron al reloj. Al famosísimo reloj que pusieron en la Guerrero y este colegio militar. Por sí, por inteligencia artificial, que lo chocaron, que lo acaban de poner y lo chocaron. Por inteligencia artificial. Salud. Dice Sarita, eso es lo que tú crees. El de la voz bonita, pues ya no te mandó nada de saludos, Sarita. Pues ya, no lo que creo, lo que sé, es lo que se vive. Saludos, no, pero solo mi copa Oscar el Vaquerito. Le he mandado saludos a Oscar el Vaquerito de toda la raza. Y ya no han mandado ellos saludos, pero no, le enviamos un saludo para acá de Guerrero. Saludos, Bruno, para el Chucky. De parte de los de raza de electromateriales, la raza de electromateriales también. Saludos, Bruno, mira. Vámonos, saludos. A mi copa, a Jaira, la troquita bañada, la mamalona. A mi copa Iván, Rocío. No sé qué dice ahí las letras, pero saludos, bañada, la camisa, ¿o qué es eso? Pero ahí trae el logo de la troquita mamalona. La Charlotte, saludos a la troquita. El Tata del Gordo de Cienegas se van a... Ah, sí, se van a hacer compañía. Mejor si le dejamos, se van a hacer compañía uno al otro. ¿Qué dice? Tapicería, dice. Hoy sí, tapicería. Órale, saludos. Saludos a mi compa. Oye, ya no, 12:52. Una rola y corte. Me voy al corte después de la rola de la mentira. Dice. Oye, saludos a mi compa, compa de la mañana. Dice. Mi compa Houston. A mis compas, la raza de Cima. Y mi compa Churro Rodríguez. Compa Julio Perales. Hoy la familia.

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9: Con 59 minutos, 12:59. Vienes, más mensajes. Aquí tengo varios mensajes acumulados. Saludos, muchas gracias. Hoy no, ¿qué dice? ¿Cómo está el Canario? ¿Qué dice Canario?
10: Saluditos, dice la señora Lupita. Repórtate, repórtate.
9: No, no se ha reportado ya.
10: Pero repórtate. Aquí andamos, Saluditos, buenas tardes.
9: Eso.
10: Saluditos para todos.
9: Taquetero, jalón de oreja.
10: Excelente, ya viernes, tú, Brunio. Eso. Viernes, mañana no trabajas, así que.
9: Exactamente.
10: Fin de semana. Échale.
9: Ya estamos. Saludos. Muchas gracias. Saludos también para señora Lupita. Señora Lupita, y es de Río Tega. Saludos. Sí, este para acá. Ya llevo espaldarse. Que repentito sube la radio. Mi compa Rogelio Arroyo Samarripa. Ándale.
11: Ay. Yeguaspandas, ¿dónde andas, jarocha? ¿Estás oyendo, zorrita?
9: ¡Eso! Hazlo, mi compa Marco Cervantes, mi compa Inés. Ah, para el Caguamas también, acá, para el lado de Cuña. Mi compa Inés, también música de los invasores. Ahorita van saliendo. Saludos, compa Houston. ¿Cómo andamos? ¡Oilo! ¡Qué bueno, oilo! Reventando bocina, compa Houston.
12: ¡Oh,
9: qué bárbaro!
12: ¡Pura comarca lagunera, mi compa Bruno! ¡Puro con puertas!
9: ¡Eso! ¡Vaya con puertas, Coahuila! ¡Y el Albert también, compa! ¡Ya San Esteban de Egipto también! ¡Saludos! ¡Para el paraíso! ¡Miguel Hidalgo! ¡Ánimo!

0: mera, primo.
1: Saludos, primo.
0: Dale, Cami, súbele, radio, súbele. Vamos a identificar la estación. Viene más música, Hasta las 2 de la tarde, a las 2 de la tarde llegan noticias, noticias y más noticias. Por lo pronto, identificamos, dice.
2: Es la 1 de la tarde. Te invitamos a rezar un Ave María por la paz del mundo y nuestras familias.
3: Dios te salve María, llena eres de gracia.
4: El

0: tu vientre, Jesús. Santa María, Madre de Dios, ruega por nosotros, los pecadores, ahora y en la hora de nuestra muerte.
1: Amén.
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3: Eso, suéltele, suéltele, dice.

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1: Es un fin de semana Superestelar, viernes 5 de junio. Hoy viene, se acerca también el Día del Padre, se acerca el

0: comunidad, la quiero. Saludos y buenas tardes, mi compa Cacho. Cacho Guillén, ahí para Juanillo, para La Pala, para el Cacho. El Cacho Guillén, saludos, buenas tardes. Aquí está por acá mi compa Julio García, desde Rizal, Texas. Está, Bruno, súbele, súbele. Y súper acá, échale. ¿Qué dice, compadre?
1: ¡Qué buena ronda!
0: Compadre, saludos, buenas tardes.
2: Tenemos otra, Bruno. ¿Otra ya qué? Tenemos otra ahí. El agua, se moja la chicharra.
0: Ah, sí. Muerde la chicharra, se moja.
2: Jaló la cuchibleta, Bruno, ya jaló. A la escuchita
0: Ya le estoy dando leche y aire.
2: No, hombre, ya tenemos otra ahí al morral, Bruno.
0: Soplateanla, cuando venga la lluvia. Guarda la bocina, guarda la bocina. Se moja.

0: estamos riendo, apenas estamos oyendo.
1: ¿Por qué?
0: Se nos mojó la chicharra anoche con el agua, la dejamos aquí afuera en el taller y se nos mojó.
1: Raza.
0: Apenas te estamos oyendo, apenas quiso jalar la mugre, pero ahí estamos.
1: Ahí está.

nuestra vez a tragedia. ¡Saludos! ¡No sean así! La razón de tragedia.

0: Mis compas, la raza de Virus y Aluminios.
1: Un poquito de felicidad.
0: Toda la raza de Daisy. Celotes, ánimo. Me voy al corte comercial, 1:20, ya 1:20. Primito Junior, viene la paloma de cero, primito, viene la paloma de cero.
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3: Ahí estamos de una vez, suéltala porque se nos acabó el tiempo, ya en 1:23. Se nos acaba el tiempo de volar, se pasa el tiempo de volar, se pasa el tiempo. Y en 1:23. A las 2 nos retiramos, día de noticias, mañana descansamos, domingo volvemos. Y ya próximamente salemos de vacaciones.

Hoy es hasta El Salvador. Hasta El Salvador, saludos. Mi compa el Baltasar, es la hora de lonche, mi compa. Ay, la hora de lonche en El Salvador. Ahí está El Salvador, la hora de lonche. Saludos, provecho, mi compa, provecho. Nosotros continuamos, somos Vicente Fernández, y hoy no.

0: ¡Eso! ¡Saludos y buena tarde! Ya la 1:30, casi nos vamos, vamos a identificar estación.
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0: Guarda que siempre acá aparece la mi compa.
1: No, Bruno, no soy el culpable, Bruno. Que me vaya a poner bien catorceado allá a la casa, Bruno.
0: Hoy no.
1: Soy el culpable.
0: Ojalá y agarres taxi. Que te ponen catorceado. Para que te. para que te cobren bien. ¡Celote! ¡Compa la papita! ¡Pero Bruno! ¿Qué le hacen o qué? ¿Quiere que le hagan? Lo pide a gritos. ¡Ay, no sean así, hombre! ¡Celote, van a tener hoy! ¡Es el último día, Bruno! ¡Es el último día! ¡Celote, mi compa! ¿El último día qué, mi compa? ¿El último día qué? ¡Celotes! Se compa el taxi 62. Dice por acá, échale. Otro mensaje porque viene Rola.
2: Chale, Bruno. Buenas tardecita, Bruno. Saluditos a la Rosita de Montacán, que andamos acá bien aquí.
0: Eso. Para todos. A toda la Rosita de la Secret también. Sáltale.

0: vamos los soldadores. ¿Cómo estamos? ¿Cómo vamos? ¿Cómo vamos? Échate zoom, échate. Míralo, desde las alturas, disfrutando. Aguas, ánimo, ánimo. Ah, bárbaro. Va pa' TikTok. Nada, te creas, celotes. No, qué bueno que la están pasando todo dar, disfrutando la tarde, escuchando la super estelar. Compa, los soldadores ahí, que mando haría allá haciendo la techumbre.
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0: Lucy. Lucy acá en San Centro. Saludos. Compa Canario. Señora Lupita. Lupita en de Río Tengo. Compare Luis Malagón. Saludos, compadre. Compare Chato. Compare Cheo González. Ay, compare Héctor Hernández también. Saludos. Ah, para la raza también de los vidrios y aluminios. O la raza de Piedras Negras. La raza de Piedras Negras, Coahuila. Saludos, compa La Pampita. Compa el Taxi 82 también. Saludos, buenas tardes. Por acá, por este lado, ¿qué dice? Otro de los mensajes pendientes, dice...
1: Bruno, un saludo para los de Montacam, a las secretarias, pero las de patio, que andan manejando los montacargas.
0: ¡Órale, las secretarias de patio, manejando los montacargas! Hoy no se despintaron con la lluvia los montacargas. Qué onda con eso? Comenta, comenta. ¡Ah, mi compa el cubano! ¡Saludos, mi compa el cubano! ¡Ese! ¡Saludos, compa Mario Castañeda! ¡Saludos, compadre! ¡Ah, está feliz, vamos a pedir! ¡Mi compa Julio Perales! ¡Saludos! ¡Qué barra, Bruno! Con toda la actitud, saludos. Toda la actitud que genera la Super Estelar. Muchas gracias, compa Julio.

Como que se va a hacer?

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8: Órale, mi compita Bruno, pues que tenga un feliz descanso, un feliz fin de semana. Lo más triste es que mañana no va a estar y mañana cumple años la chaparrita de oro.
9: Y me hubiera dicho, para andar. No,
8: ahí le mandaremos las mañanitas con el locutor que está en turno. Échale ganas, mi compita Bruno, bendiciones, ya sabe, lo mejor de lo mejor. Y lo mega, tanto para usted como para toda su apreciable familia. Y a toditos, toditos mis compas de la mañana, compadritos, comadritas. Y a todo el fino auditorio de la Superestelar. Ahí quedamos pendientitos, mi compita Bruno. Échale, échale.

0: mañanitas.
1: Que Diosito te la cuide, te la bendiga por muchísimos años más, mi compa Feli Maldonado. Muchas felicidades, mañana cumpleaños, pero de una vez antes de retirarnos, los mejores deseos, que se la pase bien, que la pase muy feliz, muy contenta y sobre todo que Dios te la siga bendiciendo y cuidando por muchísimos años. Compa Félix Maldonado, para tu chaparrita de oro, muchas, pero muchas felicidades, felicidades. Y también panchero, Tony Flores acá de las Alamedas, que está cumpliendo años el día de hoy, muchas, pero muchas felicidades de parte de toda la familia Flores y la familia Sala Flores también. Como una mucha felicidad, un abrazo y que Dios nos siga cuidando por muchísimos años. Ánimo, saludos y felicidades a los cumpleañeros. Felicitaciones a todos los cumpleañeros el día de hoy. Hoy 5 de junio, nosotros nos vamos, nos retiramos, vienen noticias, pero por lo pronto nos quedamos con música. Y va Cristian Castro. Cristian.

0: ¿Qué tal? Buenas tardes. Esta es la información. Tras larga batalla de salud, muere Román Alberto Cepeda, alcalde de Torreón.
1: Se reúne alcalde con Ferromex, confinarán tramo a la altura de la colonia Periodistas.
0: Ferromex alista construcción de puente peatonal a la altura de la Plaza de las Culturas.
1: Instalan comité de blindaje electoral, resguardarán edificios y unidades oficiales.
0: Concluyen capacitaciones para funcionarios de casilla, serán 4,000 en el distrito.
1: Llegan a Piedras Negras elementos de la Secretaría de Seguridad y Protección Ciudadana.
0: 24 kilos de marihuana y más de 125,000 pesos dejó cateo en la Villarreal.
1: Responsable de atacar a machetazos a su propia familia está detenido en Estados Unidos.
0: Auto siniestrado en el puente 2 no se incendió por el choque, afirma Rudy Cardona.
1: Aumenta abuso y violencia infantil en Piedras Negras. Mayo cerró con más de 40, indica PRONIF.
0: Roban 2,000 pesos de Oxxo ubicado en la colonia Valle de las Flores.
1: Mujer es detenida por mandamiento judicial en un negocio de la colonia Lázaro Cárdenas.
0: Liberan a Nigel Paz, a hombre detenido por error, le robaron su identidad.
1: Bomberos de Eagle Pass reciben costoso equipo de radiocomunicación del gobierno federal.
0: Comisión de Derechos Humanos 39 recibió quejas en mayo, en el año acumulan 173.
1: General Motors prepara anuncios sobre necesidad de mano de obra para producir Aveo, indica Cetra.
0: Cuadrillas de Cimas atienden caído de drenaje y socavón en la avenida Lázaro Cárdenas.
1: Constructoras dan prioridad a vivienda residencial, dejan de lado las de interés social.
0: Banco de Alimentos termina mayo con más de 2,742 beneficiarios. De esto y mucho más en esta segunda edición informativa de Radio Zócalo Noticias. Listos que hoy nosotros así comenzamos.
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0: 2:07 p.m, temperatura 31 grados centígrados. Vamos al pronóstico del tiempo. Para hoy la máxima será de 29, ya la pasamos. La mínima en 22, hay un 40% todavía de probabilidades de lluvia, hay algunas tormentas aisladas para Piedras Negras. Sábado 33 como máxima, mínima en 24 con un 20%, y el domingo, que es el día de las elecciones, una máxima en 34, mínima en 24, ya desaparecen las probabilidades de lluvia. El lunes una máxima en 34, mínima en 24 grados centígrados, pronóstico del tiempo para lo que resta de la semana.
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0: 2:08 p.m, temperatura 30 grados. ¿Cómo están? Buenas tardes. Recibirlos en esta segunda edición informativa con bastante información. Allá en Acuña 92.9, Almaproa 107.9, El Tejano Power 94.5 con El Pato, Menor Infante, Emiliano, el locutor número 2. Allá en las plataformas digitales, Edgar González. A mi izquierda, Orquídea López Alec. Orquídea, ¿cómo estás? Buenas tardes.
1: Muy buenas tardes, Héctor, Sergio, muy buenas tardes y bienvenidos a esta, la segunda emisión de Radio Zócalo Noticias en este día 5 de junio, que se está celebrando principalmente el Día Mundial del Medio Ambiente. Esta fecha pues fue establecida por la Asamblea General de las Naciones Unidas en 1972 durante la Conferencia de Estocolmo, y bueno, esta se realiza con el objetivo principal de sensibilizar a la población mundial sobre la importancia de cuidar nuestros ecosistemas y fomentar, por supuesto, la acción global en pro de la naturaleza. Así que hoy es el Día Mundial del Medio Ambiente y hacer reflexión sobre ello, cuidar desde nuestro entorno.
0: 9:02, nos vamos a la información. El alcalde de Torreón, Román Alberto Cepeda González, murió la mañana de este viernes a los 60 años en el Sanatorio Español, a donde fue trasladado de urgencia desde su domicilio, donde permanecía en recuperación de una neumonía y de una intervención quirúrgica relacionada con el tratamiento médico que recibía por cáncer. Fuentes consultadas informaron que el presidente municipal fue llevado en ambulancia al hospital durante las primeras horas del día. Personal médico intentó estabilizarlo, pero falleció poco después. La muerte de Cepeda González ocurrió después de varias semanas de ausencia de la actividad pública. Desde mediados de mayo dejó de asistir a eventos sociales y oficiales debido a complicaciones de salud derivadas del tratamiento que seguía contra el cáncer. Su última participación en asuntos de gobierno ocurrió el miércoles pasado, cuando intervino a distancia desde su domicilio en una sesión de cabildo y en una reunión con directores de la administración municipal. En las últimas 3 semanas, la ausencia del alcalde dio lugar a versiones sobre la posibilidad de que solicitara licencia al cargo. Sin embargo, el ayuntamiento continuó operando sin que se concretara un relevo formal en la presidencia municipal. Cepeda González ocupaba la alcaldía de Torreón para el periodo 2025-2027. Antes fue diputado local, secretario del Trabajo en Coahuila y desempeñó diversos cargos en administraciones estatales y municipales. Hasta esta mañana, el ayuntamiento de Torreón no había emitido información sobre los servicios funerarios ni sobre el procedimiento que seguirá para cubrir la vacante en la titularidad del gobierno municipal.
1: Son las 2:11, 30 grados la temperatura, y es momento de irnos con nuestro experto en información policiaca. Adelante, Armando Valdés, con tu reporte.
5: Muy buenas tardes, Orquídea López, buenas tardes a la audiencia. Realizó Cal Noticias, Eric N., quien mantuvo en alerta a más de 150 de policías, tanto de Isla Paz como de Piedras Negras, por un conflicto familiar en la colonia Valle del Norte, se encontraba detenido en los Estados Unidos. El sujeto atacó a su familia, a sus familiares, Evelyn N., de 26 años, a su padre Marco Antonio, de 50, a su hermana Ashley, de 20, y a su madre María del Carmen, de 48 años. El problema inició en el domicilio de la familia, ubicado en la calle Tlalpan, 2226, de la colonia Valle del Norte, y después el sujeto se fue a la casa de su expareja, a la quien la golpeó, y también arrolló a su suegra. El delegado de la Fiscalía General del Estado, Rigoberto Raúl Rodríguez Ríos, indicó que se espera la deportación del sujeto.
6: Tenemos conocimiento, a partir del ingreso al hospital de esta localidad, de 6 personas que fueron lesionadas con un arma contuso cortante, como lo es un machete, 4 de ellas en un primer evento, en donde una persona que es del sexo masculino, hijo de 2 de los lesionados, los agrede a machetazos. Posterior a eso, agrede también a las 2 hermanas de él, y se retira del sitio hacia una diversa colonia donde se encuentra su exesposa y su suegra. Y entonces ahí las agrede ambas, a la exsuegra con el vehículo, es la atropella, y a la exesposa con el machete. Después de eso se retira hacia los Estados Unidos, logra pasar al lado americano, y en aquel sitio tiene un accidente con el vehículo que provoca un incendio. Y tenemos entendido que fue después de eso detenido por las autoridades norteamericanas. Ahorita, la información con la que contamos, estamos ya en contacto con el Centro de Inteligencia Nacional para recabar datos sobre el paradero del sujeto, su situación legal y calidad migratoria, para hacer lo propio nosotros en cuanto a la gestión. Aquí en el Ministerio Público lo que se está haciendo es integrar unas carpetas de investigación, tanto en la delegación como en el Centro de Justicia y Empoderamiento de la Mujer, derivado que son dos acontecimientos. Uno de ellos tiene que ver con una relación de pareja, por lo que surge la competencia especial del Ministerio Público, y en el otro pues hay una relación familiar que deriva competencia en este caso de las autoridades de la Delegación Norte.
7: ¿Se sabe el estado de salud de los lesionados?
6: Estables todos ellos, afortunadamente las lesiones no son de gravedad en cuanto a que pongan en riesgo su vida, pero bueno, pues se han estado monitoreando, se han estado ya recabando las denuncias correspondientes y se está integrando una carpeta de investigación aquí en la delegación. El objetivo pues es que haya cero impunidad en cuanto a este acontecimiento.
8: ¿Sería deportación controlada en su momento, licenciado?
6: Seguramente sí, los datos con los que contamos es que el sujeto no es ciudadano americano. No sabemos si le vayan a imputar en Estados Unidos algún ilícito o algún delito y tenga que pagar alguna pena allá, pero estaremos atentos al desarrollo de ese procedimiento y bueno, pues en contacto a través de las autoridades, en este caso de inteligencia y consulares, para determinar si la persona va a ser deportado, pues también que sea presentado ante una autoridad judicial aquí en el estado.
5: En un cateo realizado en la colonia Villarreal se realizó el decomiso de 24 kilos de marihuana, 500 gramos de cristal y más de 125 mil pesos en efectivo. El operativo se desarrolló el jueves por la tarde en la calle Reina Isabel 2, donde arribaron elementos de la Fiscalía General del Estado, Policía Civil Coahuila, elementos de la Guardia Nacional y del Ejército Mexicano. El delegado de la Fiscalía General del Estado, Rigoberto Raúl Rodríguez Ríos, indicó que el cateo fue derivado de labores de inteligencia llevadas a cabo por parte de las mismas autoridades.
6: Bueno, elementos de la Agencia de Investigación Criminal y Agencia del Ministerio Público que le hicieron un cateo en un inmueble de la localidad derivado de una orden de allanamiento emitida por un juez de la adscripción. Esto nos llevó a encontrar en el interior más de 20 kilogramos de marihuana, así como también casi medio kilo de metanfetamina y alrededor de la cantidad de 135 mil o 45 mil pesos en efectivo. Bueno, pues esto deriva de una denuncia anónima en cuanto a la localización en ese sitio de actividades pues derivadas o del tráfico, en este caso de sustancias narcóticas, lo que pues fue un hallazgo positivo y se estará dando vista a la Fiscalía General de la República para que continúe con la integración de la carpeta de investigación.
8: ¿En base a algunas investigaciones llegó a ese cateo?
6: Sí, los agentes de investigación criminal han continuado realizando, en este caso, indagatorias, pesquisas, de los aseguramientos de personas que traen consigo sustancias narcóticas. En algunas ocasiones, pues también proporcionan datos sobre los puntos de donde están pues consiguiendo la sustancia. Y esto, pues, derivado de las labores de inteligencia, nos lleva, pues, a indagar y, en este caso, a allanar los domicilios con la orden judicial y los hallazgos que se han venido presentando en los últimos tiempos.
5: Un solitario sujeto se metió al Oxxo de la calle Mar Muerto y Guanacaste en la colonia Valle de las Flores y aprovechó que el encargado se encontraba en el refrigerador para robarse de las cajas registradoras 2,000 pesos en efectivo. El delegado de la Fiscalía General del Estado, Rigoberto Raúl Rodríguez Ríos, indicó que ya se investiga el hecho.
6: No se toma conocimiento por parte de agentes de investigación criminal sobre un robo en el interior de una tienda de conveniencia de la localidad. En este caso, el dependiente refiere de manera preliminar que al ingresar a la bodega a hacer las actividades propias de su trabajo, pues es que ingresa una persona del sexo masculino y sustrae alrededor de 2,000 pesos de las cajas registradoras, por lo que pues observa hacia el lugar donde esta persona huye. Estamos en espera pues de la presentación de la denuncia por parte de los apoderados legales, en este caso de la cadena comercial.
9: ¿Pudiera tratarse de la misma persona que comete robos en otros lugares?
6: Bueno, no se descarte, estamos en espera de los videos que son normalmente recabados, verificar que haya correspondencia en las características fisionómicas o de vestimenta con este sujeto y establecer si existe alguna correspondencia.
5: Rosa Esperanza M., conocida como la Totis, de 23 años, fue detenida al existir un mandamiento judicial en su contra por el motivo de tentativa de robo con intimidación con arma de fuego simulada Por eso ocurrió en diciembre del 2025 en la colonia Lázaro Cárdenas, en un negocio de la calle Héroe de Nacozari, y 2 de octubre. El delegado de la Fiscalía General del Estado, Rigoberto Raúl Rodríguez Ríos, nos da a conocer la información.
6: Lesiones graves por cicatriz en cara y amenazas. Se complementó un mandamiento de captura contra una persona del sexo femenino. Hechos acontecidos en contra de una persona igual de sexo femenino el año pasado. Entonces, en este caso se puso a disposición del juez de la adscripción. Se estará llevando a cabo la audiencia inicial para formularle la imputación correspondiente.
8: ¿En qué colonia ocurrió esto?
6: En la Lázaro Cárdenas, el año pasado.
5: Por fin de audiencia de Radio Zócalo Noticias, la información policíaca más importante generada al momento.
1: Muchas gracias, Armando, por tu reporte. Buenas tardes.
5: Buenas tardes.
1: Son las 2:19. Vamos a nuestra primera pausa comercial. Ya volvemos.
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9: 2:22 p.m, la temperatura 30 grados. Nos vamos a las calles de la ciudad de Piedras Negras. Listo, Salvador González. Adelante, Chava, te escuchamos atentos. Y Eleazar Ibarra también se encuentra con nosotros. Eleazar, adelante.
10: ¿Qué tal, Héctor? Sergio Orquídea, muy buenas tardes. Saludamos a la audiencia de Radio Zócalo Noticias para informarles que, lamentablemente, un funcionario del Distrito Escolar de la ciudad de Eagle Pass ha fallecido por cuestiones que tienen que ver con una complicación en su salud. Sucedió esta madrugada en su domicilio particular. Se trata de el señor John Cox. Él era asistente del superintendente escolar, Samuel Mijares, y por supuesto que su deceso ha consternado a la comunidad, a la población, sobre todo quienes tenían pues muy cercana amistad, cercana de también por cuestiones laborales, y sobre esto, bueno, pues se han pronunciado diferentes autoridades, entre ellos el propio Samuel Mijares, el superintendente y máxima autoridad del distrito educativo, así como el mayor de la ciudad, Aaron Valdés, quien lamentó la pérdida de este funcionario. John Cox ofreció pues por décadas sus servicios al distrito educativo de esta ciudad. Fue maestro, desempeñó un papel importante para garantizar el éxito y obviamente la armonía y bienestar de los estudiantes. Él, además de ser profesor, pues fungió como subdirector y director, así como, bueno, como lo menciono, asistente del actual superintendente, el señor Samuel Mijares. Triste y lamentable la pérdida de un funcionario pues que estaba activo justamente en esta frontera, en esta ciudad de Eagle Pass. En temas diferentes, les doy a conocer que, bueno, pues el departamento de bomberos ha recibido 46 radios de alta tecnología, un equipo que ya está siendo pues programado por pues oficiales certificados para realizar esa tarea del propio departamento. Son aparatos que individualmente tienen un costo de $12,000 y que fueron gestionados ante el gobierno federal, ante Seguridad Nacional de los Estados Unidos, por medio del Departamento del Consejo de Desarrollo de Medio Río Grande, que, bueno, pues simplemente respondieron a las gestiones y ahora pues estos equipos son utilizados pues para tener más alcance, sobre todo cuando se está en zonas remotas, en zonas de difícil acceso. Inclusive pueden enlazarse al servicio de telefonía. Información que dio a conocer el subjefe del departamento, Rudy Cardona, quien, bueno, pues simplemente agradeció esta oportunidad para pues dar a conocer sobre lo importante que es estar comunicado, sobre todo con este tipo de aparatos, en el que pues se abre la oportunidad de tener comunicación directa con oficiales no solo de la policía de la ciudad, sino también con representantes del Departamento de Seguridad Pública de Texas, inclusive con autoridades federales. En otra nota, les doy a conocer que, bueno, pues, un hombre que había sido detenido en el puente internacional número 1 el pasado miércoles, de nombre Mark Salinas, este hombre pues fue liberado por las autoridades del departamento del sheriff tras comprobarse que él pues fue víctima de un robo de identidad. Originalmente se había informado que el motivo de su detención en el puente internacional, cuando se identificaba con un agente de CBP, cuando intentaba retornar a Estados Unidos, se debía

0: pues deja prácticamente, deja sin efecto algún cargo en su contra. Fue liberado afortunadamente para él y no hay ningún cargo, así como lo menciona el jefe de diputados Roberto de León. Y quienes también recuperaron su libertad, ellos sí, fueron los cuatro jóvenes, tres mujeres y un hombre, que protagonizaron una riña en un casinito localizado sobre el bulevar o la carretera de El Indio. Ellos fueron objetos cada quien de una fianza de $3,000, pagaron el 10% cada uno, $300, y pudieron salir en libertad, pero su caso va a ser enviado ante la fiscalía correspondiente para que en la corte, cuando se ventile el caso, reciban su sanción correspondiente. Natalie Ramírez, Briana Alexis Gatlin, Matthew Devi Nieto y Evelyn Isabel Aguirre Galván son las personas que se implicaron en esta riña, en este pleito, que afortunadamente solo lo dejó con lesiones menores en sus rostros. Es el reporte, compañeros. Un buenas tardes.
1: Muchas gracias, Eleazar Ibarra, por toda esta información que has compartido con nosotros. Te deseamos un excelente fin de semana y buen provecho, Eleazar.
0: Muchas gracias, ministro, igualmente.
1: Gracias. 2:28, la temperatura en Piedras Negras en los 30 grados centígrados, inicio del fin de semana. Obviamente que a las 0 horas de este sábado hay ley seca, sábado y domingo, y ya hemos tenido en el foro a personas que nos han explicado el protocolo que será implementado el domingo a las 8:00 a.m, 7:30 empiezan a llegar los funcionarios de casilla, 8:00 a.m. abren cuando esté completo todo el equipo, y a partir de ahí hasta las 6:00 p.m, si todavía hay gente formada, Orquídea, a las 6:00, todavía podrán votar.
2: Así es, bueno, pues esperamos que todas las casillas se abran con a tiempo, ¿verdad? Que sí se puedan abrir y bueno, que transcurra una buena jornada electoral. Pero vámonos a las calles de Piedras Negras, donde ya se encuentra recorriéndolas Salvador González. Adelante, Salvador, con tu reporte.
3: Hola, ¿qué tal, Orquídea? Te saludo con muchísimo gusto en esta tarde. Muy buenas tardes a la audiencia de Radio Zócalo Noticias. Fíjate, Orquídea, que hay un caso que nos comparte la señora Lupita Torres Martínez en la calle, tiene su residencia ahí en la calle Herbey González, cruce con calle Durango, en la colonia Hidalgo. Pero ella señala que tiene un problema a la vuelta en la segunda calle, que es la calle Aguascalientes, ahí a la altura del número marcado con el 705 aproximadamente. Resulta que de este domicilio brotan aguas negras. Al momento de revisar precisamente el caso que nos comparte la señora Lupita, pudimos apreciar que hay gran cantidad de toallitas húmedas o las famosas wipes, que de acuerdo a lo que me comenta Cimas, está prohibidísimo vertir o echar las wipes a la taza del baño y luego bajarle, porque estas causan un taponamiento serio que luego se convierte en un foco de contaminación por el brote de aguas residuales donde se genera este problema. Bueno, señora Lupita nos comenta que ya tienen varias semanas con este problema, ya que la calle Aguascalientes es una bajada, Orquídea. La calle Aguascalientes de la colonia Hidalgo es una bajada que topa a la Herbey González, y luego de ahí de la Herbey González baja hacia la calle Durango y se estanca en la vía pública. El problema de los fétidos olores, el foco de contaminación, así como también el problema de salud pública que les puede repercutir a los vecinos de este sector. Por ello piden a la gente de Cimas atender este reporte de los vecinos de la colonia Hidalgo. La señora Guadalupe Torres Martínez solicita el apoyo de Cimas para resolver este problema antes de que se haga más grande. Dice la señora Lupita, es una persona de la tercera edad. Ella normalmente dice, en las tardes, frente a mi domicilio, bajo los árboles, tiendo yo a salirme un rato, descansar ahí, pero ahora con este escurrimiento de aguas residuales, que ya es imposible porque los fétidos olores son insoportables, aparte la proliferación de los zancudos en la zona, también es otro problema. Es que ahí está el caso en la colonia Hidalgo, calle Aguascalientes, cruce con Herbey González, es donde nos llegan este problema.
2: Pues está bien, hay que hacer un llamado a las autoridades precisamente para que chequen esta situación.

0: Entonces, desde un domicilio donde están saliendo estas aguas.
1: Efectivamente, Orquídea, desde la calle Aguascalientes 7045 aproximadamente, desde ahí está el escurrimiento de aguas negras, baja a la Hervey González y desemboca en la avenida Durango de la colonia Hidalgo.
0: Pues es necesario un llamado a las autoridades para que chequen la situación en este domicilio, y bueno, pues si no sé cómo proceda, si hay alguna sanción o algo, o que tengan que comprometerse también a reparar esta situación.
1: Efectivamente, como bien señalas, ojalá, y con que en el reporte lo vamos a compartir directamente al ingeniero Jorge Alexis González Beltrán para su puntual seguimiento.
0: Sí, es importante, como bien decías, por el foco de infección también.
1: Sí, aparte del tema de la salud pública, los fétidos olores obviamente son insoportables para los vecinos de ahí del sector, por ello piden la urgencia de darle solución a este problema.
0: Pues ojalá que las autoridades resuelvan pronto, chequen bien, si hay que hacer sanciones, bueno, que las hagan y que se repare esta situación. Muchas gracias por tu reporte, Chava.
1: Muy buenas tardes.
0: Buenas tardes. Son las 2:32. Vamos a una pausa comercial, ya volvemos.
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12: 25 minutos para que sean ya las 3 de la tarde, 31 grados la temperatura. Nos vamos con Armando López Capetillo en la vía de comunicación. Armando, adelante, te escuchamos.
13: ¿Qué tal, Héctor? Sergio Orquídea, amigos de Radio Zócalo Noticias. Desde hace algunos días, cuando menos una docena de elementos federales pertenecientes a la Secretaría de Seguridad y Protección Ciudadana vienen realizando diversos operativos tanto en Piedras Negras como en municipios de la región. Se trata de agentes que están al mando del secretario del ramo, Omar García Harfuch, quienes se han desplegado en unidades tanto rotuladas como civiles, estas últimas sin placas, acciones que pudieran estar relacionadas con la jornada electoral. Cuestionado al respecto, el secretario del ayuntamiento, Daniel Omar Aguilar Muñoz, reconoció que la autoridad municipal sí está enterada de la presencia de los oficiales federales en la localidad, sin embargo, desconoce sus directrices. Aseveró que a pesar de que el tema se comentó durante la reunión semanal de seguridad de ayer jueves, hasta el momento dicha dependencia no ha informado qué tipo de operativos estaría realizando en la ciudad, ni cuántos días. Es algo que si bien siempre ha existido una gran coordinación entre las corporaciones de los tres niveles de gobierno, también hay ocasiones en que alguno de ellos realiza con discreción algunas de sus acciones e investigaciones.
7: Bien, Armando, bueno, pues es una corporación, la Secretaría de Seguridad Pública y Protección Ciudadana, creo que traen la creación de un grupo también ahí policial, entonces, pues bueno, ellos no avisan qué es lo que andan haciendo, supimos también por la reunión de mandos que cada 15 días que iban a andar pues en operaciones propias, sus directrices, entonces pues bueno, han guardado, pues no diría yo secrecía, es reserva de información, seguramente algún tema pues del interés del secretario de Seguridad Pública Federal.
13: Con más información, darte a conocer que con la finalidad de abordar diversas temáticas relacionadas a la convivencia ferroviaria, así como la construcción del muro de confinamiento paralelo a las vías del tren, el municipio se reunió con representantes de Ferromex. El encuentro se desarrolló con los encargados de relaciones de gobierno de la empresa y en él se abordó el reciente incidente que se presentó en días pasados en la colonia Periodistas, reconoció el presidente municipal de Piedras Negras. Carlos Jacobo Rodríguez González señaló que los funcionarios de la ferroviaria desconocían dicha situación y responsabilizaron al área jurídica. Sin embargo, se hizo el compromiso de mantener una permanente comunicación. Asimismo, además de revisar el proyecto de un puente peatonal, también se confirmó que se contempla extender el muro precisamente hasta la colonia Periodistas ante los constantes robos que sufren los vagones en el sector. No obstante, el edil nigropetense aseveró que no se desalojará a ningún residente a pesar de que están en el derecho de vía, pero se levantará un censo de manera conjunta para incluir a los ciudadanos en dichas decisiones.
9: Los que llegaron fueron los representantes de gobiernos que tienen vínculo con gobierno en general, pues sí llegaron muy apenados. Ellos no estaban enterados de lo que iba a ser el departamento jurídico de Ferromex, como que, de cierta manera, es como que es una práctica común que hacen en todo el país por el tema de gente que invade el derecho de vía que tiene Ferromex. Llegaron muy apenados, obviamente, pues la disculpa se les dio. Obviamente, pues quedamos en que no iba a volver a pasar. El tema fueron dos. Uno es la construcción del puente peatonal, que va a estar muy bonito, no sé si tengamos una imagen ahí. Y dos, pues quieren confinar ese tramo, que es el tramo donde sufre más robo, ahí en la colonia Periodistas. Se abordó también el tema de pues no desalojar, no derribar ninguna casa. Entonces, pues vamos a ir poco a poco consensando. Ellos van a hacer un levantamiento junto con la Secretaría de Ayuntamiento, con cada uno de los vecinos para ver y consensar a qué podemos llegar. Eso fue de lo que se trató la reunión.
13: Y con una inversión de aproximadamente 53 millones de pesos, Ferromex estará iniciando en las próximas semanas la construcción de un moderno y funcional puente peatonal que garantizará la movilidad de la ciudadanía. Luis Gibran González Peña, director de Planeación, Urbanismo y Obras Públicas, señaló que en la reunión que se sostuvo con representantes de la empresa se presentó el proyecto ejecutivo y el render de dicha obra. Adelantó que, de acuerdo a las estimaciones de la ferroviaria, se contempla iniciar con su construcción en cerca de un mes. Mientras que la fecha estimada de conclusión no se reveló, pero estimó de 8 a 10 meses. González Ramos detalló que es un proyecto versátil, ya que además de permitir el cruce de peatones, contará con rampas que podrán ser usadas por bicicletas, motocicletas y otros vehículos pequeños motorizados.
7: Va a ser un puente peatonal completamente funcional, tanto para peatones como también para vehículos motorizados pequeños, hablamos de motocicletas, hablamos de motos eléctricas, patines eléctricos, incluso pues las rampas también van a apoyar ahí para los que cruzan con bicicletas, y aparte pues va a tener su sección de escaleras, como todos los puentes. Va a comprender desde la calle Nezahualcóyotl, va a concluir aquí en la esquina de la Plaza de las Culturas, va a cruzar todos los carriles de la ruta fiscal. Es un proyecto que nos anunciaron ayer, aproximadamente de 53 millones de pesos, una inversión completamente de ellos. Ellos licitan, ellos construyen, ellos van a hacer toda la obra. Y bueno, tiene cálculos estructurales, ya los revisamos, están correctos, y pues ya está próximo a los próximos días, bueno, a lo mejor un mes y medio, a que concluyan ellos su proceso y procedan con la construcción de este puente.
14: ¿Cuáles serían los tiempos? Ya dijo que aproximadamente un mes para iniciar, para la conclusión.
7: Bueno, yo le calculo para un proyecto de esta magnitud, y sobre todo la complejidad por la ruta fiscal, que se lleven aproximadamente unos 8 o 10 meses de construcción.
13: Se reporte, Héctor Sergio Orquídea.
12: Gracias, Armando, por la información. Que tengas buena tarde.
13: Buenas tardes.
12: Buenas tardes, 2:43:17 a las 3, hacemos una pausa y regresamos.
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3: 15 minutos nos separan de las 3 de la tarde, 31 grados la temperatura, y en la línea ya se encuentra Gabriel Méndez, listo para su reporte. Adelante, Gabriel.
4: ¿Qué tal, Orquídea? Sergio, amigos de Radio Zócalo, un gusto saludarles en este viernes, inicio del fin de semana, y también darles a conocer lo más relevante de la información. Y es que culminado recientemente el mes de mayo, la Procuraduría de los Niños, Niñas y la Familia, aquí en el estado, la PRONIF, reportó un incremento en el número de casos atendidos de menores violentados en toda la coordinación regional, los cuales ascendieron a una estadística mayor a 40 durante dicho periodo, según lo mencionó la licenciada Edith Hernández Pérez, la subprocuradora regional de esta dependencia. Detalló que esta cifra representa las atenciones brindadas a los municipios de Piedras Negras, Allende, Nava, Villa Unión e Hidalgo, los cuales están adscritos a esta jurisprudencia, asegurando que también se prioriza en todo momento evitar que los menores apoyados sean víctimas de alguna vulnerabilidad al acudir a un centro de asistencia. La funcionaria reconoció el hecho de que los casos de violencia familiar en perjuicio de los infantes han sido una problemática social que se ha agravado en los últimos años, por lo que reiteró el compromiso de la dependencia de salvaguardar la integridad física y emocional de la niñez coahuilense conforme a sus derechos.
5: Sí ha sido muy alta, llevamos muy al alza este tipo de actos que se están suscitando lamentablemente en la ciudad. Estamos atendiéndolo. En este caso, a mí como su procuraduría, que nos corresponde Piedras Negras, Allende, Nava, Villa Unión, Guerrero, Hidalgo. Entonces, estamos trabajando muy coordinadamente con la finalidad de trabajar como procuradurías y que se lleve a cabo la denuncia correspondiente ante las autoridades, con la finalidad de que estén resguardados los niños con algún familiar, si es posible, sin llegar a un centro de asistencia social, toda vez que tratamos de velar que el niño no llegue a sufrir algún tipo de vulnerabilidad al momento que entra a un centro de asistencia social. Es nuestra última, ahora sí que instancia, la que les pido yo siempre a los procuradores que agoten, con la finalidad de no vulnerar a los niños psicológicamente y no dañarlos emocionalmente por esta cuestión de entrar a un centro de asistencia social.
6: En ese sentido, ¿se tiene una estimación de una estadística de a lo mejor qué tanto ha aumentado este número de casos o cuántos casos aquí, hablando localmente, son los que se han atendido en los últimos meses?
5: Apenas en el mes de mayo tuvimos alrededor de 40, 50 casos que se atienden y que se canalizan a las autoridades y que verificamos que los niños vivan pues en un entorno mejor y seguro.
4: En más información, también damos a conocer que la segunda etapa de capacitación electoral estuvo acompañada con la preparación de todas las mesas directivas y funcionarios de casillas, los cuales estarán coordinando la frente de las votaciones en las urnas para este domingo 7 de junio, es decir, pasado mañana, confirmando la participación de un total de 4.081 personas divididas en las 581 casillas que estarán vigentes en todo el Distrito 01 del Instituto Nacional Electoral. El maestro Nicandro Ramos, vocal de Capacitación Electoral y Educación Cívica de la Junta Distrital del INE, detalló que cada casilla estará integrada por 7 personas, un presidente, un secretario, 2 escrutadores y 3 funcionarios suplentes, quienes realizarán la recepción, almacenamiento y conteo de votos durante la jornada de este domingo, desde las 8 de la mañana hasta las 6 de la tarde, que estén cerrando todas y cada una de las casillas. Destacó las labores que llevarán a cabo este domingo todos los funcionarios de casillas, así como la preparación en la que participaron desde meses atrás, todo con la finalidad de que puedan coordinar la afluencia del electorado que acudirá a las urnas, así como el manejo de cada paquete electoral para su respectiva entrega, una vez se concluya la jornada dominical.
7: Estamos en lo que es la segunda etapa de capacitación electoral. Esta es la capacitación para la ciudadanía que es funcionaria de mesa directiva de casilla. Se le capacita en su domicilio, o se le estuvo capacitando en su domicilio preferentemente, y también se les invitó a la ciudadanía que participaran en simulacros de la jornada electoral para que de forma vivencial conocieran lo que iban a realizar el día de la jornada electoral. En ese sentido, esas actividades empezaron el 12 de abril y se estuvieron realizando generalmente los fines de semana los simulacros, y las capacitaciones entre semana también se estuvieron haciendo las capacitaciones a los funcionarios. Tenemos en nuestro Distrito Electoral Federal 01 583 casillas, lo que nos da 4,081 funcionarios y funcionarias. Al día de hoy, todas esas personas tienen nombramiento y tienen capacitación, y la mayoría tiene simulacro o práctica de la jornada electoral. Estamos como a menos de 10 personas de completar también al 100% en ese indicador.
6: Estas personas que estuvieron en esas capacitaciones ya tienen pues todo el conocimiento necesario para sus funciones que desarrollarán este domingo.
7: Es correcto, en la capacitación se le brindó los elementos teóricos de lo que van a realizar la jornada electoral, y propiamente en el simulacro o en la práctica ya conocieron de forma vivencial lo que van a estar haciendo el día de la jornada, que no es otra cosa que van a recibir, contar y registrar el voto de sus vecinas y vecinos.
4: Hay las palabras del funcionario de la Junta Distrital detallando cuáles serán las actividades que llevan a cabo los funcionarios y reiterando la invitación a toda la ciudadanía para que acudan y salgan a votar este domingo 7 de junio, pasado mañana, para la renovación de las candidaturas y de las propuestas que hay para el Congreso Local del Estado de Coahuila. Es la información en esta tarde, Orquídea, con Sergio.
3: Muchas gracias, Gabriel, por tu reporte. Buenas tardes.
4: Igualmente, muy buenas tardes.
8: 8 minutos y serán ya las 3 de la tarde. La temperatura en Piedras Negras se encuentra en los 31 grados centígrados. Es viernes, inicio del fin de semana, la primera semana del sexto mes del año. Ya se fueron las utilidades, me queda claro, pero la gente sigue yendo a la vecina ciudad de Golpaz. El puente internacional número 1, ese puente está lleno de caseta a caseta. El puente internacional número 2, ese puente no está lleno, ese puente está a la mitad. Por lo tanto, si usted va a ir a la vecina ciudad de Golpaz, váyase por el puente internacional número 2, porque el puente 2 no tiene fila para cruzar. Bueno, tiene la fila, pero es hasta la mitad para ir a los Estados Unidos. Retomando el tema del domingo, para la gente, Orquídea, que no es de Piedras Negras, pero que es coahuilense,
3: así es,
8: habrá una casilla especial, la de tránsito, que es la que está ubicada en la escuela Ignacio Manuel Altamirano.
3: Así es, hay que recordar que esta casilla especial pues va a recibir a todas aquellas personas que pues tengan una credencial de Coahuila, pero que no tengan residencia el domicilio de Piedras Negras, y bueno, pues ellos van a poder ejercer también su voto por los candidatos que, bueno, de los distritos de donde son ellos. Y pues también importante, siempre vemos que estas casillas generalmente se llenan y se acaban rápido las boletas.
8: Sí, así es. Así que bueno, pues hay que, si usted es de otras partes de Coahuila, porque tiene que ser de Coahuila, es el único estado que tiene votación, pues podrá votar en esa casilla.
3: Así es. Y bueno, ya se encuentra en la línea nuestro compañero Ángel Robles Estrada. Adelante, Ángel, con tu reporte.
9: Orquídea, amigos de Radio Zócalo Noticias, muy buenas tardes, un gusto saludarlos. De acuerdo al tercer visitador de la Comisión de los Derechos Humanos del estado de Coahuila, Manuel López Soto, durante el pasado mes de mayo recibieron 39 quejas. Con estas cifras se acumulan ya 173 en lo que va del 2026. Señaló que pues siguen siendo corporaciones de seguridad las que encabezan la lista de quejas.
10: Durante el mes de mayo de este año se recibieron 39 quejas, por lo tanto llegamos en los primeros 5 meses del año a 173 quejas que están aquí ya dándose el seguimiento correspondiente. De estas quejas que hemos recibido, las principales autoridades fueron la Policía Municipal, son 5 de Piedras Negras, una de Zaragoza. El Ministerio Público, primer lugar, con 9 quejas en total. La Policía de Investigación tiene 6. Autoridades de Fuerza Coahuila tienen 5. Fuerza Coahuila y diferentes corporaciones de la Secretaría de Seguridad Pública. 2 contra el Hospital General aquí de Piedras Negras. Son las principales, principales autoridades que fueron señaladas en estos reclamos. También destaca que tenemos 3 contra autoridades federales. Una contra la Comisión Federal de Electricidad, una contra el Instituto, contra el INE y o Ministerio Público Federal también una. Entonces, son las que se tramitan a través de la remisión a la Comisión Nacional de Derechos Humanos para el trámite correspondiente. Por lo que hace a las voces de violación que se señalaron en estos reclamos, tenemos 10 por detención arbitraria, 7 por ejercicio indebido, 5 por prestación indebida, 3 por dilación en la Procuración de Justicia. Son las principales autoridades y voces de violación en estos reclamos.
9: En otra información, como se puede constatar en diferentes sectores de la ciudad, se está desarrollando mucha vivienda, pero esta es de las que se consideran de tipo residencial, ¿no? Estos fraccionamientos privados y los desarrolladores o inmobiliarios, estas empresas, han dejado de lado la vivienda de interés social, aun y cuando esta tiene una mucha mayor demanda, ya que de acuerdo a lo que nos da a conocer Rosy Alvarado, quien es agente inmobiliario, existe incluso una lista de espera en caso de que llegue a salir una casa que, pues, cuyo precio ronde menos del millón de pesos, pues bueno, ya ni siquiera la ofertan ni la suben a sus plataformas, porque ya hay gente que está adelantada en el proceso para la compra.
11: Mira, el mercado inmobiliario, pienso que ahorita las empresas se están enfocando más en hacer vivienda residencial, pero estamos dejando a un lado la vivienda, pues, económica, podemos llamarle así, y ahí es donde estamos teniendo cierto problema o cierto detalle para pues muchos derechohabientes que no están pudiendo adquirir una por el valor que están ahorita en el mercado.
12: Es difícil, ¿no? Para estas familias que cualquier oportunidad que ven, pues de inmediato la toman porque son muy escasas, ¿no?
11: Sí, haz de cuenta que si tenemos una propiedad que se venda en una colonia, por decir Villarreal, que dices, esas casas cuestan alrededor de 800,000 pesos en adelante, ni siquiera la publicamos porque las personas, ya tenemos una lista de espera muy grande.
9: Es el reporte de esta tarde, pide amigos.
3: Muchas gracias, Ángel, por tu reporte. Buenas tardes.
9: Buenas tardes.
8: Faltan 2 minutos para que sean las 3. Nos vamos, gracias por su atención, pero a las 6 de la tarde regresamos y amenazamos con regresar a las 18 horas con el resumen informativo. Gracias, Orquídea.
3: Muchas gracias por acompañarnos. Está usted ya muy bien informado. Lo esperamos a las 6 de la tarde. Mientras tanto, que tenga bonita tarde y muy buen provecho.
8: Pásela bien.
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0: expertas en una línea de investigación precisamente sobre derecho e inteligencia artificial que se llama LIDIA en la UNAM, en el Instituto de Investigaciones Jurídicas, y ese grupo necesariamente tiene una conformación interdisciplinaria, porque si bien nos preocupa el enfoque jurídico, en realidad el derecho pues se queda corto para intentar explicar y para entender la enorme complejidad de esta tecnología, que además ha adquirido mayor presencia y mayor relevancia en su versión de inteligencia artificial generativa en los últimos años, no en los años recientes. Impacta nuestras vidas de manera potencialmente muy positiva, sin duda, son herramientas e instrumentos que pueden ayudarnos a ser más eficientes, a investigar cuestiones que nunca antes habíamos podido imaginar, a avanzar en campos muy importantes, por ejemplo, en materia de la salud, de la medicina, de la investigación del universo, en fin, son herramientas que nos pueden potenciar las capacidades de comprensión del mundo, de descubrimiento, de soluciones a problemas y de cuestiones en ese sentido prometedoras para la humanidad. Pero al mismo tiempo, como bien advierte, tiene una serie de colaterales de alto riesgo, es decir, la posibilidad de que estas herramientas se utilicen para cuestiones que, lejos de generar resultados venturosos, generen resultados calamitosos, es una posibilidad real, así como cada vez más es una posibilidad real que las propias herramientas tecnológicas empiecen a ejecutar acciones, aunque suene extraño, a tomar decisiones y actuar en el mundo de una manera en la que no sea posible encontrar quién fue, digamos, la persona responsable de lo que la máquina, el algoritmo, decidió ejecutar y ejecutó. Y ahí creo que se abre también una gama de problemas muy relevantes para el derecho, pero también muy relevantes desde el punto de vista práctico y muy relevantes desde el punto de vista político y social.
1: Ahora, esto nos lleva a otros aspectos que son verdaderamente importantes en el desarrollo humano, porque estoy viendo y observando a muchos jóvenes que ya están inmersos y en esta tecnología, y muchos ya pues desistieron a querer conocer el mundo con este método socrático, que es de platicar, de exponer, de debatir, de cuestionar. Ahora lo que hacen es inmediatamente se meten a una máquina y ya tienen todas las respuestas posibles.
0: Pues sí, en efecto, ahí hay un reto muy grande. Hay un reto muy grande con las generaciones jóvenes presentes y las venideras, que tiene que ver con cómo vamos a lograr que sepan utilizar y aprovechen estas tecnologías que más forman parte de su vida, de su realidad, de su generación, pero que al mismo tiempo, como bien dices, no pierdan el desarrollo de capacidades muy importantes para, digamos, su propio desarrollo personal, intelectual y emocional también, ¿eh? Aquí hay un reto grandísimo para que las personas jóvenes sepan que si bien estas herramientas les pueden servir para, digamos, encontrar muchos atajos a muchos problemas, para encontrar respuestas, como bien dices, inmediatas a preguntas, a cuestiones que tengan que ver con su vida académica, con su vida escolar, con su vida personal, pues bueno, que tienen que ser críticos, analíticos y escépticos, porque además no hay que perder de vista que estas tecnologías también cometen errores, y si no tenemos la capacidad analítica y si no tenemos nuestro propio intelecto entrenado para discernir y para tener un pensamiento crítico, podemos terminar comprando errores y reproduciendo esos errores, y ahí creo que hay una dimensión importante. Y hay otro aspecto que mencionas y que, si me permites, merece la pena quizá profundizar un poco. Yo acabo de publicar un pequeño libro en la editorial Taurus, cuyo título le puse Totalitarismo Total, y que tiene que ver con la reconfiguración del poder en los tiempos de la inteligencia artificial, y abordé 5 problemas, y me quiero ir al quinto. Abordé el problema primero del poder, después de la creatividad, después el problema de la responsabilidad, el problema de la guerra, y el último, Adriana, es el problema del amor. ¿Por qué me interesó? Porque lo que encontré es que generaciones jóvenes, pero también generaciones mayores, de muchas personas en muchos lugares del mundo, están entablando relaciones aparentemente afectivas, emocionales, cariñosas, amistosas e incluso amorosas con chatbots de inteligencia artificial generativa. Y eso también está distorsionando la manera en la que afectivamente se relacionan con los otros seres humanos. Y creo que ahí hay algo que hay que mirar con mucha atención, porque también las nuevas generaciones deben de saber que una máquina es una máquina, y que aunque la máquina aparente quererlos, no los quiere, y aunque la máquina aparente entenderlos, compadecerlos, cuidarlos, pues no lo hace, porque es una tecnología que no tiene conciencia y que no tiene sentimientos. Y ese también es un aprendizaje que más nos vale empezar a, digamos, transmitir a las nuevas generaciones, porque ahí hay un riesgo muy relevante para la manera en la que socializamos con los demás y la manera en la que vamos construyendo entornos sociales colectivos.
1: Esto que dice, qué importante, don Pedro Salazar Ugarte, doctor, porque usted en esta obra Totalitarismo se presenta como una reflexión crítica y profundamente contemporánea sobre los efectos de la inteligencia artificial en los cimientos mismos de la vida social, política y humana. Pero esto que hace usted referencia del amor. Acabo de ver una película donde la pareja de esta persona muere y por medio de inteligencia artificial lo tiene en su monitor. Y todos los días esa persona la saluda. O sea, tiene una relación personal, ¿no? Obviamente, pues está muerta, pero la hace muy presente todos los días viéndola. Le contesta la persona que está en el monitor, está hablando con ella. Todos los días se involucra en su pensamiento. Tienen una relación de buenos días, ¿cómo estás? ¿Ya te tomaste el café? ¿Puede llegar a ese grado que sí, nos haga ausente de una realidad?
0: La respuesta contundente y categórica es sí, y ya sucede, Adriana. En el libro yo dedico en ese capítulo, digamos, a documentar casos concretos de personas que han establecido distintos tipos de relaciones afectivas, incluso amorosas, con chatbots. Algunas simplemente, digamos, relaciones que son relevantes para la persona, pero que no tienen consecuencias negativas. Otras en las cuales han terminado en suicidios en la relación con las máquinas por el consejo que les dieron las propias máquinas. Otras aplicaciones que también encontré en las cuales precisamente lo que te venden es un servicio para que tú puedas tener una interacción afectiva con un chatbot que te conoce, que te recuerda, que sabe quién eres, que sabe cuál es tu estado de ánimo y que te acompaña en el día a día, en tu vida cotidiana. Y no hay que olvidar que hoy son muy impresionantes estas máquinas, porque estas máquinas pueden ver, pueden escuchar y pueden hablar en los hornos y con las modalidades que a ti te gusta.
1: Claro.
0: Y pueden hablar, digamos, de la manera en la que a ti te hagan sentirte querido y reconfortado. Y en ese sentido, la confusión puede ser una confusión real. Y encontré, por ejemplo, estos ejemplos como el de la película que comenta, en los cuales ya hay compañías que lo que quieren es venderte un servicio en el que puedas traer de alguna manera, digamos, la presencia a través al menos de la voz, pero también de la imagen de una persona querida que ya haya muerto. Y otros más que me impresionaron mucho, me dieron mucha tristeza, que compañías que te venden servicios, por ejemplo, para aquellas personas muy ocupadas que no quieren llamar a sus padres para darles las buenas noches y para...
1: Lo hace la máquina. Unos
0: minutos. Lo hace la máquina con tu voz.
1: Wow.
0: Y luego te manda un reporte y te dice, no te preocupes, comió bien, durmió bien, dice que le dolió un poco la cabeza, pero todo en orden. Y bueno, y eso me parece que son ejemplos de cómo la tecnología puede generar confusiones muy importantes y confusiones en las cuales lo que estamos perdiendo nosotros es, digamos, la conexión, la vinculación entre seres humanos. Y creo que eso merece la pena tenerlo, digamos, como un fenómeno real que existe, que sucede y que, pues hoy además, lo están comercializando las grandes
1: claro.
0: empresas de tecnología, ¿no? Que esa es la parte más triste. Tú crees que te ama y en realidad te estafa, ¿no?
1: Porque claro.
0: te cobra.
1: ¿Es posible generar un marco jurídico para la inteligencia artificial en México sin que con esto caiga en una regulación?
0: Es un gran tema. El tema regulatorio es una gran discusión a nivel mundial.
1: Uh-huh.
0: Hay dos polos de desarrollo de inteligencia artificial principales en el mundo. China y los Estados Unidos. El resto de los países del mundo tienen muy pocas iniciativas de creación de inteligencia artificial. En Francia está ahí un proyecto Mistral. Pero en realidad los dos polos más importantes son Estados Unidos y China. Y tienen regulaciones muy distintas. En China hay una regulación estatal que coloca la inteligencia artificial en el centro de la política de Estado chino y la inteligencia artificial se ha vuelto cada vez más, digamos, un motor de inversión y de desarrollo tecnológico medular en la política y en la estrategia de la política pública en China. En Estados Unidos, en cambio, la tendencia ha sido, desde que regresó el presidente Trump a la presidencia, la de la no regulación. Es decir, su regulación es no regular y su regulación es que el Estado no intervenga en la competencia, en el mercado y en la manera en la que las industrias tecnológicas van generando sus propias creaciones de inteligencia artificial. En medio está Europa, que no crea, que no desarrolla, digamos, fundamentalmente nada relevante en materia de inteligencia artificial, pero que sí tiene una regulación. Y ahí es a donde quería llegar. Europa sí aprobó una regulación, la Unión Europea, con una perspectiva de derechos, que me parece que es la perspectiva, digamos, más prometedora. Colocó el derecho a la privacidad y a la protección de datos personales en el centro, digamos, de esta regulación. Y la verdad, Adriana, lo triste es que les ha salido muy mal el intento. Esa regulación no se ha podido implementar porque la tecnología además evoluciona a tal velocidad que cuando tú creas un marco regulatorio y volteas, ya te rebasó el último desarrollo tecnológico de punta del último día y entonces la normativa se va quedando totalmente obsoleta en cuestión de semana. Y por el otro lado, lo que hemos visto es que una regulación muy robusta inhibe la innovación y eso es lo que está dejando a Europa totalmente fuera de la competencia de desarrollo de inteligencia artificial. Y eso me trae a México. México, pues por un lado tenemos la vecindad con los Estados Unidos, Unidos, que de alguna manera condiciona lo que podremos hacer en términos regulatorios. Por otro lado, no desarrollamos inteligencia artificial, tampoco somos maquiladores de tecnología, somos un país que fundamentalmente es consumidor de tecnología y de, digamos, inteligencia artificial generativa desarrollada en otros países. Y en ese sentido, nuestra ubicación geográfica y nuestra condición de consumidores, pues nos coloca, digamos, muy al margen de la posibilidad de establecer regulaciones útiles para enfrentar los grandes desafíos que la inteligencia artificial trae consigo.
1: Qué interesante, doctor Pedro Salazar Ugarte, qué placer platicar con usted. Gracias por tomarnos la llamada y hablarnos de totalitarismos. Creo que es vital conocer hasta qué punto puede afectarnos el tema de la inteligencia artificial y la concentración del poder. Muchas gracias por esta plática.
0: Al contrario, Adriana, ha sido un placer platicar contigo y muchas gracias por tu tiempo.
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1: Y desde Argentina y en exclusiva para este Dedo en la Llaga en la Cultura, el gran filósofo y escritor Hernán Melana, que en esta ocasión nos habla sobre el último gran amor de Lope de Vega.
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3: Bienvenidos a un nuevo episodio de Filosofía, Psicología, Historias. Hoy vamos a hablar de el último gran amor de Lope de Vega. En otro episodio ya hablamos de su primer gran amor, que fue Inés Osorio, y de lo que eso le costó a Lope de Vega, porque fue tal el despecho que sufrió que la terminó difamando con unas poesías poco felices y terminó denunciado, y eso le valió el exilio. Pero vayamos un poquito a Lope de Vega. Él nació en el 1562 y pertenece al siglo de oro de la literatura española, un siglo que se abre con Garcilaso de la Vega y que termina con Calderón de la Barca. Y entre medio de estos dos grandes escritores estará Lope de Vega, Cervantes, Góngora, Quevedo. Y Lope de Vega, de niño, ya tenía unas facultades extraordinarias para la literatura. A los 5 años ya leía en latín, a los 6 años hacía poesía, a los 10 traducciones, a los 12 hacía comedias, a los 15 fue a la guerra y a los 18 tuvo su primer hijo, de los 17 que tendría, de los cuales solo 4 lo sobrevivirían. Tuvo una vida sumamente agitada, escribió más de 1000 obras y tuvo cientos de amores. Y nos vamos a centrar en el último gran amor, que fue el de Marta de Nevares, con quien inició una relación en 1616, cuando el poeta tenía 55 años y ya se había ordenado sacerdote recientemente. Ella tenía apenas 26 años y fue una historia de amor profunda, intensa y también trágica, que va a marcar los últimos días del poeta. Bueno, al ser sacerdote, el romance estuvo marcado por un escándalo, pero no solamente porque él era sacerdote, sino porque Marta estaba casada, a la fuerza, desde los 13 años, con Roque Hernández, que era un hombre de negocios, aparentemente bastante abusivo. López se enamoró perdidamente de ella y de su talento para la música y la literatura. Ella terminó separándose de su marido y se fue a vivir con el poeta. Y eso provocó un gran revuelo en la época. Cuando él murió, ella le dio todo y vivieron muy tranquilos. Ella fue para él un refugio creativo. En su casa de Madrid, que hoy es la Casa Museo Lope de Vega, Marta inspiró gran parte de sus versos más maduros y más tiernos. El propio poeta la consideraba la mujer más perfecta del mundo y la inmortalizó en algunas obras con el seudónimo de Amarilis o Marcia Leonarda. Pero tuvo un trágico desenlace porque ella se enfermó gravemente, perdió la vista y padecía muchos problemas de salud mental. Sin embargo, él la cuidaba con devoción, ella se ponía agresiva y fue totalmente dependiente. Pero cuando cumplió 40 años, en 1632, su vida terminó. Y Lope nunca pudo superar esa pérdida. Quedó sumido en una profunda depresión y muchos de los sonetos que escribió tras la muerte de ella reflejan el dolor desgarrador que le causó esta ausencia. Cuando ella murió, él dijo, por ejemplo, estas palabras con las que me despido hasta el próximo episodio, que dicen así: no quedó sin llorar pájaro en nido, pez en el agua, ni en el monte fiera, y es la locura de mi amor tan fuerte que pienso que lloró también la muerte. Gracias por haber llegado hasta aquí, y si te interesa la literatura y los cuentos cortos, te invito a adquirir mi libro Los Cuentos Malditos, disponible en Amazon, o me lo puedes pedir en mis redes sociales. No olvides de suscribirte, de dejar un me gusta, un comentario y de seguirme allí donde me estés escuchando. Gracias y hasta el próximo episodio.
1: Libros con el gran Edson Alamilla, que en esta ocasión nos trae esta maravillosa novela, Mary, que escribió Frankenstein, de Linda Bailey. El origen de una escritora que soñó con un monstruo y cambió la literatura para siempre.
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4: Gracias, querida Adriana. Audiencia del Dedo en la Llaga. Hoy quiero recomendar un libro fascinante para quienes disfrutan la literatura, las biografías y las historias de mujeres que cambiaron el mundo. Se trata de Mary, que escribió Frankenstein, de Linda Bailey, con ilustraciones de Julia Sardá, publicado por Nórdica Libros. Todos conocemos a Frankenstein, uno de los personajes más célebres de la literatura universal, pero pocos saben quién fue la mujer que lo imaginó. Mary Shelley escribió esta novela cuando apenas tenía 18 años y sin saberlo dio origen a una obra que sigue viva más de dos siglos después. Este libro nos acerca a la vida de una joven extraordinaria, curiosa, inteligente, apasionada por la lectura y decidida a escribir sus propias historias en una época en que las mujeres tenían muy pocas oportunidades para hacerlo. A través de un texto ágil y de unas ilustraciones evocadoras, descubrimos cómo las experiencias personales de Mary, sus viajes, sus lecturas y hasta sus sueños contribuyeron a la creación de Frankenstein. Es un libro pensado para lectores jóvenes, pero también resulta una lectura muy atractiva para adultos interesados en la historia de la literatura. Mary, que escribió Frankenstein, nos recuerda que detrás de las grandes obras siempre hay personas reales con dudas, desafíos y una enorme voluntad de crear. Una magnífica puerta de entrada para descubrir la vida de Mary Shelley y comprender por qué su legado sigue siendo tan relevante en nuestros días. Queridos radioescuchas del Dedo en la Llaga, un ejemplar para la primera persona que escriba a X, antes Twitter, @ Adri Delgado Ruiz. Muchas gracias, Adriana. Nos saludamos pronto. Cuídense mucho.
1: Viernes del historiador Ignacio Anaya y su cápsula del pasado. Nos habla sobre qué es una hegemonía global.
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5: Muy buenas tardes, Adriana. Buenas tardes, querido público del Dedo en la Llaga. Soy Ignacio Mijares y esta es mi cápsula del pasado. El fútbol es el deporte más famoso del mundo. De eso no cabe duda. Y cualquier estadística así lo confirmará. Por ello, uno de los eventos más vistos en todo el planeta es el Mundial de la FIFA, que en unos días se inaugurará nada más y nada menos que en la Ciudad de México. Y bueno, ya tendremos mucho que decir al respecto, pero para esta cápsula me gustaría hablarles de algo relacionado con la popularidad del fútbol a escala global. Se trata de las hegemonías globales. Seguramente se preguntarán, ¿qué tiene que ver el fútbol con eso que llaman la hegemonía mundial o global? Comencemos por definir qué es una hegemonía mundial. Para ello, citaré al historiador Diego Holstein, quien la explica de la siguiente manera en su libro Breve Historia del Presente. Es una cita larga, pero creo que aclara muy bien de qué se trata. La hegemonía mundial es la posición privilegiada que ocupa el Estado más poderoso del mundo y que le permite influir en las demás entidades políticas o forzarlas, así como establecer las reglas, normas y valores del sistema internacional. Ese poder supremo se alcanza combinando la prosperidad económica con el liderazgo político y el poderío militar, así como la inspiración ideológica y el atractivo cultural. El hegemón mundial representa para la mayoría de las demás entidades políticas el horizonte deseable hacia el cual encaminarse, un atisbo de lo que será el futuro. En tanto que tal, el hegemón mundial se convierte en la meta aspiracional, incluso el sueño, para los estados y las sociedades de todo el mundo. Termino cita. Pues bien, durante la segunda mitad del siglo XIX y principios del XX, la hegemonía mundial era la del Imperio Británico, con colonias alrededor del mundo, una imponente armada y una industria que se expandió por distintos países. No resulta raro entonces que un deporte nacido allá y que se jugaba en las escuelas públicas inglesas haya llegado a convertirse en el espectáculo más visto hasta la fecha, con un seguimiento de cerca de 3.500 millones de personas. El propio Ornstein así lo menciona. La popularidad del fútbol es prueba de la hegemonía de la que gozó el Imperio Británico. Aquí en México tenemos un ejemplo, pues una de las versiones sobre la llegada de dicho deporte sostiene que arribó a Pachuca mediante la conformación de un equipo de fútbol por parte de mineros y técnicos ingleses durante el porfiriato. Y eso fue algo que se vivió en otros países. Llegaba la industria inglesa y con ella llegaban trabajadores ingleses que traían el fútbol. Y es que, a fin y al cabo, las hegemonías también moldean culturas, ya que en cierta medida todos quieren seguir las pautas que marca la hegemonía por tratarse del horizonte deseable, y eso implica, como lo mencionaba Ornstein, la misma cultura. Así, aunque Gran Bretaña ya no sea aquella hegemonía, y aunque por ahora no sepamos exactamente cuál es, cuál será, o siquiera si habrá una próxima, sí podemos decir que nos dejó un deporte que hoy tiene a México en la mira. Espero que les haya gustado esta cápsula y aquí los espero la próxima semana. Muchas gracias y bonito fin.
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6: No se vaya, vamos a hacer una pausa en este dedo en la llaga en la cultura. 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
1: Adriana Delgado, entrevista en exclusiva a Jorge Carlos Díaz Cuervo, rector de la Universidad de la Libertad.
2: Ese es un derecho humano, pues sí, por el que peleamos muchas de nuestras generaciones pasadas, un derecho humano de poder elegir a nuestros gobernantes libre y democráticamente.
3: Pues parece que ahora esto puede ya no ser así, ya no tenemos un poder judicial autónomo. Hemos perdido muchos espacios que nos garantizaban libertades, el ejercicio de nuestra libertad y no ser avasallados por el Estado. Pero hoy, ¿quién se va a enfrentar al Estado mexicano? ¿Con qué capacidades, con qué posibilidades de ser escuchados en un juicio de manera imparcial frente al Estado? Tenemos todas las de perder. Hoy por hoy, nadie quiere pelearse, lo que el Estado diga está bien. ¿Quién se va a querer pelear con el Estado cuando el Estado tiene todos los elementos para hacerte pedazos?
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2: Y regresamos de esta pausa. Usted y yo tenemos una cita el próximo jueves a las 10:30 de la noche por el Heraldo Televisión. En esta ocasión tuve la oportunidad de entrevistar a Jorge Carlos Díaz Cuervo, rector de la Universidad de la Libertad.
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2: Y tengo la línea a Susana Rivera Vergara, estudiante de la Escuela Superior de

0: cómputo del Politécnico Nacional, porque crearon herramienta para predecir recaída o supervivencia en cáncer de mama. ¿Nos puedes explicar, Susana, de qué herramienta estamos hablando?
1: Claro, la herramienta es un sistema web para predecir recaída y supervivencia de cáncer de mama. Esto con el fin de ayudar a los doctores. Es una herramienta que no reemplaza a doctores, es para ver qué tratamiento es adecuado para las pacientes con cáncer de mama o qué tratamiento podría cambiarse. Además, da una predicción de 1 a 5 años de cómo se comporta la enfermedad. Wow. Y bueno, nos da justo las probabilidades de supervivencia y recaída.
0: ¿Este sistema qué incluye, Susana Rivera? Porque estoy leyendo que incluye la actualización de datos con variables como edad, peso corporal, tipo de sangre, diagnóstico, tamaño y tipo de tumor.
1: Sí, las variables son aproximadamente 45. Se hizo con 500 pacientes del Instituto Nacional de Cancerología, el INCAN. Nos proporcionó toda esta base de datos que incluye a pacientes de diferentes edades, con datos desde clínicos, que son edad, donde vive, residencia. Luego viene la parte del tumor, tamaño del tumor, tamaño de ganglios, si hubo una operación en la parte de la mama, en la parte axilar. También viene una estadística en el tipo de tratamiento que se le haya dado, ya sea radioterapia, quimioterapia, tratamiento vía oral o vía intravenosa, y al final si hubo recaída, bueno, cuándo se registró la recaída, y si hubo deceso, porque hay datos de pacientes que lamentablemente pues ya tuvieron ese fin. Entonces todo eso se usó para entrenar modelos de inteligencia artificial como Random Forest Survival y BioBERT.
0: Wow, qué interesante. Entonces, a ver, ¿entre qué edad y cuál fue el rango de edad de estas pacientes?
1: Bueno, es desde los 18 hasta los 60 años.
0: Ajá. ¿Y se proveyó la información para tener un modelo?
1: Sí, el INCAN fue quien proporcionó todos los datos en colaboración con la doctora Paula Cabrera. Ella es encargada del área de oncología del INCAN.
0: Okay, qué interesante, porque esto pues va a ayudar mucho a las pacientes con cáncer. ¿Qué tipo de cáncer? ¿De todo tipo? Pero aquí dice el cáncer de mama, ¿de ovarios todavía no hay? Susana.
1: No, ahorita específicamente para delimitar esta investigación se hizo en cáncer de mama.
0: Y Susana Rivera Vergara, estudiante de la Escuela Superior de Cómputo del Instituto Politécnico Nacional, qué interesante esto que dices, porque hay una gran incidencia de cáncer de mama en México, y el saber cuándo una mujer recae y ¿por qué recae? Es importantísimo para poder prevenir, ¿no?
1: Sí, y esto es una herramienta para los doctores para que tomen mejores decisiones, si hay que cambiar tratamiento. Incluso para los que van ingresando como pasantes, pues les ayuda para entrenarse en esta parte o área médica. Y bueno, cabe aclarar que sí hay que destacar que es todo un dataset de mujeres mexicanas, porque no es el mismo estilo de vida de una mujer mexicana a una mujer estadounidense o de otro país, europea, canadiense, al estilo de vida que llevan las mexicanas.
0: Así es. Pues Susana Rivera Vergara, estudiante de la Escuela Superior de Cómputo, sobre esta herramienta para predecir recaída o supervivencia en cáncer de mama. ¿Quién dirige todo este proyecto, Susana?
1: Son dos directoras. Es la directora Olga Kolesnikova, es doctora del SIC, del IPN, y la maestra en ciencias, Ana Belén Juárez Méndez, que es profesora de la Escuela Superior de Cómputo del Instituto Politécnico Nacional.
0: Muy bien, pues qué bueno, Susana, gracias por tomarme la llamada, te lo agradezco, y como siempre digo, el Instituto Politécnico Nacional es un orgullo para México.
1: Muchas gracias a ustedes por el espacio. Hasta luego.
0: Hasta, gracias.
2: Hasta luego. 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
0: Soy Adriana Delgado y esta es mi columna, Lo Rojo de Laguna Verde.
3: Un reactor nuclear no entiende de política, ideología, decretos de austeridad, ni le importa si un ingeniero gana más que un burócrata. Exige mentes muy especializadas operando al límite de la precisión para evitar que 1.600 megavatios hora de electricidad se conviertan en una catástrofe nacional. La única nucleoeléctrica en México, ubicada en Laguna Verde, en Veracruz, produce el 8% de la energía de la Comisión Federal de Electricidad y abastece a Veracruz, además de la Ciudad de México, el Estado de México, Puebla, Hidalgo y Morelos. El gran problema es el rasero inflexible de una austeridad malentendida en los cambios a la 127 constitucional, que elimina las llamadas pensiones doradas e impone un tope a los salarios del sector público, aplicando la misma vara para un empleado de ventanilla que para un experto con muchos años obligatorios de estudio y entrenamiento a cargo de una operación estratégica y de alta seguridad. De por sí, los salarios de técnicos e ingenieros en Laguna Verde están muy lejos de sus pares en las 57 nucleoeléctricas estadounidenses, lo que ya es un problema en sí para la retención de talento. El sueldo promedio de un operador nuclear en el país vecino equivale a unos 225 mil pesos mexicanos al mes, y el de un operador senior de reactor alcanza los 75 mil. La presidenta de México, Claudia Sheinbaum, cuyo salario no puede ser rebasado por nadie, percibe mucho menos, 193.700 pesos mensuales. En cuanto a las pensiones, el tope es la mitad del ingreso bruto de la mandataria, que en este caso son 96.850 pesos mensuales. Todos estos números, claro, hay que restarle además los muy onerosos impuestos. Laguna Verde ya sufre el impacto de la guillotina salarial y los consecuentes retiros, jubilaciones anticipadas y hasta renuncias de personal muy estratégico que prefiere buscar oportunidades fuera del país. La experiencia operativa acumulada y la capacidad del personal para detectar anomalías dentro de procesos altamente complejos está perdiéndose. Así, el Estado mexicano juega a la ruleta rusa con la seguridad energética, dejando a la planta a merced del cansancio por turnos alargados continuamente y abriendo la puerta al peligro de la improvisación. La tragedia nuclear de Chernobyl en 1986 es la advertencia más contundente de las posibles consecuencias, y recordemos que en México Pemex ha sido epicentro de muchos desastres por errores humanos, falta de capacidad y ausencia de mantenimiento. La gravedad del asunto ya escaló a los escritorios del Organismo Internacional de Energía Atómica y de la Asociación Mundial de Operadores Nucleares, pero la respuesta del gobierno mexicano, al menos hasta ahora, es la más preocupante. Sí, el silencio.
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3: ¿Y usted sabe quién fue Melchor Ocampo y que se cumplen 165 años de su muerte? De esto y más nos va a hablar nuestro querido Enrique Ortiz, famosamente conocido en redes sociales como Tlatoani Cuauhtémoc.
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4: Buenas tardes, es viernes de conocer nuestra historia y hoy vamos a platicar sobre Melchor Ocampo, una de las figuras más destacadas del liberalismo mexicano y uno de los hombres que contribuyeron de manera decisiva a la construcción del Estado moderno de nuestro país. Fue asesinado el 3 de junio de 1861. Comenzamos. A 165 años de su muerte, recordar a Melchor Ocampo no solo es evocar un personaje histórico, es reconocer el legado de un hombre que dedicó su vida al servicio público, a la defensa de sus ideas y a la construcción de instituciones que aún hoy forman parte fundamental de la vida nacional. Melchor Ocampo nació el 5 de enero de 1814 y desde temprana edad destacó por su inteligencia, disciplina y profundo interés por el conocimiento. Su formación académica abarcó diversas áreas, desde el derecho a la filosofía y también pasando por las ciencias naturales. Fue un hombre ilustrado, convencido de que la educación y la razón debían de ser herramientas para transformar la sociedad y fortalecer la vida pública de la nación. Durante una época marcada por la inestabilidad política que siguió a la independencia de México, Ocampo decidió participar activamente en los asuntos públicos. A lo largo de su trayectoria, desempeñó importantes responsabilidades como diputado, senador, gobernador de su natal Michoacán y ministro de Estado. Desde cada una de estas posiciones, trabajó por la consolidación de una nación más justa, moderna y basada en el imperio de la ley. Su nombre está estrechamente vinculado a uno de los procesos más trascendentes de nuestra historia, la Reforma Liberal. Junto con otros destacados liberales, entre ellos Benito Juárez, impulsó cambios profundos destinados a fortalecer las instituciones civiles y a garantizar la igualdad jurídica de los ciudadanos. La relación de Ocampo y Juárez fue mucho más que una coincidencia política. Ambos compartían una visión de país sustentada en la legalidad, la libertad y el fortalecimiento de las instituciones republicanas. En los momentos más difíciles de la lucha entre liberales y conservadores, Melchor Ocampo se convirtió en uno de los colaboradores más cercanos y leales del presidente Juárez. Su participación fue fundamental en la defensa y promoción de las leyes de reforma, que transformaron profundamente la vida nacional. Gracias a estas reformas se establecieron principios que hoy consideramos esenciales, como la separación entre la iglesia y el Estado, la creación del registro civil, el matrimonio civil, la secularización de los cementerios y la libertad de cultos. Estas medidas buscaban construir un país donde los derechos y obligaciones de los ciudadanos dependieran de las leyes y no de los privilegios heredados. Precisamente en el marco de estas transformaciones surgió uno de los documentos más conocidos asociados a su nombre, la llamada Epístola de Melchor Ocampo. Este texto fue incorporado durante muchos años a las ceremonias del matrimonio civil y era leído a los contrayentes como una reflexión sobre los deberes y responsabilidades que implicaba la vida en común. Aunque algunas de sus expresiones reflejan las costumbres y concepciones sociales propias del siglo XIX, la epístola se convirtió en una pieza emblemática de la historia civil mexicana y en uno de los legales culturales más recordados de Ocampo. Durante generaciones, miles de mexicanos escucharon sus palabras al contraer matrimonio, lo que convirtió su nombre en parte de la vida cotidiana y la memoria colectiva de México. Por otro lado, el compromiso de Ocampo con las ideas liberales fue absoluto. Defendió sus convicciones incluso en los momentos de mayor confrontación política, consciente de que las transformaciones profundas suelen exigir grandes sacrificios. Sin embargo, los conflictos políticos del siglo XIX alcanzaron niveles de violencia extrema. Tras el triunfo liberal en la Guerra de Reforma, Ocampo se retiró temporalmente de la vida pública, pero la confrontación aún no había terminado. El 31 de mayo de 1861 fue capturado por fuerzas conservadoras y pocos días después, el 3 de junio de ese mismo año, fue fusilado en Tepeji del Río. Su ejecución conmocionó profundamente al país. La muerte de Ocampo representó la pérdida de uno de los intelectuales y políticos más brillantes de su generación. Juárez expresó entonces su pesar por la desaparición de quien había sido un colaborador cercano, un pensador notable y un defensor incansable de la causa liberal. En este 2026, al cumplirse 165 años de aquel trágico acontecimiento, su figura permanece viva en la memoria histórica de México. Su legado se encuentra en las instituciones civiles que ayudó a fortalecer, y en los principios republicanos que defendió, y en la visión de un país donde la ley fuera el fundamento de la convivencia social. Conmemorar a Melchor Ocampo es reconocer a un hombre que entendió la política como un servicio a la nación y que estuvo dispuesto a asumir las consecuencias de sus convicciones. Su vida y su sacrificio forman parte de la historia de México y constituyen un recordatorio permanente de la importancia de defender los ideales de libertad, igualdad y justicia. Yo soy Enrique Ortiz, escritor y divulgador. Nos escuchamos dentro de 8 días.
3: Y estamos Estamos a pocos días de esta fiesta futbolera y millones de turistas nos van a visitar, pero también tenemos que tener cuidado porque también llegan virus, bacterias y hongos con los que no convivimos normalmente. De esto y más nos habla Maribel Ramírez Coronel.
5: Hola, ¿qué tal, Adriana? Muy buen día a la audiencia del Heraldo Radio. Aquí estamos como cada viernes poniendo el dedo en la llaga con los temas de salud pública. Y pues hoy ya todo es fiesta sobre el Mundial, ¿verdad? Ya arranquen unos días y nuestras pláticas pronto solo serán de goles, estadios, de fiesta, de quién va adelante, de quién se queda rezagado, de quién descalificado, tragedias, éxitos y bueno, pues triunfos, pérdidas. Pero hay algo como que no quisiéramos hablar en este Mundial y ni modo, pues es importante abordarlo. Los riesgos epidemiológicos de este torneo mundial de fútbol. Con el COVID-19 lo vivimos. Las aglomeraciones son el mejor incentivo para que se eleven las infecciones de virus, bacterias y todo tipo de patógenos que pues como seres humanos luego cargamos y nos los jalamos unos y otros. Los epidemiólogos lo dicen sin rodeos, con todas sus letras. Olvídense del ébola o del sarampión, que son los bichos que más miedo dan porque pues sí te pueden quitar la vida. El riesgo grande no viene en avión, como terrorista biológico, sino viene en el intestino y en la piel de los 5.5 millones de turistas que se espera lleguen a México. Así es, Adri, cada aficionado llega con su propia, digamos, fauna microbiana, lo que se llama la microbiota personal, que es la colonia de bacterias, virus, hongos, que cada quien traemos de donde venimos, en este caso de los diferentes países, y pues los europeos pueden traer bacterias resistentes a antibióticos que aquí casi no vemos, o los asiáticos pueden traer virus que nuestra población no ha visto tanto, e incluso pues hay temor de que vengan de las regiones donde el ébola están los brotes muy incrementados y están creciendo aceleradamente, como en los países de África. De hecho va a haber un partido de la República Democrática del Congo que se va a enfrentar con Colombia y va a ser el partido en Guadalajara, y ahí están como que nerviosos de que no vayan a traer el ébola. Pero bueno, los infectólogos hablan de que pues no es que no existe el riesgo, pero realmente las verdaderas infecciones que se pueden dar están, por ejemplo, en la famosa diarrea del viajero. La infección gastrointestinal, que los expertos dicen que va a ser el problema número uno en este mundial. Y no se queda solo en el estómago. El otro gigante es el de las infecciones de transmisión sexual. Fíjense, más de 1 millón de infecciones de transmisión sexual curables se contagian en el mundo cada día. Así es, 1 millón diario. Y bueno, pues aquí en el Mundial, con la euforia, la cerveza, las fiestas y la idea de que una vez no pasa nada, los infectólogos ya saben que sus consultorios se van a llenar de gonorrea, clamidia y bueno, lamentablemente algunos VIH nuevos, porque pues sí, finalmente existe, ya no es una enfermedad mortal porque no es curable, pero hay terapias que mantienen con vida y con buen nivel de vida a los infectados con VIH. Y no estamos hablando de cuestiones moralistas ni nada de eso, más bien de epidemiología. Entonces la pregunta incómoda es, ¿estamos realmente preparados o solo estamos haciendo como tratando de poner bonita la foto de México ante los mundialistas? Porque sí, hay protocolos, hay comités de epidemiología y vigilancia, pero la gente común y corriente sigue sin enterarse de que el mayor enemigo no es el ébola, sino que puede ser un plato de tacos preparados sin higiene o un encuentro sexual sin protección. Por eso, Adri, hoy es importante tener esta información que llegue clara, que los estadios tengan gel antibacterial en cada esquina, que los mensajes de sexo seguro no se queden en un cartelito ahí discreto, y bueno, que los hospitales estén listos para recibir diarreas y enfermedades de transmisión sexual sin colapsarse. El Mundial se puede ganar en la cancha, pero también se puede perder la batalla sanitaria. Y bueno, pues muchas gracias, Adri. Si gustan sugerirnos algún tema para abordar, estamos a sus órdenes en LinkedIn, en Facebook o en X, como Maribel Ramírez Coronel. Y la recomendación de siempre, te toca hacerte cargo de tu salud.
3: Y nuestro querido Edgar Valero, nuestro director de deportes en el Heraldo Media Group, nos habla sobre lo que va a significar esta gran feria mundialista.
6: Adriana, ¿cómo estás? Qué gusto saludarte. ¿Cómo están, amigos del auditorio? Me da mucho gusto saludarlos. Bueno, pues sí, se trata evidentemente esa Copa del Mundo de un evento único. Ya no estamos ni siquiera en la cuenta regresiva. Yo te diría que estamos viviendo ya las primeras horas de un evento que será inolvidable y en el cual, pues, 4 generaciones de mexicanos tendremos la oportunidad de vivir algunos por primera, otros por segunda, otros por tercera ocasión, lo que es tener un mundial en casa, aunque solamente sean 13 partidos. Pero de lo que sí estamos seguros es que las próximas 4 generaciones de mexicanos no podrán vivir esto, Adriana. De ahí la trascendencia de la Copa del Mundo en territorio nacional. Recordar que ya está asignado el mundial del 2030, que se llevará a cabo por parte de 3 confederaciones de las 5 que forman parte de la FIFA. En ese sentido está Sudamérica, donde participarán Uruguay, Paraguay y Argentina. Participa África con Marruecos y participará también el continente europeo con España y Portugal. Después de esto, y considerando que es la CONCACAF donde está nuestra federación afiliada, pues la quinta que queda en la lista es la de Asia. Asia que, bueno, tendrá la Copa del Mundo del 2034 en Arabia Saudita, y la del 2038 es una combinación extraña donde una vez más Estados Unidos está postulado, que pondrá a Hawái como parte de una de las islas del Pacífico que serían parte de la organización, donde estarían también Indonesia, estaría Australia, Nueva Zelanda y algunas otras naciones de esa zona del mundo. Entonces, ya estamos hablando del 2038, para el 2038 faltan 14 años, ¿no? Bueno, pues para el 14, 12, ¿no? Son 12 años para el 2038. Y el siguiente mundial, el del 2040, pues habría que ver si la CONCACAF decidió que fueran, por un lado, pues Europa o que fuera Sudamérica o cualquier otro de estos continentes, y al final del camino, pues México tendría muy pocas oportunidades de que pues se realizara otra fiesta de estas dimensiones aquí en nuestro país. Así que, pues sí, será trascendente, y pues ya estamos viviendo, Adrián, amigos del auditorio, este gran evento que inicia el próximo jueves, y pues recordar, ¿no?, que tanto aquí en tu espacio como en toda la programación del Heraldo Radio, tendremos una cobertura intensiva y completa de lo que será la Copa del Mundo del 2026 a través de nuestra ruta 2026, a través de la multiplataforma del Heraldo Media Group. Te mando un fuerte abrazo, Adriana, y como siempre, gracias por invitarme aquí a tu programa.
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3: Y así llegamos al final de este dedo en la llaga de la cultura. Gracias por escucharnos, gracias a mi equipo que hace posible la realización de este programa, y también gracias por permitirme entrar en su corazón. Tenga usted un gran fin de semana. Nos escuchamos el próximo lunes.

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¿qué tal? Muy, pero muy buenas tardes. Buenas tardes, auditorio de Superestelar. Ya estoy por aquí de nuevo con ustedes, Ángel Zamarrón, acompañándolos en esta tardecita de viernes. Oiga, gracias a Dios, es viernes. Oye, y por ahí andan las nubecitas muy traviesas, ¿eh? Se anda soltando el airecito, por ahí anda tronando el cielo. No me eché una flatulencia ni nada. Es el cielo, ¿eh? Y es que así en la casa luego me dicen, me echan la culpa a mí, compadre. Tengo que aclarar el asunto. Tengo que dejar el asunto aclarado. ¿Cómo lo sé, oiga? Saludos. Saludos a la raza que ya terminó sus labores del día de hoy. Ahí la raza de las diferentes maquiladoras que ya terminaron, ya van rumbo a casita. Preparándose también, por si se viene la agüita, ¿eh? Vayan preparándose. Cargar el teléfono, arrimar veladoras. O cargar ya lo que son las baterías, las lámparas recargables. Antes de que suceda otra cosa. Recuerde también, si tiene láminas o cualquier otro objeto en su patio que pueda volarse, recójalo, guárdelo. Hay que prepararse, ¿eh?, por cualquier contingencia. Ahí están muy presentes las nubecitas, el pronóstico, así que hay que tener precaución. Le hacemos la cordial invitación, oiga, para que se comunique, solicite su tema, envíe sus saludos. 877-131-2499 es el número del WhatsApp, que ya tenemos algunos por acá. Por ahí anda la amiga Mari, ya reportándose bien tempranito. Saludos, Mari y su chocolatito. Dice, buenas tardes, espero y estés bien. Claro, claro que sí. Dice, saludos a Mari y su chocolatito, va a reponer el tiempo del de ayer. Ayer se reportó ya muy tarde, y ahora muy temprano, anda reponiendo el tiempo, dice. Dice, saludos raza, ánimo, hoy es viernes, día de caguamas. GPI, compadre, saludos Baltasar, el salvadoreño, saludotes, échale ganas. También por acá, el profe Arturo Moreno. Dice, en Del Río no llueve aún. La mera verdad que yo creo que acá en Acuña tampoco, profe, nada más, anda por ahí lo que es las nubes, anda el viento y tronando el cielo, nada más. Creo que todavía no hay lluvia en la ciudad. Si en alguna parte de la ciudad está lloviendo, o ya chispeó, o ya llovió fuerte, si nos hacen el favor de decirnos, por favor, les agradeceríamos para saber para dónde van las nubecitas, ¿verdad? A ver hacia dónde se dirige esa lluvia. Dice, buenas tardes, Angelín, en Acoros ya está lloviendo. Nos manda video. Bueno, ahorita lo miramos ese acá aparte, ¿ok? Saludos, Sarita, Sara Muñoz. En Acoros, fundadores más para allá, ¿verdad? Más para el lado de Noblasi. Más para el lado de Santa Eulalia. Sí está lloviendo, dice la amiga Sara. Ok, esperemos. El aire, al parecer, viene para estos rumbos del río. ¿Hacia dónde sopla? A ver. Déjame ver si alcanzo a distinguir los árboles. No, creo que desde el río hacia allá, ¿verdad? De norte a sur, quiero creer yo. Ah, no. Ah, ya ni sé. 30. Acaba de bajar la temperatura. 29 grados la temperatura acá en el centro de Ciudad Acuña. A ver cómo nos toca la agüita, compadre. Por lo pronto, a lo que te truje, se echa la música. A bailar, se ha dicho.
Hoy no más. Esto se llama Cumbia con la Luna, el grupo Control. Súbale a Superestelar.

0: gobierno en general, pues sí llegaron muy apenados. Ellos no estaban enterados de lo que iba a ser el departamento jurídico de Ferromex, como que, de cierta manera, es como que es una práctica común que hacen en todo el país por el tema de gente que invade el derecho de vía que tiene Ferromex. Llegaron muy apenados, obviamente, pues la disculpa se les dio. Obviamente, pues quedamos en que no iba a volver a pasar. El tema fueron dos. Uno es la construcción del puente peatonal. Va a estar muy bonito, no sé si tengamos una imagen ahí. Y dos, pues quieren confinar ese tramo, que es el tramo donde sufre más robo, ahí en la colonia Periodistas. Se abordó también el tema de pues no desalojar, no derribar ninguna casa. Entonces, pues vamos a ir poco a poco consensando. Ellos van a hacer un levantamiento junto con la Secretaría de Ayuntamiento, con cada uno de los vecinos, para ver y consensar a qué podemos llegar. Eso fue de lo que se trató la reunión.
1: Para Radio Zócalo Noticias, Armando López Capeticho.
2: 6:12, 31 grados la temperatura. Ferromex alista construcción de puente peatonal a la altura de la Plaza de las Culturas.
1: Con inversión de aproximadamente 53 millones de pesos, Ferromex estará iniciando en las próximas semanas la construcción de un moderno y funcional puente peatonal que garantizará la movilidad de la ciudadanía. Luis Gibran González Peña, director de Planeación, Urbanismo y Obras Públicas, señaló que en la reunión que se sostuvo con representantes de la empresa se presentó el proyecto ejecutivo y el render de dicha obra. Adelantó que, de acuerdo a las estimaciones de la ferroviaria, se contempla iniciar con su construcción en cerca de un mes, mientras que la fecha estimada de conclusión no se reveló, pero estimó en 8 a 10 meses. González Peña añadió que es un proyecto versátil, ya que además de permitir el cruce de peatones, contará con rampas que podrán ser usadas por bicicletas, motocicletas y otros vehículos pequeños motorizados.
3: Va a ser un puente peatonal completamente funcional, tanto para peatones como también para vehículos motorizados pequeños. Hablamos de motocicletas, hablamos de motos eléctricas, patines eléctricos, incluso pues las rampas también van a apoyar ahí para los que cruzan con bicicletas, y aparte pues va a tener su sección de escaleras como todos los puentes. Va a comprender desde la calle Nezahualcóyotl, va a concluir aquí en la esquina de la Plaza de las Culturas, va a cruzar todos los carriles de la ruta fiscal. Es un proyecto que nos anunciaron ayer, aproximadamente de 53 millones de pesos, una inversión completamente de ellos. Ellos licitan, ellos construyen, ellos van a hacer toda la obra. Y tiene cálculos estructurales, ya los revisamos, están correctos, y pues ya está próximo a los próximos días, bueno, a lo mejor un mes y medio, a que concluyan ellos su proceso y procedan con la construcción de este puente.
4: ¿Cuáles serían los tiempos? Ya dijo que aproximadamente un mes para iniciar, para la conclusión.
3: Bueno, yo le calculo para un proyecto de esta magnitud, y sobre todo la complejidad por la ruta fiscal, que se lleven aproximadamente unos 8 o 10 meses de construcción.
1: Para Radio Zócalo Noticias, Armando López Capeticho.
5: Son 6:14, 31 grados la temperatura, y en más información, instalan comité de blindaje electoral. Resguardarán edificios y unidades oficiales.
1: Como parte de las acciones para garantizar el respeto tanto de la veda electoral como de la jornada que se celebrará este domingo, el comité de blindaje electoral realizó este viernes el cierre y resguardo de los edificios públicos y vehículos oficiales. Así lo informó el secretario del ayuntamiento, Daniel Omar Aguilar Muñoz, quien detalló que se trata de un consejo encabezado por la Contraloría Municipal y coordinado por la Secretaría de Fiscalización y Rendición de Cuentas. Detalló que ya se envió el oficio a todas las dependencias, con el fin de que las unidades que no sean esenciales, como son Policía Preventiva, Tránsito y Vialidad, Bomberos, Protección Civil, entre otras, queden resguardadas. Asimismo, todos los edificios públicos del gobierno municipal se mantendrán cerrados, a excepción de aquellos que por su naturaleza deben seguir operando, o bien los que serán sede de casilla durante la contienda. Aguilar Muñoz afirmó que estas medidas buscan garantizar la transparencia y legalidad del proceso electoral, evitando el uso indebido de recursos públicos, por lo que la ciudadanía puede estar tranquila de ello.
6: Estuvieron muy pendientes de la jornada de la campaña, y como bien dices, ahora que está próxima la jornada electoral es cuando cobra mayor interacción este comité interno de blindaje electoral. Como lo refieres, el día de hoy a las 16 horas han mandado ya un oficio.

0: El día de ayer, el señor Contralor, a todas las áreas, dependencias, donde se habla de los vehículos, en este oficio, bueno, pues se van a resguardar los vehículos en los patios ahí, en el estacionamiento de presidencia, si hubiese necesidad, en el del DIF, se va a encintar, habrá unidades de policía que estarán dando vigilancia a esas unidades que se encuentren ahí. Los edificios serán resguardados también, solamente el edificio de presidencia municipal será resguardado con un sello en sus puertas, en todos sus accesos, a efecto de que el día lunes, una vez que pase la jornada electoral de este domingo, podamos retirar ese sello, o pueda retirarse ese sello, de todo el actuar del Comité Interno de Blindaje Electoral, se tome evidencia gráfica y también se llena un acta. Entonces, por eso revise una importancia que se ha instalado, como lo refieres, y que se lleven a cabo todos los pasos. Los vehículos que no son necesarios, que estén en circulación, serán resguardados, con las excepciones de los vehículos de seguridad pública, los vehículos de emergencias y los vehículos propios de la operación de obras públicas, CIMAS, etcétera. Entonces, también decirle a la ciudadanía que los centros comunitarios, algunos de ellos, fungirán como casillas electorales. Entonces, frente a esto, bueno, pues están exceptuados de esta situación, sin que esto implique, desde luego, que al interior de ellos pues se lleve alguna actividad. Se suspenden actividades en ellos para que den paso a ser casillas electorales.
1: Para Radio Zócalo Noticias, Armando López Capeticho.
2: Son las 6:17. Vamos a nuestra primera pausa comercial. Ya volvemos.
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0: Estado, Policía Civil Coahuila, elementos de la Guardia Nacional y el Ejército Mexicano. El delegado de la Fiscalía General del Estado, Rigoberto Raúl Rodríguez Ríos, indicó que el cateo fue derivado de labor de inteligencia llevadas a cabo por parte de las mismas autoridades.
1: Bueno, elementos de la Agencia de Investigación Criminal y Agencia del Ministerio Público realizan un cateo en un inmueble de la localidad derivado de una orden de allanamiento emitida por un juez de la inscripción. Esto nos llevó a encontrar en el interior más de 20 kilogramos de marihuana, así como también casi medio kilo de metanfetamina y alrededor de la cantidad de 135 mil o 45 mil pesos en efectivo. Bueno, pues esto deriva de una denuncia anónima en cuanto a la localización en ese sitio de actividades pues derivadas o del tráfico, en este caso de sustancias narcóticas, lo que pues fue un hallazgo positivo y se estará dando vista a la Fiscalía General de la República para que continúe con la integración de la carpeta de investigación.
0: ¿En base a algunas investigaciones llegó a ese cateo?
1: Sí, los agentes de investigación criminal han continuado realizando, en este caso, indagatorias, pesquisas, de los aseguramientos de personas que traen consigo sustancias narcóticas. En algunas ocasiones, pues también proporcionan datos sobre los puntos de donde están pues consiguiendo la sustancia. Y esto, pues, derivado de las labores de inteligencia, nos lleva pues a indagar y en este caso a allanar los domicilios con la orden judicial y los hallazgos que se han venido presentando en los últimos tiempos.
0: Para Izocal Noticias, Armando Valdés Martínez.
2: Son las 6:27, 31 grados la temperatura. Y en más información policíaca, responsable de atacar a machetazos y a familiares, es detenido en Estados Unidos.
0: Eric, de 31 años de edad, quien mantuvo en alerta a más de medio centenar de policías, tanto de Isla Paz como de Piedras Negras, por un conflicto familiar en la colonia Valle del Norte, se encontraba detenido.

0: Y entonces ahí las agrede ambas, una a la ex-suegra con el vehículo, es la atropella, y a la ex-esposa con el machete. Después de eso se retira hacia los Estados Unidos, logra pasar al lado americano y en aquel sitio tiene un accidente con el vehículo que provoca un incendio, y tenemos entendido que fue después de eso detenido por las autoridades norteamericanas. Ahorita la información con la que contamos, estamos ya en contacto con el Centro de Inteligencia Nacional para recabar datos sobre el paradero del sujeto, su situación legal y calidad migratoria, para hacer lo propio nosotros en cuanto a la gestión. Aquí en el Ministerio Público lo que se está haciendo es integrar unas carpetas de investigación, tanto en la delegación como en el Centro de Justicia y Empoderamiento de la Mujer, derivado que son dos acontecimientos. Uno de ellos tiene que ver con una relación de pareja, por lo que surge la competencia especial del Ministerio Público, y en el otro pues hay una relación familiar que deriva competencia en este caso a las autoridades de la Delegación Norte.
1: ¿Se sabe el estado de salud de los lesionados?
0: Estables todos ellos, afortunadamente las lesiones no son de gravedad en cuanto a que pongan en riesgo su vida, pero bueno, pues se han estado monitoreando, se han estado ya recabando las denuncias correspondientes y se está integrando una carpeta de investigación aquí en la Delegación. El objetivo, pues, es que haya cero impunidad en cuanto a este acontecimiento.
2: ¿Sería deportación controlada en su momento, licenciado?
0: Seguramente sí. Los datos con los que contamos es que el sujeto no es ciudadano americano. No sabemos si le vayan a imputar en Estados Unidos algún ilícito o algún delito y tenga que pagar alguna pena allá, pero estaremos atentos al desarrollo de ese procedimiento. Y bueno, pues en contacto a través de las autoridades, en este caso de inteligencia y consulares, para determinar si la persona va a ser deportado, pues también que sea presentado ante una autoridad judicial aquí en el estado.
2: Para Izocal Noticias, Armando Valdés Martínez.
3: 6:32, 28 a las 7, pausa y volvemos.
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1: 26 minutos para que sean ya las 7. Un auto siniestrado la noche del jueves en el Puente 2 no se incendió a causa del choque, así lo declaró el Cuerpo de Bomberos de Eagle Pass.
2: Las investigaciones en torno al incendio del vehículo que un sujeto abandonó a la altura de la guardarraya del puente número 2 la noche del jueves establecen que el fuego pudo haber sido provocado por el mismo individuo, además de que se originó antes de impactar levemente a una barrera de concreto. Son declaraciones del subjefe de bomberos Rudy Cardona, quien se basa en el informe de los elementos que acudieron a atender el llamado para extinguir la lumbre.
3: Anoche respondió el departamento de bomberos a un vehículo que estaba encendido a mediación del puente número 2. Respondieron aquí esta estación número 1. Encontraron el vehículo totalmente encendido. Hicieron su trabajo y le hablaron a un investigador. La investigadora llegó a la escena y empezó su investigación. Luego se llevaron el automóvil para la yarda de la reca, donde continuaron esa investigación. El incendio inició adentro del automóvil, o sea, en el lo que viene siendo el pasajero, ¿verdad? La área de pasajero. Todavía no se determinan las exactas causas, pero sí sabemos que el incendio empezó afuera de los Estados Unidos, de aquel lado de la guardarraya.
4: ¿No fue a consecuencia del choque del incendio?
3: No, sí pegó a lo que viene siendo a un cemento que tengo entendido que era uno de los
4: barreras
3: de cemento, pero los daños esos eran mínimos, más bien era un raspón.
2: Para Radio Zócalo Noticias, Eleazar Ibarra.
5: Son las 6:36, 31 grados la temperatura. En otra información, aumentan los casos de abuso y violencia infantil denunciados ante la PRONIF, ya que mayo cerró con más de 40.
6: Culminado recientemente el mes de mayo, la Procuraduría de los Niños, Niñas y la Familia en el estado reportó un incremento en el número de casos atendidos de menores violentados en toda la coordinación regional, los cuales ascendieron a una estadística mayor a 40 durante dicho periodo, así lo indicó Edith Hernández Pérez. La subprocuradora regional de la dependencia detalló que esta cifra representa las atenciones brindadas en los municipios de Piedras Negras, Allende, Nava, Villa Unión e Hidalgo, aseverando que se prioriza en todo momento evitar que los menores apoyados sean víctimas de alguna vulnerabilidad al acudir a un centro de asistencia. La funcionaria reconoció el hecho de que los casos de violencia familiar en perjuicio de los infantes ha sido una problemática social que se ha agravado en los últimos años, por lo que reiteró el compromiso de la dependencia de salvaguardar la integridad física y emocional de la niñez coahuilense conforme a sus derechos.
7: Ha sido muy alta, llevamos muy al alza este tipo de actos que se están suscitando lamentablemente en la ciudad. Estamos atendiéndolo. En este caso, a mí como su procuraduría, que nos corresponde Piedras Negras, Allende, Nava, Villa Unión, Guerrero, Hidalgo. Entonces, estamos trabajando muy coordinadamente con la finalidad de trabajar con procuradurías y que se lleve a cabo la denuncia correspondiente ante las autoridades, con la finalidad de que estén resguardados los niños con algún familiar, si es posible, sin llegar a un centro de asistencia social, toda vez que tratamos de velar que el niño no llegue a sufrir algún tipo de vulnerabilidad al momento que alguien entra a un centro de asistencia social. Es nuestra última, ahora sí que instancia, la que les pido yo siempre a los procuradores que agoten, con la finalidad de no vulnerar a los niños psicológicamente y no dañarlos emocionalmente por esta cuestión de entrar a un centro de asistencia social.
8: En ese sentido, ¿se tiene una estimación de una estadística de a lo mejor qué tanto ha aumentado este número de casos o cuántos casos aquí, hablando localmente, son los que se han atendido en los últimos meses?
7: Apenas en el mes de mayo tuvimos alrededor de 40-50 casos que se atienden y que se canalizan a las autoridades y que verificamos que los niños vivan pues en un entorno mejor y seguro.
6: Para Radio Zócalo Noticias, Gabriel Méndez Martínez.
5: Son las 6:38, 31 grados la temperatura. Y tenemos información policíaca, y es que roban 2,000 pesos del Oxxo ubicado en la colonia Valle de las Flores.
0: Un solitario sujeto se metió al Oxxo de Mar Muerto y Guanacaste en la colonia Valle de las Flores y aprovechó que el encargado se encontraba en el refrigerador para robarse de las cajas registradoras 2,000 pesos en efectivo. El delegado de la Fiscalía General del Estado, Rigoberto Raúl Rodríguez Ríos, indicó que ya se investiga el hecho.
9: Pues se toma conocimiento por parte de agentes de investigación criminal sobre un robo en el interior de una tienda de conveniencia de la localidad. En este caso, el dependiente refiere de manera preliminar que al ingresar a la bodega a hacer las actividades propias de su trabajo, pues es que ingresa una persona del sexo masculino y sustrae alrededor de 2,000 pesos de las cajas registradoras, por lo que pues observa hacia el lugar donde esta persona huye. Estamos en espera pues de la presentación de la denuncia por parte de los apoderados legales, en este caso de la cadena comercial.
10: ¿Pudiera tratarse de la misma persona que comete robos en otros lugares?
9: Bueno, no se descarta, estamos en espera de los videos que son normalmente recabados, verificar que haya correspondencia en las características fisionómicas o de vestimenta con este sujeto y establecer si existe alguna correspondencia.
0: Para Zocal Noticias, Armando Valdés Martínez.
1: 20 minutos para que sean ya las 7, arrestan a mujer por mandamiento judicial.
0: Un solitario sujeto se metió al Oxxo de Mar Muerto y Guanacaste en la colonia Valle Las Flores y aprovechó que el encargado se encontraba en el refrigerador para robarse de las cajas registradoras 2,000 pesos en efectivo. El delegado de la Fiscalía General del Estado, Rigoberto Raúl Rodríguez Ríos, Rosa Esperanza N., alias La Totis, de 23 años, fue detenida al existir un mandamiento judicial en su contra por el motivo de tentativa de robo con intimidación con arma de fuego simulada por hechos ocurridos en diciembre del 2025 en la colonia Lázaro Cárdenas, en negocio de la calle Eres de Nacozari y 2 de octubre. El delegado de la Fiscalía General del Estado, Rigoberto Raúl Rodríguez Ríos, indicó que la detenida fue puesta a disposición del juez penal.
9: Lesiones graves por cicatriz en cara y amenazas, se complementó un mandamiento de captura contra una persona del sexo femenino, hechos acontecidos en contra de una persona igual de sexo femenino el año pasado. Entonces, en este caso se puso a disposición del juez de la adscripción, se estará llevando a cabo la audiencia inicial para formularle la imputación correspondiente.
0: ¿En qué colonia ocurrió esto?
9: En la Lázaro Cárdenas, el año pasado.
0: Para Zocal Noticias, Armando Valdés Martínez.
5: 19 minutos nos separan de las 7 de la tarde, 31 grados la temperatura, y en Eagle Pass, hombre fue detenido por error, le robaron su identidad y sale libre sin ningún cargo.
2: Después de ser recluido en base a una orden de arresto que existía en su contra por presuntas amenazas terroristas que cometió en Arkansas, Mark Salinas tuvo que ser liberado del departamento del sheriff porque se comprobó que alguien más usó su identidad. El jefe de diputados, Roberto de León, informó que Salinas habría sido detenido el miércoles en el puente internacional número 1 cuando retornaba de Piedras Negras, y un agente de CBP detectó la orden judicial activa.
11: Sí, a esta persona, por el nombre de Mark Salinas, ayer dimos la noticia donde se arrestó en el puente por una orden de arresto de afuera del estado. Quiero avisarles que esa persona fue liberada sin ningún cargo. Se hizo una investigación, nos avisaron que no era la persona que estábamos buscando. Desafortunadamente, hace unos años, parece, o meses, le robaron la identidad a la persona. Y la otra persona que tenía toda la identidad de este señor Mark Salinas, pues hizo, cometió un delito y tiene una orden de arresto. Hablando con la agencia, nos mandaron fotos, nos mandaron todo lo que necesitamos, pero desafortunadamente, pues sí se tardó, ¿verdad? Hasta el otro día salió en la mañana, o sea, ayer. Quiero avisarle a la comunidad que si tienes una persona o sabes que tengas, que alguien te robó la identidad, por favor vengan con nosotros, hagan un reporte y pídenos un PIN. El PIN ese es para identificar que usted sí es quien dice que es. Porque, y cada vez que usted pase el puente, o cada vez que alguien lo pare, un oficial de la ley, le van a pedir su PIN. Y así van a saber que no es la persona que estamos buscando, que si puede ver una orden de arresto.
2: Para Radio Zócalo Noticias, Eleazar Ibarra.
1: 7:17, bomberos reciben costosos radios gestionados ante el gobierno federal.
2: El Departamento de Bomberos de la ciudad de Eagle Pass recibió 46 radios de comunicación de alta tecnología que permitirá la interoperabilidad con diferentes agencias locales, estatales y federales. La entrega se realizó en el Centro de Operaciones de Emergencias por parte del mayor Aarón Valdés, en presencia de los titulares Manuel Melo y Rudy Cardona. El equipo, cuyo costo individual es de alrededor de $12,000, contribuirá a garantizar una respuesta coordinada y eficaz cuando la comunidad más lo necesite. Sobre esto habla el subcomandante Rudolfo Cardona.
12: Alta tecnología, lo que se llama el modelo es APX Next. Uh-huh. Este es un radio con todas las frecuencias que utilizamos en la región y en el estado de Texas. Él tiene un banco de todas las frecuencias necesarias para poder comunicarnos con todas las agencias locales y, como le digo, estatales y federales. Estos radios fueron patronizados, o más bien fue un unos fondos federales, que fue una aplicación que se presentó por parte del Middle Rio Grande Development Council. Y eso es lo que recibimos ayer. Es un total de 46 radios que están asignados al Departamento de Bomberos.
13: ¿Son caros los aparatos?
12: Sí, estos radios son de $12,000 el puro radio. Más los cargadores y baterías. Las baterías valen $180 cada una. Porque se nos otorgó por medio del gobierno, nos va a ayudar mucho a suplementar la comunicación aquí de nosotros.
2: Para Radio Zócalo Noticias, Eleazar Ibarra.
1: 7:15, pausa, la última, regresamos.
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8: 12 minutos, 11 minutos nos separan ya de las 7 de la tarde, 30 grados la temperatura, y en más información, recibe derechos humanos 39 quejas durante mayo. La dependencia acumula 173 en 5 meses.
9: La tercera visitaduría de la Comisión de los Derechos Humanos del estado de Coahuila recibió durante el pasado mes de mayo un total de 39 quejas, llegando con esta cifra a un total de 173 en lo que va de este 2026. El tercer visitador de la dependencia, Manuel López Soto, informó lo anterior y mencionó que de las querellas más recientes, 5 fueron contra la Policía Municipal de Piedras Negras, 9 contra el Ministerio Público. También se contabilizaron 6 contra la Agencia de Investigación Criminal, 2 contra el Hospital General Salvador Chavarría, así como otras 3 más contra dependencias de carácter nacional. Añadió que en lo que se refiere a las voces de violación de los derechos, se tiene como la principal la detención arbitraria, seguida del ejercicio indebido de la función pública, lesiones y por el motivo de robo.
10: Durante el mes de mayo de este año se recibieron 39 quejas, por lo tanto llegamos en los primeros 5 meses del año a 173 quejas que están aquí ya dándose el seguimiento correspondiente. De estas quejas que hemos recibido, las principales autoridades fueron la Policía Municipal, son 5 de Piedras Negras, 1 de Zaragoza. El Ministerio Público, en primer lugar, con 9 quejas en total. La Policía de Investigación tiene 6. Autoridades de Fuerza Coahuila tienen 5. Fuerza Coahuila y diferentes corporaciones de la Secretaría de Seguridad Pública. 2 contra el Hospital General aquí de Piedras Negras. Son las principales. Principales autoridades que fueron señaladas en estos reclamos. También destaca que tenemos 3 contra autoridades federales, una contra la Comisión Federal de Electricidad, una contra el Instituto, contra el INE y o Ministerio Público Federal también una. Entonces, son las que se tramitan a través de la remisión a la Comisión Nacional de Derechos Humanos para el trámite correspondiente. Por lo que hace A las voces de violación que se señalaron en estos reclamos, tenemos 10 por detención arbitraria, 7 por ejercicio indebido, 5 por prestación indebida, 3 por dilación en la Procuración de Justicia. Son las principales autoridades y voces de violación en estos reclamos.
9: Para Radio Zócalo Noticias, Ángel Robles Estrada.
11: 9 y las 7, General Motors dará a conocer en pocos días la necesidad de mano de obra para producir un nuevo vehículo.
9: Aunque la empresa General Motors tiene contemplada la producción de Aveo y Group a partir del próximo año en Coahuila, en estos días se dará a conocer la mano de obra que necesitará para dichos trabajos. Así lo confirmó la secretaria del Trabajo, Nacida Sogbi Castro, quien señaló que se espera que sea dentro de las próximas semanas cuando se pueda conocer la cifra de personas que serán contratadas para los procesos de producción. Indicó que ante ello mantiene una constante comunicación con las gerencias regionales para conocer si ya hay alguna novedad al respecto e iniciar los procesos de difusión y contratación. La funcionaria destacó que de igual manera esto favorecerá la cadena de proveedores, no solo de la región sureste, sino también del norte del estado.
12: Sí, es lo que se tiene previsto. Nosotros también con General Motors mantenemos comunicación directamente con las gerencias regionales. Y bueno, precisamente en próximos días nos estarán platicando cuáles van a ser las necesidades de contratación, etcétera. Y si bien es cierto que son personas que se van a contratar en la región sureste del estado, pues hablamos de no solamente que va a beneficiar a la región sureste, sino a toda la cadena de proveedores que está distribuida en todo Coahuila. Entonces, eso pues obviamente se va a ver reflejado de manera positiva también acá en la región norte.
9: Para Radio Zócalo Noticias, Ángel Robles Estrada.
8: 7 minutos nos separan de las 7 de la tarde, 30 grados la temperatura. Y en más información, cuadrillas de CIMAS atienden caído de drenaje y socavón en la avenida Lázaro Cárdenas.
13: Luego del reporte sobre un orificio que se presentó en la avenida Lázaro Cárdenas, casi cruce con la calle Juárez de la colonia Buenavista, cuadrillas del Sistema Municipal de Agua y Saneamiento confirmaron un caído de drenaje. De acuerdo a lo dado a conocer por Jorge Alexis González Beltrán, director de Imagen Urbana y Ecología, en cuanto se supo de dicho desperfecto, se apoyó en el acordonamiento del área a través de elementos de tránsito y vialidad. Una vez que el personal se presentó en el lugar, se iniciaron los trabajos de excavación y se confirmó que se trata de un tramo de 80 metros lineales de tubería, afectada debido a que tiene más de 30 años de antigüedad. El también responsable operativo del sistema detalló que se sustituirá con un tubo de 12 pulgadas de PVC, esperando poder concluir en las próximas horas. Sin embargo, advirtió por cambios en la circulación. González Beltrán confirmó que el sentido de la arteria donde se encuentra el hundimiento fue cerrado, mientras que el otro se mantiene abierto pero en contraflujo, en lo que concluye la obra.
14: Un caído de 80 metros lineales aproximadamente. Vamos a aperturar, abrir por completo el pavimento. De hecho, ya lo estamos haciendo con una retroexcavadora. Y vamos a eliminar esa tubería que era de concreto, que ya no está, pues desapareció por la antigüedad, tiene más de 30 años aproximadamente, según los datos que me comentan aquí los trabajadores. Y la vamos a sustituir por una tubería de 12 pulgadas de PVC. Vamos a cerrar la vialidad desde el BBVA, bajando hasta el Pollo Feliz, y vamos a dejar en dos sentidos la que viene, digamos, de Sánchez Garza hasta el vivero, para poder realizar las labores. Pero bueno, esperemos poder concluir el día de hoy. Vamos a tener una jornada larga, pero ahí vamos a estar presentes.
13: Para Radio Zócalo Noticias, Armando López Capeticho.
11: 4 minutos a las 7 nos vamos. Gracias por su atención. A las 8 nos vemos ahora en Super Channel 12, el canal de las noticias. Gracias, Orquídea.
8: Muchas gracias por acompañarnos. Está usted muy bien informado. Recuerde que este domingo son las elecciones, así que hay que prepararnos en este fin de semana, hoy, lo que resta del día y mañana, por supuesto, para reflexionar sobre a quién le vamos a dar nuestro voto. Que tenga usted una muy bonita noche.
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